0: también.
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0: 8:55.
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2: El Servicio de Impuestos Internos acusó que ninguna de las 20 plataformas de apuestas online identificadas se ha inscrito para pagar el IVA digital. Ante esto, el organismo aplicará un cobro automático mediante retención bancaria. Irlanda aprobó un proyecto de ley para otorgar un permiso retribuido de 5 días a mujeres que sufran un aborto espontáneo antes de la semana 23 de gestación. La iniciativa cubre el 70% del salario diario para brindar apoyo en momentos difíciles. La NASA informó que el devastador doble terremoto en Venezuela causó un desplazamiento de hasta 60 centímetros en la superficie terrestre. Utilizando el satélite NISAR, detectó que una violenta ruptura de la falla afectó gravemente a Caracas y La Guaira.
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0: 9:57 p.m.
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2: El astronauta canadiense Jeremy Hansen anunció su renuncia a la Agencia Espacial Canadiense tras 17 años de carrera, la cual culminó orbitando la Luna en la misión Artemis II. En septiembre se unirá a la Fuerza Aérea para seguir apoyando el sector espacial. El gobierno regional de la Araucanía invertirá 849 millones de pesos en un plan de 2 años para controlar la sobrepoblación de mascotas en Temuco, donde hay 59 mil animales callejeros. Incluirá esterilizaciones masivas, microchips y educación en tenencia responsable. Chile dejará atrás el horario de invierno adelantando los relojes a comienzos de septiembre, pasando del UTC 4 al UTC 3. Aunque no hay fecha oficial, se espera que el cambio ocurra el sábado 5 de septiembre.
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1: El Ministerio de Educación lanzó el programa Chile Aprende y Avanza, una iniciativa que busca combatir de manera temprana el rezago escolar en lectura y matemáticas. El plan aspira a transformar al Mineduc en un agente de apoyo directo para las escuelas. El gobierno proyecta la creación de 30.353 empleos tras la aprobación ambiental de 97 proyectos de inversión por 16.984 millones de dólares en sus primeros meses. La ministra del Medio Ambiente descartó rebajas en las exigencias, asegurando que la rapidez responde a una mejor gestión. El gobierno regional de Aysén becó a 10 deportistas locales para competir en la carrera de Mountain Bike Titan Forest Patagonia 2026, que se celebrará en Villa Cerro Castillo durante noviembre. El beneficio busca potenciar el deporte y el turismo en la zona.
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0: 3 de la mañana, 2 minutos.
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¿Qué tal? ¿Cómo le va? Buenos días. 7:08 a.m. Comenzamos noticias aquí en radio. Bienvenida. Jornada de día viernes 17 de julio. Estamos a través de nuestras señales 93.3 en Rancagua, 105.1 en San Fernando, 100.9 en Santa Cruz y 97.1 en Pichilemu, y también a través de nuestra señal de internet www.radiobienvenida.cl. Desde ya la invitación es que usted también pueda participar junto a nosotros. Está disponible en nuestro WhatsApp, +569 50 29 15 92, +569 50 29 15 92.

informaciones que tenemos ampliando en esta emisión. 6.156 clientes afectados con corte de luz en la región de O'Higgins. Gobierno confirma 3 fallecidos por sistema frontal y pide obedecer las evacuaciones. Presidente Kast anticipa el uso del 2% de emergencia ante sistema frontal que ya deja lamentablemente 3 personas fallecidas.

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1: En una lluviosa jornada, al igual que el día de ayer, la acompañamos a esta hora con noticias aquí en Radio Bienvenida. Está disponible en el WhatsApp más 569-50-29-15-92, más 569-50-29-15-92, para que usted nos vaya informando, también nos vaya comunicando algún hecho que se esté presentando producto de estas precipitaciones acá en la región de O'Higgins. Hablamos de la región de O'Higgins, la comuna de Rancagua y en otras comunas de la región donde hay afectación, para ya comenzar a tener dichas informaciones y tratar de ir canalizando todo lo que vaya sucediendo para ir informando, ir actualizando cómo ha sido el comportamiento de las comunas producto de este sistema frontal. Lo veíamos el día de ayer, lamentablemente el viento generó estragos en la zona costera de nuestra región y gran parte del país, indudablemente. También la lluvia, es bastante el agua caída. Acá en la región hay sectores que se han visto bastante complicados. Tenemos el reporte que ya se emitió a eso de las 4 de la mañana, el último reporte que nos dieron a conocer desde Senapred con el monitoreo regional por este evento meteorológico, el informe de incidente y también de emergencia. Es el reporte número 14 que se entregó a las 4 de la mañana, en donde indica hasta ahora, a lo menos en personas damnificadas, solamente 2 personas en Pichilemu. Albergados en Rancagua son 11 las personas, en Pichilemu son 11 las personas, San Fernando son 8 los albergados y en Quinta de Telcolco son 3. Personas aisladas en San Fernando son 4. Afectados producto del sistema frontal, Nancagua 1 persona, en Marchihue 2, Machalí 96, Coltauco 120, San Fernando 12, Placilla 7, Mayoa 28, Rengo 240, lo que da un total de 506. Fallecidos acá en la región, en ninguna comuna, por suerte, gracias a Dios se ha dado aquella situación, no así en otras comunas, como decíamos anteriormente. Albergues habilitados, Rancagua 1, Pichilemu 1, San Fernando también, Mostazal también albergue, Quinta de Tilcoco, total 5. Afectación a viviendas, daño mayor, hay afectaciones en Nancagua, Marchihue, Machalí, Coltauco, San Fernando, Placilla, Mayoa, Quinta de Tilcoco, haciendo un total de 63 con daño mayor. Daño menor, uno solo en Pichilemu. Viviendas destruidas, no se registran viviendas destruidas y que están en evaluación en Doñihue son 15. En la provincia de Cachapoal, la comuna de Pichidegua tiene una caída de árbol y poste de tendido eléctrico en el sector Santa Amelia. Bomberos y CGE están trabajando en el lugar. En la comuna de Machalí, caída de especies arbórea en el sector de condominio Tierra La Vinilla. Voladura de techumbre en casa habitación con daño menor, donde hay 4 personas afectadas. También 23 viviendas con daño menor producto de filtraciones de agua a través de techumbres y paredes, dejando un total de 92 personas afectadas. Esto es en la comuna de Machalí, reiteramos. En la comuna de Quinta de Tilcoco se reporta voladura de techo en casa de habitación, sector Villa Fernando Guzmán, pasaje Padre Hurtado, acciones en desarrollo por parte del equipo de emergencia municipal. También en la comuna de Quinta de Tilcoco se informa de inundación de diversos sectores en dicha comuna, atendidos por equipos municipales y bomberos. También se reporta filtración de agua en techumbre de casa habitación, generando afectación en dormitorios, un adulto y 2 menores, siendo estos trasladados a albergue habilitado en el sector de Germán Castro, en Quinta de Tilcoco. Se va a evaluar a las 8 de la mañana en terreno la reparación de la vivienda. En la comuna de Coltauco se entrega de nylon a 21 familias por voladura de techos. Calle El Molino, 2 pasajes anegados, despejado con bombas. Varios sectores sin luminaria pública, empresa que presta servicio trabajando en el lugar. Central de Emergencia instala en Seguridad Pública Municipal con call center recibiendo solicitudes. Afectados en su mayoría se le entregan nylon, arenas por goteras, voladuras de techo y sacos de arena para evitar inundación. Caída de árbol en el sector Los Bronces y lo de Cueva, generando cortes de energía en domicilio e iluminaria. Inundación en casa en Lo Ulloa, trabajando en dicho lugar ya. Se reportaron 25 viviendas de diversos sectores con ingresos de agua, producto de acumulación de lluvia, dejando un total de 120 personas afectadas. Retiramos este informe que se emitió hoy a las 4 de la madrugada. Es el último informe emitido por parte de la autoridad regional. En la comuna de Mostazal, el albergue Liceo Bicentenario Alberto Hurtado está habilitado desde las 20 horas y está disponible también para animales, incluidos perros callejeros. Las personas en situación de calle albergadas se retiran del albergue. En la comuna de Rancagua hay 11 albergados, producto de evacuación preventiva del campamento Río Loco. En la comuna de Rengo se reportan 60 viviendas sin agua potable en domicilio en sector Popeta, producto de la falla de servicio, afectando a 240 personas. En la comuna de Doñihue, 15 viviendas se encuentran en evaluación de daños producto de acumulación de agua lluvia en Villa Sor Teresa del sector Lo Miranda. En el lugar se encuentra en retroexcavadora municipal realizando tareas de limpieza de colectores. En la comuna de Mayúa, al momento se registran 6 viviendas de diversos sectores de la comuna afectadas por filtraciones de agua lluvia, dejando un total de 28 personas afectadas. Vamos a la provincia de Colchagua. En la comuna de Santa Cruz se reporta caída de árboles sobre tendido eléctrico en calle Adriano Díaz, Cabello, sector urbano. Cuadrilla de CGE ya trabajan en el lugar. Caída de ramas de palmera, tendido eléctrico, sector Cóndor de Aparta. CGE en conocimiento para dirigirse al lugar. En la comuna de Placilla se cierra la ruta I-40 a la altura del kilómetro 12,7 que conecta las comunas de Placilla y San Fernando, producto de la existencia de un socavón y un eventual desplazamiento de materia que sustenta la carpeta asfáltica. Como vía alternativa se mantiene la ruta I-40 a través del puente La Gloria, en intersección con la ruta CH-90 a la altura del kilómetro 18,5. Al momento se registran 2 viviendas afectadas por filtraciones de agua lluvia desde Techumbres, dejando un total de 7 personas afectadas, reiteramos, en la comuna de Placilla. Comuna de Nancagua, 1 vivienda con daño menor, 1 persona afectada por voladura de techo, cuadrilla municipal y la vivienda quedó descubierta en 2 habitaciones y se movilizan los enseres a otras habitaciones y se cubre con nylon por el momento. También 11 caídas de árboles en diferentes sectores, todo resuelto por cuadrillas municipales y bomberos de Nancagua. Algunos afectan tendido eléctrico, los cuales fueron informados a CGE. En la comuna de Lolol, la caída de árboles sobre la calzada en calle Las Achiras. Se reporta voladura de techumbre en vivienda Achiras, sector La Vega, Villa Manuel Larraín, en Lolol Centro, Nilagüe Bajo. En la comuna de San Fernando son 8 albergados en Colegio Eduardo Charme del campamento Río Tingiririca, confirmados por encargado de la delegación. Se registra caída de árboles en el sector Camino Real, Villa España, Los Lingues, Gabriela Mistral, La Troya y Las Rosas de Antivero. Se registran también 3 viviendas afectadas por filtración de agua lluvia desde Techumbres, dejando un total de 12 personas afectadas. Se registran anegamientos en diversos sectores de la comuna debido a la cantidad de agua caída en poco tiempo, principalmente en el sector poniente de la comuna en San Fernando, reiteramos. Al momento se registran viviendas afectadas por filtraciones desde Techumbres. Este es el informe emitido a las 4 de la mañana por parte de las autoridades regionales. 4 personas están aisladas en el sector Termal del Flaco por activación de quebradas en la ruta I-45 a la altura del kilómetro 65. En la provincia de Cardenal Caro, las caletas se encuentran cerradas de acuerdo a aviso número 32 por marejadas anormales. En la comuna de La Estrella se reporta caída de árboles sobre la calzada en la ruta I-120. En la comuna de Pichilemu se informa de una vivienda con daño mayor producto de ingreso de agua en su interior con altura aproximada de 30 centímetros, resultando 2 personas damnificadas, trasladadas al albergue comunal. Se reporta voladura de techo en Colegio Libertadores de Pichilemu. Se reporta voladura de techo en locales comerciales. Caída de árbol sobre vivienda en Avenida Cawil con Marte, sin personas lesionadas. Voladura de techo, local comercial Renta Car, Avenida La Concepción con Eucalipto. Y caída de poste sobre calzada en Avenida Comercio 2865 e interrupción de camino, solo una sola vía. En la comuna de Marchihue se reporta voladura de techo, afecta cocina de vivienda, sector Rinconada de Halcones. 2 adultos mayores afectados. El municipio trabajó en incorporar nylon en el techo para detener la afectación a enseres. Se gestiona corte preventivo en la ruta I-678, sector Lo Marchant, La Pitra, por activación de estero El Monte. En la comuna de Litueche se reporta voladura de techo en el gimnasio Liceo de Rosario y se reporta voladura de techo en la Escuela Básica Cardenal Raúl Silva Enríquez. Esa es la información que no se sigue reportando desde las 4 de la mañana las autoridades regionales, que nos indica por parte de la SEC en relación al corte de luz en los clientes sin suministro por región. Acá en la región de O'Higgins, el total de personas afectadas es de 6.185. La distribución por comunas indica lo siguiente. En Peumo son 31 familias afectadas. Pichidegua, 5. En Pichilemu, 837. Pumanque, 5. Rancagua, son 73 familias afectadas. En Rengo, 16. Requino, a 104. San Fernando, 159. San Vicente, 580. Santa Cruz, 30. Chépica, 54. Chimbarongo, 439. Coltauco, 8. Doñigüe, 3. La Estrella, 129 familias afectadas. En Las Cabras, 663. En Litueche, 715. El Olol, 230. Machalí, 5. Marchigüe, 31. Y Nancagua, 30. Donde hay mayor afectación es en Paredones, donde son 2027 los clientes afectados por suministro eléctrico. Información que nos entregan desde la SEC para actualizada a las 7 de la mañana. 6.100. Teníamos la información aquí, perdón. Ahora sí, 6.182 personas afectadas entonces acá en la región de O'Higgins por corte de suministro eléctrico. Reiteramos que lo más afectado es Paredones. Así que ya lo sabe, estamos atentos a la información. Estamos también ya realizando la correspondiente actualización. Lo que último que se entregó es el informe emitido a las 4 de la mañana por parte de las autoridades regionales en la última reunión que se sustuvo. Sabe, estamos atentos a la información. Estamos también ya realizando la correspondiente actualización. Lo que último que se entregó es el informe emitido.

Atención, precaución en Avenida República de Chile con Manuel Montt, inundado en ambas calzadas. Precaución en Avenida República de Chile con Manuel Montt, inundado en ambas calzadas. Precaución, bastante agua también, calzada Poniente, en Avenida República de Chile con ruta travesía hacia Avenida La Compañía. Bastante agua también en ese sector, acá en la comuna de Rancagua. Ya lo sabe, disponible nuestro WhatsApp para que usted vaya informando, interactuando junto a nosotros en +569 50 29 15 92, +569 50 29 15 92.

Precaución también en semáforo de Avenida Kennedy con Circunvalación. Acá en la comuna de Rancagua el semáforo está apagado. Reiteramos, semáforo de Kennedy con Circunvalación. El semáforo está apagado. Precaución en ese sector.

7:25. Lo decíamos que el presidente Kast anticipó el uso del 2% de emergencia ante este sistema frontal que ya deja lamentablemente 3 personas fallecidas. El presidente José Antonio Kast conversó hoy día con el medio Radio Bio Bio para analizar los efectos del sistema frontal que afecta a varias regiones del norte, centro y sur del país. El mandatario habló mientras viajaba por tierra a la región del Bio Bio ante los problemas que ya se han registrado en las últimas horas en el aeropuerto Carriel Sur, de Concepción, donde algunos aviones no lograron aterrizar por el viento. También, según señaló el jefe de Estado, igualmente planea detenerse en Maule y, si el tiempo lo permite, acá en la región de O'Higgins. En esta conversación señaló que lo más importante es la prevención y que se anticipó la posibilidad del uso de 2% de emergencia para todas las localidades afectadas. Además, destacó la labor de la directora de Senapred, Alicia Cebrián, donde menciona él que ha hecho una labor ejemplar desde la institucionalidad, según mencionó.

Bueno, y el gobierno confirmó 3 fallecidos por este sistema frontal y pide, dentro de todo lo que significa, obedecer sobre todo el tema de las evacuaciones, que es lo que más se dio a conocer en la jornada de ayer. El gobierno confirmó ayer jueves que el sistema frontal que afecta a la zona centro-sur del país ha dejado 3 personas fallecidas hasta el momento en medio de las intensas lluvias y fuertes vientos que continúan impactando a diversas regiones. Durante un balance realizado junto al Servicio Nacional de Prevención y Respuesta ante Desastres, SENAPRED, el viceministro del Interior y de la Secretaría General de Gobierno, Claudio Alvarado, detalló que una de las víctimas corresponde a un trabajador que participaba en labores de despeje en la ruta Q180 en la comuna de Negrete, en la región del Biobío. La segunda víctima fatal es un hombre de 65 años que murió en Temuco, en la región de la Araucanía, tras caer desde el techo de su vivienda mientras efectuaba trabajo de limpieza producto del temporal. A esos casos se suma el fallecimiento de una tercera persona en la comuna de Cerro Navia, en la región metropolitana, tras recibir una descarga eléctrica. Frente a ese escenario, el ministro reiteró el llamado a que la ciudadanía extreme las medidas de precaución y siga las recomendaciones de las autoridades durante el desarrollo de la emergencia. Una de las principales herramientas que tenemos para enfrentar esta emergencia es el autocuidado y el cumplimiento de las instrucciones que entreguen las autoridades, señaló el viceministro. Asimismo, enfatizó que las evacuaciones preventivas responden a evaluaciones

técnicas realizadas por los organismos especializados, por lo que instó a acatar estos llamados oportunamente. Las evacuaciones preventivas no se decretan de manera arbitraria, responden a evaluaciones de carácter técnico permanentes y especializados que identifican sectores donde existe un riesgo para las personas. Solicitamos que cuando las autoridades se llamen a evacuar, las personas lo hagan de inmediato y sin esperar que la situación empeore. Todavía enfrentamos el momento de mayor intensidad de este sistema frontal y precisamente por eso debemos actuar con anticipación, advirtió la autoridad.

Se informa hasta ahora de semáforo apagado en Avenida Cahuir con La Concepción y Comercio con Los Aromos y Prieto con Ross, esto en la comuna de Pichilemu. Reiteramos, semáforos apagados en Avenida Cahuir con La Concepción, Comercio con Los Aromos y Prieto con Ross en Pichilemu. También reiteramos el semáforo de Kennedy con circunvalación acá en Rancagua apagado. Reiteramos también precaución en Avenida República de Chile con Manuel Montt, inundado en ambas calzadas y también bastante agua en Calzada Poniente, Avenida República de Chile con ruta travesía hacia Avenida La Compañía, también en la comuna de Rancagua.

Bueno, y en la jornada de ayer se habilitó albergue para resguardar a familias del campamento de Río Loco acá en Rancagua. Ante ese tema frontal que está afectando a la ciudad, el municipio de Rancagua informó que habilitó de manera preventiva un albergue preparado para resguardar a las familias del campamento Río Loco, uno de los sectores de mayor riesgo de la comuna frente a las intensas precipitaciones. El recinto, que fue equipado con camas, colchones, abrigo, alimentación y más condiciones necesarias para recibir a las familias en caso de ser necesario. Como parte de este despliegue preventivo, el municipio contó con apoyo de la Brigada de Aviación del Ejército de Chile, que dispuso de medios para facilitar el traslado de las familias hacia el espacio seguro. Desde el municipio aseguraron que equipos municipales desarrollan trabajos en terreno, monitoreando los puntos críticos de la comuna y coordinando medidas para resguardar a los vecinos durante esta emergencia climática.

En la jornada también de ayer, un árbol de gran tamaño cayó sobre una vivienda en Navidad por fuertes vientos. Las intensas ráfagas de viento asociadas al sistema frontal provocaron la caída de un árbol de gran tamaño sobre una vivienda en la comuna de Navidad. El hecho ocurrió en el sector del Maitén, donde el árbol se dio producto de la fuerza del viento que afecta a la zona. De acuerdo con información entregada por el gobierno regional, no se reportan de personas lesionadas, sí dos personas afectadas. Equipo de emergencia y autoridades se encuentran trabajando para atender todas estas situaciones.

Bueno, la jornada de Pichilemu no fue la excepción. Vientos extremos, marejadas y miles de hogares sin luz fue hasta ahora el resultado de lo que fue, lo que ha sido este sistema frontal que afectó Pichilemu. Un intenso sistema frontal impulsado por el fenómeno del Niño golpeó fuertemente la zona centro-sur del país, dejando a la costa de Cardenal Caro como una de las áreas más afectadas. Durante la jornada de ayer, Pichilemu se enfrentó a condiciones climáticas severas que provocaron alteraciones significativas en la comuna. El viento y el intenso oleaje fue protagonista del día. La situación derivó en múltiples cortes eléctricos, dejando cerca de 15.400 personas sin luz en Pichilemu, lo que lo convirtió en la comuna más perjudicada de la región, que en un total sumó 28.000 hogares a oscuras, según el último reporte. Se registraron rachas de viento que alcanzaron hasta los 77 kilómetros por hora en el sector costero. La Dirección General de Territorio Marítimo y de la Marina Mercante mantuvieron aviso vigente por fuertes marejadas que azotan el borde costero, impidiendo cualquier actividad marítima. Los pronósticos indican, hasta la jornada de ayer, que caían entre 45 y 65 milímetros de agua en las costas y se acercaba al punto mayor de intensidad del temporal. Las autoridades han hecho un llamado enfático a la población a mantenerse alejado del borde costero, extremar las precauciones ante posibles deslizamientos y evitar traslados innecesarios mientras se mantenga la alerta amarilla en la región.

Bueno, la Superintendencia de Electricidad y Combustible informa ahora que el tema del suministro de energía a las familias afectadas acá en la región de O'Higgins ha tenido un pequeño cambio. Uno tiene que ir analizando en base a la información cómo se va entregando. De 5.983 clientes afectados en la región de O'Higgins, 5.983 clientes afectados, en donde la gran mayoría de ellos está en la comuna de Paredones, que son 2.027 los clientes afectados. Este es el informe emitido a las 7 de la mañana. Clientes y suministros por región, a las 7 de la mañana se indica que en Paredones son 2.027 los afectados. En Peumo son 23 los clientes. Pichidegua 5. Pichilemu 837 a esta hora. Pumanque 5. Rancagua 73. Digo hasta ahora a las 7 de la mañana, para que se entienda. Rancagua 73. Rengo 16. En Requinoa 104. San Fernando 160. San Vicente 580. Santa Cruz 30. Chépica 54. Chimbarongo 256 clientes afectados, Coltauco 8, La Estrella 129, Las Cabras 646, Litueche 715, Lolol 230, Machalí 5, Marchigüe 32, Nancagua 31 y Navidad 4. Reiteramos, donde hay mayor afectación es en Paredones, que son 2027 los clientes afectados sin suministro eléctrico, informe emitido a las 7 de la mañana por la Superintendencia de Electricidad y Combustible.

Sector República de Chile con victoria, tránsito lento por intercepción inundada. Circular con precaución acá en la comuna de Rancagua. En República de Chile, sector Victoria, tránsito lento por intersección inundada. Circular con precaución, agua en ambas vías. A tener precaución en ese sector, reiteramos, República de Chile, sector Victoria, sector oriente de la capital regional. Recuerde, WhatsApp disponible, más 569-50-29-15-92, más 569-50-29-15-92. Agradecemos a todos los que ya están participando con toda la información que hemos estado entregando a esta hora, del comportamiento de las calles, cortes de semáforo y calles anegadas. Está esa información gracias a ustedes. Más 569-50-29-15-92. De la mañana con 37 minutos, 7 con 37, hacemos una pausa y retornamos. Sí, antes de ir a la pausa, nos llega otra información, la damos a conocer inmediatamente. En el sector de Alameda con Santa María, tapa de alcantarillado afuera, con salida de bastante agua. Reiteramos, Alameda con Santa María, tapa de alcantarillado afuera con salida de bastante agua. Información que entregamos a esta hora en Noticias. Pausa, regresamos.

0: una pausa comercial y regresamos con más informaciones en Noticias en Bienvenida. 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

0: 7:48, 7:48. Seguimos con más informaciones. Estamos en contacto con el alcalde Raimundo Aglietti. ¿Cómo le va, alcalde? Lo saludamos. Muy buenos días. ¿Sí?
1: Ahora sí nos vamos a escuchar. Ahora sí.
0: Nos escuchamos con el alcalde. ¿Cómo está, alcalde? Lo saludamos.
2: Muy buenos días.
0: Sí, bueno, sabemos que sí, todo bien, y sabemos que está en pleno terreno monitoreando cómo va el comportamiento del sistema frontal acá en la comuna de Rancagua. Acabamos de ver un video suyo a través de Instagram, transmisión en vivo, calles anegadas, situaciones que lamentablemente complejizan un poco el tema durante estas últimas horas, ¿no?, producto de este sistema frontal.
2: Sí, efectivamente, bueno, la jornada del día de ayer jueves fue bastante moderada, bastante tranquila. Habilitamos el... un segundo, estamos aquí llegando al testón número 6. Vamos, bajo el agua, que tenga buena jornada. Disculpa,
0: Sí, sí, no se preocupe. ¿Aló? Sí, lo escucho.
2: El día de ayer principalmente habilitamos lo que fue un albergue preventivo para las familias del campamento Toma Río Loco, que está en una zona totalmente de riesgo respecto al río Cachapoal. Así que ahí tenemos un albergue preventivo, trasladamos familias, principalmente niños. El río Cachapoal hoy día en condiciones normales, estuve hace un rato en la mañana a la altura de... Buen día. A la altura del puente Cachapoal, y está en condiciones normales. Ha aumentado el caudal, pero sin mayor alerta. La preocupación a esta hora, claramente, ya que los niveles de lluvia durante la madrugada, 4 o 5 de la mañana, ya comenzaron con mayor intensidad, ya comienza a llover a la antigua, y se comienza a reflejar en las calles, que son contingencias que sabemos que las vamos a tener. Son calles, lugares que son estructurales, que cuando hay lluvia, sobre todo este nivel de agua, comienzan los problemas. Y me refiero, por ejemplo, al sector que estábamos hace un momento, de la Cruz, el litoral, la avenida El Sol, ahí ya prácticamente río, que complica el traslado de quienes caminan. Así que ahí vamos a disponer de una van municipal permanente para poder apoyar en esos sectores este traslado. República de Chile, Manuel Montt, muy complicado hasta ahora, con bastante agua, monitoreando el paso nivel de Viña del Mar. Hasta ahora están operativos los pasos nivel, pero Viña del Mar estamos ahí en alerta. Si las lluvias fueran más intensas en algunos momentos, quizás habría que tomar medidas. Y así, bueno, en varios puntos de la ciudad, lo importante es que los equipos están desplegados, más de 15 cuadrillas operativas, que estuvieron durante toda la noche. Ya generamos cambios de turnos con las cuadrillas del día de hoy, con las maquinarias, equipos, motobombas, todo lo necesario para abordar también puntos de emergencia que se puedan generar, y con la principal preocupación y ojos y especial dedicación también en el sector rural de la ciudad.
0: Sí, alcalde, dentro de los puntos críticos previamente analizados y los cuales se hizo hincapié, y usted lo mencionó y el municipio también lo hizo en relación a lo que se venía con este sistema frontal, no ha habido mayor complicación. Eso habla también de que las medidas adoptadas están dando un buen fruto, más allá de que, ya lo decía usted también, hay puntos que son innegablemente históricamente críticos, y eso hay que tratar de llevarlo de buena manera para que no generen inconvenientes dentro de lo que ya genera.
2: Efectivamente, contingencias vamos a tener, problemas con gran cantidad de agua vamos a tener, es una realidad. Lo importante acá es que hay un despliegue previo, una coordinación, y también las medidas de mitigación y todo lo correspondiente a una eventual emergencia de mayor preocupación. Créanme que está todo totalmente dispuesto. Por ejemplo, temas prácticos pero importantes en cortes de luz. El día de ayer la verdad que tuvimos algunos cortes de luz, algunos que fueron bastante momentáneos, algunos un poquito más extensos, y lo tuvimos en el sector rural nuevamente Chancón, que es un clásico que generalmente tenemos cortes de luz. Y ahí fue por afectación en dos puntos de la vía. Pero creo que hemos hecho, y ya está operativo, en el sector de Chancón, en el centro comunitario, que está en la vía Oscar Castro, y que de hecho el día de ayer tuvimos una reunión con todo el equipo directivo en el sector rural, por la importancia que tiene. Lo hemos generado como punto de encuentro o de carga o de abastecimiento eléctrico. Es decir, si Chancón tiene un corte de energía ya durante muchas horas y necesita abastecerse de energía para poder cargar lo mínimo que son sus teléfonos, ¿cierto?, para temas de comunicación, conexión o tablets o computadores, este lugar estará permanentemente disponible como puntos de carga.
0: Ya.
2: Lo mismo, hemos habilitado el sector de Punta de Cortés, en el Centro Cultural Las Tranqueras, y lo tendremos en cada lugar de la ciudad, dependiendo de la contingencia, si hay cortes masivos en el ámbito eléctrico. Y en el sector rural, Coordinación Plena, Santa Elena, está dispuesto hoy día, tenemos maquinarias instaladas en la Junta de Vecinos Santa Elena, para activarlas inmediatamente en caso de alguna emergencia en el lugar. Hemos dispuesto allá todo lo que es la logística que hemos estado haciendo de distribución de sacos de arena, y allá tenemos hoy día sacos, la arena propiamente tal allá, y la estamos armando en el mismo lugar rural para una mejor coordinación y rapidez en la entrega. Y así son, bueno, varios los detalles, pero acá lo importante es estar preparados en coordinación no solamente interna como municipio, sino que en coordinación con el gobierno, que hemos logrado una buena, un buen enlace con SENAPRED y con el gobierno en general a través de la autoridad que han dispuesto, que en este caso es el CEREMI de Vivienda, y también con los vecinos y los dirigentes principalmente, que tenemos que entender cómo una emergencia se va abordando en la etapa a medida que vamos escalando, y también saber de base qué contingencias vamos a tener. Acá nadie puede cantar victoria, que problemas en las ciudades no va a haber, porque la condición climática que estamos enfrentando y que eventualmente vamos a enfrentar las próximas horas es una realidad que hay que asumir.
0: Claro, y bien lo dice usted, porque si bien la lluvia que ha caído ha sido bastante, se espera que esta continúe un par de horas más, y eso también podría generar inconveniente. Por eso es importante el llamado que se le puede hacer a la comunidad en ese aspecto, alcalde.
2: Lo importante a esta hora, en términos generales, en términos de energía estamos bien, en temas de semáforo estamos bien, algunos puntos de anegamiento que complica la movilidad, pero recordar que los colegios, hoy día ningún colegio, ningún jardín tiene clases, y la invitación es a moverse lo menos posible. De verdad que si no es necesario, quedarse en la casa, tomar todos los resguardos posibles, porque eso evita problemas, evita riesgos y facilita también el trabajo de todas las instituciones, e informarse a la vez también por los canales oficiales. En estos tiempos realmente aparecen noticias fake o que no son la realidad, y lo importante es informarse por los canales oficiales e institucionales sobre cualquier decisión, alerta, en fin, lo que corresponda a medida que la emergencia vaya avanzando.
0: Bueno, alcalde, le agradecemos el contacto con Radio Bienvenida. Seguramente en el transcurso del día estaremos nuevamente conversando con usted, todo en base al comportamiento de este sistema frontal que está afectando a la zona centro-sur del país.
2: Muy bien. No, gracias a ustedes por mantener ahí la comunicación al día. Lo importante es que los auditores de Radio Bienvenida y todos los rancagüinos estén al día con la información.
0: Gracias, alcalde. Que tenga buena jornada.
2: Ya, un abrazo.
0: Que esté muy bien.
2: Que esté muy bien. Cuídese.
0: Chao, chao. Ahí estaba, y agradecemos la disponibilidad del alcalde Raimundo Agliati de conversar con nosotros a esta hora, entregando detalles acerca de cómo está el comportamiento acá en la comuna de Rancagua. Ya lo decías, hay afectaciones, sí, indudablemente hay sectores que son históricamente que se ven afectados, sobre todo por el tema de anegamientos de calles. Veíamos imágenes, como decíamos anteriormente, y por eso le hacíamos la consulta al alcalde, el sector oriente, donde obviamente las calles se ven afectadas, República de Chile con Victoria, Manuel Montt con República de Chile, el sector La Cruz, también donde hay bastante agua que se acumula en las calles. Es un hecho histórico que lamentablemente hay que trabajarlo, pero por lo menos ahora la afectación no ha sido más grave y pendiente, ¿no? Se está en alerta, indudablemente, producto de lo que es este sistema frontal acá en la comuna de Rancagua, como también entendemos en otras comunas de la región. Estamos también en la producción para luego tener a la autoridad, en este caso la delegada presidencial. Vamos a ver también si está disponible para poder conversar con él, con el gobernador regional, en base a la misma información que ellos estén manejando a nivel regional. Sabemos que hay afectaciones, por ejemplo, lo que aconteció en el sector costero, Pichilemu, Bucalemu y otros sectores, con producto de lo que fue, aparte del sistema frontal, el viento, ¿no? Que fue bastante amplio, bastante fuerte, y que generó bastante inconveniente. Así que por eso queremos estar al día con la información, por eso tendremos esta programación especial de Radio Bienvenida durante el transcurso de la mañana, con los distintos programas indudablemente, pero siempre atento a cómo va el comportamiento de este sistema frontal que está afectando a la zona norte, centro y sur del país. Es bastante el agua caída, estamos actualizando también aquello. Decíamos también en relación al suministro eléctrico, según entrega la Superintendencia de Electricidad y Combustible. 6.089 son los afectados acá en la región de O'Higgins, producto de cortes de luz. 6.089 los clientes afectados. Esto se va monitoreando. Por ejemplo, agua caída en Pichilemu, 53,3 milímetros. En Navidad, 70,1 milímetros. En San Fernando, 69,6 milímetros. Esos son los últimos informes que se entregan a nivel nacional del agua caída en distintas comunas del país. Así que por eso estamos atentos a cómo va el comportamiento. Sigue lloviendo acá en la comuna de Rancagua. Si usted no tiene nada que hacer, quédese en su casa, evite problemas. Ya lo decía el alcalde, los colegios hoy no están en clase, ni los jardines infantiles. Por eso, si puede hacer el menor movimiento posible, hágalo. Obviamente, si usted tiene que ir a trabajar, tome las medidas, precauciones debidas. Ojalá que también en ese aspecto, tanto la locomoción menor como mayor, esté totalmente disponible y funcionando para que tengamos movilidad durante toda esta jornada. 7:59 a.m. Terminamos las noticias, pero continuamos junto al matinal de la radio. Bienvenida a tu mañana y la Coni, con informaciones, con noticias, con actualizaciones de todo lo que está aconteciendo con este sistema frontal que está afectando la zona norte, centro y sur de nuestro país. Gracias por acompañarnos. No se vaya. Siga en sintonía de Radio Bienvenida.

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muy buenos días a todas mis amigas y amigos de radio. Bienvenida, ¿cómo amanecieron en este día viernes ya 17 de julio? Acompañándolos, por supuesto, con la mejor información. Partimos muy tempranito con Washington Acuña contándole todo lo que está pasando a nivel regional con estas intensas lluvias, este temporal que no tiene para cuándo acabar. No sabemos hasta cuándo va a estar. Lo que sí sabemos es que tú puedes ser reportero también de radio, bienvenida, y nos puedes enviar tu WhatsApp contándonos cómo está tu comuna, cómo vas en el taco también a esta hora de la mañana, estás en alguna calle a lo mejor que presenta complicaciones y quieres darlo a conocer, lo puedes hacer a través de nuestro WhatsApp, más 569-5029-1592. Oye, saludamos con mucho cariño a nuestras 33 comunas de toda esta región de O'Higgins. Un abrazo gigante a quienes nos están escuchando acá en Rancagua a través de la 93.3. Llegando hasta Machalí, Graneros, Rengo, Requinoa, San Vicente de Tahuatahua. A toda la gente linda de San Fernando que está conectada junto a nosotros también a través de la 105.1. Llegando también hasta Chimbarongo, Nancagua. Allá en Santa Cruz estamos a través de la 100.9. Palmilla, Lolol, Litueche, Marchihue, Navidad, Las Cabras, Peumo, Pumanque. Y por supuesto también llegando hasta allá, hasta donde hasta el momento ha sido una de las comunas que ha registrado mayor cantidad de viento. Pichilemu, allá estamos a través de la 97.1. Hoy día queremos enviar también un tremendo saludo a todas las Carolinas, porque hoy día 17 de julio están de onomástico, de santo. Carolina, mira qué lindo nombre. Te cuento que Carolina tiene un origen germánico y significa mujer fuerte, mujer libre. Ay, me encanta. Mujer valiente. Un abrazo cariñoso para todas ellas. Que tengan una jornada llena de cariño, llena de alegría y, por supuesto, de mucha buena energía. También queremos entregar un mensaje de ánimo a quienes ya van rumbo a sus trabajos. Sé que es difícil, ¿ah? ¿Eh? Sí, después del feriado de ayer. Para los que nos toca trabajar, difícil. Pero no imposible. Acá estamos, harto ánimo, darle con harto esfuerzo nomás a la vida, al día a día, y a todos quienes también, pese al frío y a la lluvia, salen cada mañana con esfuerzo a trabajar. Así que para ustedes, que tengan un excelente día, conduzca con mucha precaución y recuerde que siempre vale la pena comenzar la jornada ahí con una sonrisa. Ya, y como datito importante, mucha atención con el tiempo, porque la región de O'Higgins continúa bajo los efectos de del intenso sistema frontal que afecta a la zona centro-sur de nuestro país. Durante la jornada hoy día viernes se esperan lluvias persistentes, fuertes ráfagas de viento en distintos sectores y también un aumento en los caudales de ríos y esteros, por lo que las autoridades también llaman a evitar desplazamientos innecesarios, conducir con máxima precaución y mantenerse informado a través de los canales oficiales y, por supuesto, a través de Radio Bienvenida. El sistema frontal ha provocado importantes precipitaciones en gran parte de la zona central y mantiene monitoreo permanente por posibles anegamientos y crecidas de cursos de agua. Todo eso y más se lo vamos a estar contando en el transcurso de la mañana. Recuerde que tú también eres reportero, ¿ah? ¿Eh? Eres reportero del matinal y nos puedes enviar tu reporte a través del más 569-5029-1592. Póngase cómodo porque vamos a comenzar al tiro con buena música.

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1: Son ya las 8 con 11 minutos, continuamos con más Bienvenida a tu Mañana, el matinal de la Sexta Región. Recuerde que nos puede enviar su reporte a través de nuestro WhatsApp de Radio Bienvenida, más 569-5029-1592. Usted puede transformarse en el reportero hoy día del matinal, que pucha que sería de harta ayuda. Oiga, ¿quién está conmigo? Es nuestro compañero Washington Acuña también, que parte de la mañana bien tempranito informando. A las 7 de la mañana comienza el noticiero, ¿no, Washington? Buenos días.
2: ¿Cómo le va, Connie? Placer saludarla. Sí, buenos días. Sí, 7 de la mañana aproximadamente estamos comenzando todos los días las noticias, a excepción de lo que fue el día de ayer, indudablemente. Pero hoy temprano la noticia manda, la contingencia está latente en relación a lo que es este sistema frontal que está afectando a la zona norte, centro y sur de nuestro país y que obviamente indica la preocupación que hay en las distintas comunas de la región de O'Higgins, el comportamiento, lo veíamos el día de ayer, lamentablemente lo que pasó con Pichilemu, el viento que generó estragos, voladoras de techumbres, el borde costero que se vio bastante afectado, y así podemos ir sumando otras noticias. Hoy en la mañana hablamos con el alcalde Raimundo Agliati, alcalde de la comuna de Rancagua, que si bien nos decía que la comuna ha resistido de buena manera, siempre hay puntos críticos que son históricos, que eso obviamente hay que resolverlo a medida que va transcurriendo el tiempo, pero las afectaciones mayores no se han presentado, incluso se habilitó el albergue para la gente del sector de Río Loco, lo que eso también da una tranquilidad. Así que creo que se ha ido trabajando de buena manera en planificación. Quien sí nos manda informaciones, Connie, lo pasamos a escuchar, es la alcaldesa de la comuna de Mostazal, Verónica Arroyo, que informa de la situación actual en la comuna con este sistema frontal.
3: Bueno, me encuentro aquí en el Liceo Alberto Hurtado, quien ya está dispuesto y habilitado como albergue para nuestra comunidad, para todas las personas que requieran, por la emergencia, por la lluvia, también tenemos un espacio para las personas en situación de calle y también un espacio para las mascotas comunitarias o que estén en conjunto con las familias que estén con necesidad de tener un espacio de albergue. Así que estamos todos los equipos municipales, nos hemos desplegado todo el día, estamos con turnos de 12 horas para poder abarcar tanto las necesidades eléctricas, las necesidades de las distintas cuadrillas con evacuación de agua lluvia, corte de árboles y también el acompañamiento a las distintas familias que lo han requerido. Nosotros como municipio llevamos un trabajo preventivo de muchos meses y así lo hemos podido ver el resultado en cada uno de los lugares donde antiguamente se veían afectados y el día de hoy con la lluvia copiosa que hemos tenido durante el día se han mantenido estables, con normalidad, el agua fluyendo y eso también nos agrada y nos enorgullece de todo este trabajo preventivo que han realizado las distintas cuadrillas, los funcionarios y funcionarias municipales a disposición para nuestra comunidad. También contarles que desde organizaciones comunitarias estamos en contacto con cada una de las organizaciones, con las juntas de vecinos, con los comités de adelanto para también ver las problemáticas que se están desarrollando en cada uno de los territorios, pero también de nuestros vecinos. Así que invitar a la comunidad a estar tranquila, la lluvia sigue, pero estamos preparados para poder acompañarlos en cada una de las instancias, de las emergencias y también convocar a la comunidad a que por favor, cualquier situación de emergencia, y aquí por favor también hacer hincapié, emergencia, que pueda llamar al asterisco 4108. Vamos a responder todos los requerimientos, pero priorizar las emergencias para poder organizar los equipos y desplegarlos a quien realmente lo necesite. Así que como municipio aquí estamos dispuestos, desplegados y vamos a seguir trabajando con todos ustedes.
1: Ahí estaba la alcaldesa de
2: Mostazal.
1: La
2: alcaldesa Verónica Arroyo, entonces entregando ese reporte acerca de cómo ha sido hasta ahora el comportamiento en la comuna de Mostazal, este sistema frontal, y como decía ella, está habilitado el albergue en el Liceo Alberto Hurtado para quienes lo requieran, tanto para los vecinos afectados por las lluvias como también para los animalitos que necesiten resguardo. Así que creo que eso también se está analizando para dar el cuidado a quienes corresponden y a todos los que se pueda, Connie, ¿no?
1: Qué importante, sí, sobre todo ese punto importante, Washington, que acabas de mencionar sobre los animalitos, que en el fondo también hay mucho perrito callejero, mucho gatito, entonces poder ayudar también a estos seres vivos sería súper importante, ¿cierto, Washington?
2: Así es, vamos a estar en el transcurso de la mañana con distintas autoridades, tanto comunales como regionales, para ir dando a conocer cómo se ha comportado el sistema frontal acá en la región de O'Higgins, en las distintas comunas, con ese fin, ¿no?, de estar atento a la información y obviamente entregando tranquilidad. Si hay sectores que requieren mayor atención, estamos disponibles, somos el canal directo con las autoridades para poder llegar, y es por eso que, bien decías tú, importante que se pueda interactuar junto a nosotros, la gente al WhatsApp, y nos vaya comentando, quienes están en terreno, indudablemente, no salgan necesariamente a la calle, pero quienes están en terreno, nos pueden ir comentando cómo está el comportamiento de las calles, si hay muchas calles o cortes por anegamiento, o algún problema de corte de luz. Ya lo decíamos en la mañana, la Superintendencia de Electricidad y Combustible hablaba de 6.089 clientes afectados acá en la región de O'Higgins. Dimos a conocer la distribución, vamos a actualizar los datos un ratito más para ver si esto ha tenido un cambio ojalá de carácter positivo, que vaya disminuyendo las afectaciones. Así que todo eso estaremos tratando de monitoreándolo y entregándolo a la hora que corresponda a Connie.
1: Tengo un datito súper importante, Washington, a esta hora, cuando ya son las 8:17, porque en la avenida Cachapoal, entre Millán y Las Torres, hay una acumulación importante de agua en la calzada oriente. Acá estoy viendo las imágenes y es bastante, bastante considerable la cantidad, así que transite con mucha precaución y a una velocidad moderada en la comuna de Rancagua, Washington.
2: Así que es, toda la información que hay, ya hay algunos mensajes que nos están llegando, Connie, así que la deja usted para que los vaya entregando, y obviamente los vamos enseguida con las autoridades, teniendo los contactos y la información que nos vayan entregando a ellos.
1: Maravilloso, Washington, muchas gracias. Y bueno, como ya se lo dijimos, usted puede ser reportero, usted puede ser nuestro reportero exterior para que nos vaya contando cómo están las calles en Rancagua o en las diferentes comunas que llega Radio Bienvenida. Recuerde que nosotros llegamos a las 33 comunas. Está en Pichilemu, nos quiere dar su reporte, délo. No hay ningún problema. Más 569-5029-1592. Vamos a escuchar algunos mensajitos de auditores que están conectados junto a nosotros. Muy buenos días, ¿cómo está?
4: Hola, buen día, ¿cómo estás?
1: Buenos días, ¿cómo le va?
4: Sabes que bajando por la cruz, o sea, la cruz en general, ¿ya?, está llena de agua, parece un río, Avenida del Sol igual. Sabes que hay un auto en pana ya en la avenida Las Torres, en el paso nivel de la ex ruta 5, hay un auto en pana en toda la esquina del semáforo, y hay que andar con precaución porque está con los hazards encendidos, pero quién sabe cuánto rato va a estar ahí, y eso.
1: Oiga, qué buena información que nos dio, mucha precaución entonces con este auto en pana que está ahí en avenida Las Torres. Si tiene la posibilidad de ayudar, no hay ningún problema. Si tiene la posibilidad también de poder llamar a una grúa para ayudarlo, no, le facilitaría bastante, bastante el día a esta persona. Qué lamentable. Bueno, muchas gracias por su información. ¿Cómo le va? Que tenga buen día. Ya, ¿quién más está por acá? Buenos días, ¿cómo está?
5: Buenos días. Radio, bienvenida.
1: Uy, ¿cómo le va? ¿Dónde Chile anda?
5: ¿Hasta acostado usted? Buenos días, bienvenida a tu mañana. Aquí estamos, pidiéndole a Dios que cuide a todas las personas, a todas las familias, que nos guarden con esta lluvia y que estén bien, que todos estén bien. Un abrazo grandote en este viernes de agüita.
1: Oiga, a ver.
5: Mucho ánimo a esas familias que la están pasando mal. Mucha fe, mucho optimismo, mucha esperanza, que todo lo malo siempre pasa y viene un tiempo mejor.
1: Oye, ahí estaba el Ronald con su mensaje de día viernes positivo para toda la gente que a lo mejor no lo está pasando bien. Ese mensaje de Ronald, bastante sube el ánimo. Así que muchas gracias, Ronald. Si tú quieres ayudar a personas afectadas por estas lluvias en la región de O'Higgins, te voy a dar algunos números de los canales de emergencia y canales también de información para que puedas también estar ahí atento, anotarlos y ante cualquier emergencia, obviamente, descargarlos ya. 132 bomberos, que es rescate, inundaciones y emergencia. También está el 133, que es Carabinero de Chile. 131, que es el SAMU, emergencias médicas. 134, Policía de Investigaciones, que es la PDI. Así que si requiere apoyo policial especializado, ¿ya? También están los canales oficiales de información, que son SENAPRED Chile, que ahí usted va a poder ver todas las publicaciones de alertas, de evacuaciones, recomendaciones y también balances oficiales del sistema frontal. También está la Delegación Presidencial Regional de O'Higgins. Este canal informa sobre albergues, cortes de ruta y también coordinación de la emergencia. Y por supuesto también los canales de información, que son la Municipalidad que son los municipios, suelen también habilitar estos centros de acopio, albergues y ayuda social para las familias afectadas. Así que ahí están, entonces, estos canales oficiales de información. ¿Cómo puede usted ayudar? Porque usted diría, pero ¿cómo ayudo yo desde mi casa? Hay muchas formas de ofrecer apoyo, de ofrecer ayuda. Usted puede donar alimentos no perecibles, agua embotellada, también leche, pañales y artículos de higiene para toda esta gente que está en los albergues. Aportar también con frazadas, ropa de abrigo y también colchones si los municipios o instituciones lo están solicitando. Ofrecer también apoyo como voluntario únicamente a través de organizaciones como por ejemplo los municipios para evitar también riesgos y no acudir a zonas inundadas sin autorización y seguir siempre las indicaciones de las autoridades. A ver, acá el Claudito Pato nos saluda. Muy buenos días, Claudito, ¿cómo está? A ver, nos envió un video. A ver. Hola.
6: Hola, hola, hola. Muy buenos días, el reportero estrella de acá para Bienvenida y Connie, su matinal. Nada, pues aquí estamos.
1: A ver, ¿dónde es eso?
6: Esperando la micro, como buen clase trabajador.
1: Muy bien.
6: Lo único que sí, que la gente, por favor, me tuve que poner por acá, no en el sector de acá del... para esperar la micro, porque mira cómo tiran agua. Tiran agua, entonces, no sé, estos toretos, al pedín, como siempre, pero qué diablo, gente mala clase. Todos no tenemos auto, así que tened cuidado con los transeúntes, ¿ya? Yo ando bien aperado, digamos, en ropa de invierno y obviamente de lluvia, pero hay gente que de repente va con lo justo y necesario. Súper importante, en estos momentos, para la ciudad capital Rancagua, Radio Bienvenida, El Patón. Buenos días, Connie.
1: Oiga, buenos días, Claudito Patón.
6: Mire, este viene tranquilo.
1: A ver, sí, ese va tranquilo. Acá lo estamos viendo. Es que estamos, me mandó un reporte, Claudito Patón.
6: Para la ciudad capital Rancagua, Radio Bienvenida, El Patón. Buenos días, Connie.
1: Oiga, buenos días, Claudito Patón.
6: Mire, este viene tranquilo.
1: A ver, sí, ese va tranquilo.

a salpicar o a mojar a los peatones que están en la calzada con tu vehículo al pasar por charcos de agua en la calzada. Te cuento que el artículo 122 de la Ley de Tránsito dice que esto es una falta menos grave que tiene multas. ¿Sí? Y si el peatón tiene cómo comprobar que tú lo mojaste, le salpicaste agua, puedes tener una multa entre 0.5 y una UTM, que son aproximadamente entre 35 mil pesos a 72 mil pesos, dependiendo del mes. Ya puedes hacer esta denuncia, por ejemplo, si te viste afectado por algún conductor, mala onda, mala leche, puedes ir inmediatamente a Carabineros o directamente también al juzgado policial local con tu evidencia, puede ser tu foto, tu video o con testigos, y aplicas inmediatamente esta denuncia para que esa persona que te mojó se lleve una tremenda multa. ¿Ves? Así que maneje con mucho cuidado, y si ve a personas que están en la vereda, por favor, reduzca la velocidad.

seguimos con más buena música. Son las 8:25. Recuerda que tú puedes ser el reportero el día de hoy del matinal. Envíanos tu reporte al más 569-5029-1592. Nos vamos con más buena música. Bailando bachata junto a Chayanne. En Bienvenida a tu Mañana.

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1: Penal para Uzbekistán.
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0: Estamos ya de regreso, son exactamente las 8:37. Estamos junto a Washington Acuña en esta mañana especial de Noticias en Bienvenida a tu Mañana, Washington.
1: Así es, Connie, como Radio Bienvenida es una radio regional, queremos saber lo que está sucediendo en las distintas comunas de la región de O'Higgins y para ello ya estamos en contacto con el alcalde de la comuna de Coltauco, Félix Sánchez. ¿Cómo le va, alcalde? Lo saludamos, muy buenos días.
2: Hola, buenos días, muchas gracias por el contacto. Acá hemos estado ya desde temprano y en la noche también, obviamente, viendo los distintos puntos de nuestra comuna, así que, bueno, como todos los alcaldes en la región y a nivel país.
1: Indudablemente, alcalde, sabemos que hay situaciones críticas que se han presentado producto de lo que es este sistema frontal. Cuéntenos cómo ha estado Coltauco, cómo ha sido el comportamiento de la comuna producto de este sistema.
2: Mira, hasta el momento nosotros lo hemos afrontado de buena forma. Yo creo que también lo recibimos de una forma distinta. Por ejemplo, todos nos están comparando obviamente con el año 2023, pero la verdad que nosotros de una forma distinta hemos hecho trabajos preventivos que hasta el momento están funcionando muy bien. Todo lo que es la ribera del río Huachapal, lo que son los esteros, las quebradas, bajan de forma normal, con mucha agua, pero de forma normal, y obviamente algunas calles que están con harta agua, pero el equipo de operaciones desplegado por toda la comuna, el equipo de salud también, sobre todo con nuestros postrados, que los tenemos georreferenciados, los temas de comunicación, tenemos los números de emergencia habilitados, y también habilitamos hace una semana atrás lo que es la aplicación SoSafe, que lo trabajamos ahí junto al desafío Levantemos Chile y SoSafe, así que hemos funcionado muy bien hasta el momento. Complicaciones mayores, caídas de árboles, un accidente que hubo anoche en la H30 de un vehículo con tres jóvenes, pero más allá de eso no hemos tenido mayor complicación ni anegamiento, obviamente, en nuestra comuna.
1: Sí, a través del informe que se ha entregado por parte de SENAPRED y las autoridades regionales, se ha hablado de 120 personas afectadas en la comuna de Coltauco. Específicamente, ¿es una afectación menor por lluvia, por anegamiento? ¿Si hay algún antecedente más que se pueda agregar, alcalde?
2: Es que lo que pasa es que cuando te dicen afectaciones son por distintos puntos. Puede ser, por ejemplo, que voladura de techo. Entonces, eso los trabajos de operaciones lo han hecho de forma rápida, han ido en apoyo con la Dirección de Desarrollo Comunitario también, y eso se ha dado respuesta de forma rápida. Por ejemplo, hoy día en la mañana también salía de las mayores comunas que tenían afectación con corte de electricidad domiciliario, era Coltauco y Rancagua. Yo le puedo decir que hemos visto, y acá en Coltauco, por lo menos cuando han habido corte de luz, a los 30 minutos ya está la luz conectada. Entonces, en algún sector estuvimos alrededor de 6 horas, que fue lo que más se demoró el día de ayer, pero lo demás, todo ok. Entonces, esas afectaciones, claro, son en el momento, son porque calles están inundadas y a lo mejor no pueden pasar los vehículos, pero lo que son afectaciones como a vivienda netamente tal, no presenta mayor problema hoy en día en nuestra comuna.
1: Bueno, eso nos alegramos y es una buena noticia porque eso le da tranquilidad también a toda la comunidad de Coltauco y a toda la gente en realidad, porque estamos pendientes de lo que está sucediendo. Lo veíamos el día de ayer, lo que estaba pasando, por ejemplo, en Pichilemu, que la afectación del viento fue bastante fuerte. Ya sabemos lo que se vivió, bien decía usted, el 2023 en la comuna de Coltauco con la salida de la ribera del río Cachapoal. Entonces, por eso es importante que hoy las medidas que fueron adoptadas, la preventiva, está generando esta acción que hay tranquilidad para la comunidad específicamente.
2: Así es, estamos de una forma más tranquila, pero como les digo yo a los funcionarios y a la comuna, no bajar los brazos, porque también el día de hoy se espera la mayor cantidad de agua también, así que vamos a estar atentos y obviamente también desplegados en toda la comuna.
1: Así es, alcalde. Entonces, puntos críticos, ¿no hay mayor afectación? ¿El comportamiento de las calles, anegamiento de agua?
2: Sí, son los mismos sectores que son El Molino, Loreto, son calles específicas donde obviamente tienen una pendiente que es distinta y ahí ya los funcionarios trabajando, así que estamos ahí en terreno.
1: Por último, alcalde, el llamado a la comunidad de Coltauco, ¿cuál es por parte suya?
2: El llamado por parte de del municipio es estar con la tranquilidad, obviamente hacer labores preventivas en el lugar, que ya lo realizaron, y también no salir de las viviendas. Yo creo que las personas que si tienen la oportunidad de no salir, no lo hagan, quédense en sus hogares, abastecerse, porque también no es solamente este fin de semana, tenemos lluvia toda la semana también, así que estar abastecido y obviamente llamar a la tranquilidad. Los números de emergencia obviamente que los tenemos, la aplicación SoSafe también que está habilitada para la emergencia, así que estamos ahí comunicados con ellos y obviamente el municipio 24/7 a disposición.
1: Alcalde, le queremos agradecer el contacto y nosotros como radio también disponible para cualquier situación que haya que informar a la comuna de Contauco, a todos los vecinos de allá, para canalizar la información correctamente y así obviamente poder dar tranquilidad en base a lo que se está viviendo con este sistema frontal.
2: Ok, muchas gracias, que tengan buen día y que los mejores éxitos para ustedes también. Muchas gracias.
1: Muchas gracias, alcalde, que esté muy bien.
2: Igual.
1: Ahí estaba Connie, el alcalde de Coltauco, entonces Félix Sánchez, dando a conocer la tranquilidad en la comuna de Coltauco. Creo que eso también es importante decirlo porque no todo está tan crítico. Hay sectores que obviamente hay afectación. Veíamos hace poco instante en la imagen de 24 horas Río Higgins, en lo que está subiendo acá la comuna de Rancagua, un sector que ya es tradicional como es, que se anega con el tema de la lluvia, es República de Chile, con Diego de Almagro o con Ruta Travesía. Y claro, hay una afectación, pero para la comunidad en sí no hay mayor ese problema. Entonces, creo que eso también es bueno darlo a conocer, que la gente en sus casas, hay sectores que pueda haber tenido problemas, corte de luz, que voladura de techumbre, o que el viento haya generado algún problema, pero en sí, en general, creo que por lo menos la noticia es bastante positiva hasta ahora.
0: No, y lo bueno de todo esto, dentro de lo malo que está sucediendo, es que se pudo dar alerta con anticipación. De repente la gente decía, oye, qué exagerado, pero ¿por qué? Por eso mismo, porque gracias a esas alertas que se dieron durante casi toda la semana pasada incluso, y durante toda esta semana, en el transcurso de la semana, se pudieron tomar las medidas necesarias también en los municipios, también hicieron fuertes trabajos en sus comunas.
1: Exacto. Hubo precaución esta vez.
0: Sí.
1: Hubo llamado a que la gente estuviera, en este caso las autoridades hicieron el llamado, hicieron los trabajos, y la gente también tomó su precaución. Cuando hay un hecho que es de infortunio, que se cae con un árbol, una rama, que se corta la luz, son hechos fortuitos, pero que no está generando mayor estrago en lo que ha sido hasta ahora este sistema frontal, que sigue lloviendo, hay que decirlo, que esto no ha parado. Luego estaremos dando a conocer información que nos entrega la Dirección Meteorológica de Chile, pero la lluvia a lo menos se mantiene por gran parte de esta mañana. Puede que baje en intensidad un rato más, pero no quiere decir que deje de llover. La lluvia está anunciada hasta el día domingo, así que por eso hay que tener mucho cuidado con respecto a aquel tema.
0: Bueno, y como lo decía el alcalde de Coltauco, Washington, abastecerse, eso es súper importante. No colapsar los supermercados ni nada, pero ir a abastecerse con lo justo y necesario en el fondo para no tener que estar saliendo y exponiéndose a cualquier tipo de peligro también.
1: Bueno, y siempre se ha dicho, por preparar el kit de emergencia ante cualquier cosa, ¿eh? Pila, velas, linternas, radio pila, para que tenga la precaución en caso de que haya algún corte de luz o algo que se puede ir generando. Agua también, en caso de cualquier cosa.
0: Agüita, de todas maneras. Nos vamos con más buena música. Son las 8:44. Recuerda que tú puedes ser nuestro reportero también de Bienvenida a tu Mañana. Nos puedes enviar tu reporte al más 569-5029-1592 y nos vas contando cómo va tu camino, cómo va tu mañana, cómo va tu comuna. Así también nosotros lo damos a conocer acá en Radio Bienvenida, por supuesto, en tu matinal, Bienvenida a tu Mañana. Nos vamos con más buena música. Nos vamos con Mabel. Esto es la Triple M en Bienvenida a tu Mañana.

0: 8:48, ahí estábamos escuchando la Triple M. Hoy día estamos con harta información, con harta noticia, pero eso no significa que usted no nos vaya a poder pedir su tema. Sí, hoy día estamos igual como día viernes, con buena música, pero informándole un poquito más de lo que está pasando con este sistema frontal que está afectando a gran parte de nuestra región y por supuesto también de el país. ¿Tengo información? Sí, tengo información hasta ahora porque hay una inundación de calle en Avenida República de Chile con La Cruz, frente al Mall Chino, específicamente ahí. Estábamos viéndose muy poquito el canal de 24 Horas Chile. Estaba nuestro alcalde de Rancagua, Raimundo Agliati, en vivo y en directo con ese canal, contando también el lamentable hecho que está ocurriendo ahí en República de Chile con La Cruz, frente al Mall Chino, ¿ya? Les cuento que ahí hay una inundación, así que el consejo es preferir vías alternativas y, por supuesto, si va, tiene que pasar por ahí, por obligación, hacerlo con mucha, pero mucha precaución. También nos están llegando más reportes. Mire, en compañía con Ursa Mayor, tránsito suspendido por acumulación de agua en calzada. Utilice vías alternativas. Esto es también acá en la comuna de Rancagua, lamentablemente ahí estamos viendo que la calle Ursa Mayor está cortada por una tremenda, tremenda inundación que está ocurriendo en estos precisos momentos en esa calle. Si usted tiene más información, la comparte junto a nosotros. Nos envía su reporte mañanero aquí en Bienvenida a tu Mañana. A ver, vamos con nuestros reporteros de radio. Bienvenida. Buenos días, ¿cómo está?
1: Hola, Connie, ¿cómo estás?
0: Hola, bien, ¿y tú? Buenos días.
1: Aquí reportándonos camino al trabajo en Machalí.
0: ¿Ya? ¿Cómo está Machalí?
1: En Avenida San Juan. Harta, obviamente, harta lluvia, pero todo tranquilo dentro de lo que se ve. Así que ese ha sido mi reporte, ¿ya? Besitos.
0: Mira, por Avenida San Juan todo tranquilo, nos dice ahí la Roxy, que está conectada. Gracias, Roxy, por su mensajito. Son las 8:50. ¿Quién más nos manda su reporte mañanero hasta ahora? Buenos días.
2: Hola, buenos días. Te paso el ladrito.
0: Dígame.
2: Condominio Las Brisas de Machalí. Aniego en casa habitación, despacho de bomberos.
0: Gracias por la información. Mira, está activa ahí la alerta. Condominio Brisas de Machalí. Anegamiento en casas habitacionales ahí. Bueno, uy. Esperemos que ahí llegue con suma urgencia bomberos ahí a ayudar a la gente y también todo el personal de la municipalidad. Eso es súper importante. Gracias, gracias por su información. ¿Quién más está contándonos su reporte hasta ahora en la mañana? Buenos días, Carita, ¿cómo está?
3: Hola, hola, muy buenos y grandes días. Cita Coni, ¿cómo está usted?
0: Bien,
3: en esta mañana lluviosa,
0: sí,
3: mojada. ¿Cuál es la consigna musical del día de hoy?
0: El Carita, me encanta. Carita, hoy día estamos con la música que usted quiera. Pero estamos un poquito más informativos hoy día, no estamos tan desordenados. Estamos un poquito más compuestos porque hay que dar información importante de lo que está ocurriendo en diferentes comunas de la región. Así que, Carita, usted que anda en terreno, necesitamos su reporte, su pedido musical y su reporte mañanero para que nos cuente cómo van las calles. Porque tú también puedes ser nuestro reportero de radio. Bienvenida.

0: minutos. ¿Quién más está por ahí? Ahí va, bueno, el Raulito nos manda mensajitos, nos dice Machalí, Avenida San Juan, tránsito lento, pero bien. ¿Qué pasó, Machito? Tenemos acá más información, mucha precaución porque en la Alameda, desde Rotonda a Chel, mucha precaución porque hay bastante agua acumulada. El canal de Avenida La Compañía, al llegar a la rotonda, está desbordado con piedras y ladrillos en la vía, ya que se dio el arreglo de levantar el borde. ¿Lo dije bien? Sí, está bien la información. Así que mucha precaución. Estamos dando diferentes informaciones en diferentes sectores y calles de Rancagua y también en diferentes comunas, ¿eh? Para que también, como usted va en vehículo, busque rutas alternativas, busque opciones. ¿Se va a topar con taco en ese sector? Sí, se va a topar con taco. Así que la recomendación es buscar rutas alternativas o simplemente esperarse un ratito a que pase esto, o simplemente ya de plano no salga, no salga. Devuélvase para su casa. ¿Sí o no? Ahí tiene una tremenda excusa ahí para el jefe. ¿Quién más está por ahí, Carita? ¿Qué pasó?
1: Carita, Connie, con respecto a la gran cantidad de agua que hay en República con la Cruz,
0: ya,
1: no cuéntame. Es solamente ahí avisarle a todos que la gran cantidad de agua, el anegamiento o la inundación de las calles es en toda la longitud de Avenida La Cruz.
0: Perfecto.
1: Hasta el fondo parece un río, así que tengan precaución, eviten el transitar por ahí, porque de verdad el agua es demasiada. Pasa la solera, cubre las veredas, así que mucha precaución.
0: Carita, muchas gracias por su reporte. Sabemos que usted se moviliza por diferentes sectores de Rancagua, así que si usted nos puede enviar su reporte de cómo va viendo las calles, me lo va enviando inmediatamente. Así que muchas, muchas gracias. Oiga, nos vamos a la pausa. Rápidamente. 8:54, nos vamos con Jay Álvarez. Sí, vamos a mover un poquito la cuerpa en esta mañana lluviosa. La pregunta en Bienvenida a tu Mañana. Vamos y volvemos.

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1: El sistema frontal continúa afectando a gran parte del país. De acuerdo con el último balance de Senapred, el evento ha dejado 3 personas fallecidas, 5 lesionadas, 76 damnificados, 231 personas albergadas y más de 270 viviendas con distintos niveles de daño. Además, cerca de 500.000 clientes permanecen sin suministro eléctrico, principalmente en las regiones del Biobío y la Araucanía. En la zona norte, las intensas precipitaciones que afectan a la región de Coquimbo mantienen bajo estrecha vigilancia el aumento del caudal del estero que atraviesa la comuna de Punitaqui, debido al riesgo de que el agua sobrepase los badenes que conectan las localidades rurales. En tanto, la Armada emitió un aviso especial por condiciones favorables para la formación de trombas marinas en el borde costero de las regiones del Maule y Ñuble. La advertencia se mantendrá vigente hasta las 20 horas de este viernes.
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1: 9 ya con 9 minutos, estamos de regreso en Bienvenida a tu Mañana, el matinal de la Sexta Región. En esta mañana informativa estamos contándole todo lo que está pasando en las diferentes comunas de nuestra región. Si tú quieres ser nuestro reportero, lo puedes hacer dándonos tu información a nuestro WhatsApp de Radio Bienvenida. Más 569-5029-1592. A ver, ¿quién está por ahí? Vamos a ver, el Claudito Pato, ¿en qué me puso? Me puso, llegué bien a mi laburo, gracias al Barba de Arriba, todo bien. ¿Qué música puedo programar? La que usted quiera. Hoy día no hay requisito. Hoy día la música es a lo que usted ordene, mi caballero. ¿Qué más? A ver, vamos con el Alexito que está conectado ahí. Alexito, buenos días.
2: Buen día, mi querida Connie.
1: ¿Cómo le va, Alexito?
2: Bien, todo acá. Mire, yo de Doñihue hasta el Rodoviario, ningún problema. Está todo ok, todo transitable. El río tampoco lleva tanto caudal, un poquito más de lo que llevaba nomás.
1: Ya.
2: Así que todo bien hasta el momento. Ese ha sido el informe matutino.
1: Muy
2: de
1: bien.
2: Alex. Cariño a todos los que escuchan. Besitos, Connie, se cuidan. Pónganse un tema movido nomás, pónganse un tema movido. ¿Cuál puede ser? ¿Alguno de Sandy Papo?
1: ¡Éjale!
2: ¡Mueve, mueve!
1: Ya, mi Alexito. Oiga, el Alexito nos mandó ya su reporte. Muy bien. Cumpliendo con el reporte mañanero. Me encanta. Son las 9:11. Si tú estás en alguna comuna de la Sexta Región, por favor, es súper importante que nos envíes tu reporte ya. Puede ser en San Fernando, en Santa Cruz, estás en Pichilemu. Súper, súper mega importante que nos envíes tu reporte acá al WhatsApp de Radio Bienvenida. A ver, vamos con los reportes. Buenos días, ¿cómo estás?
3: Hola, Connie, ¿cómo estás? Te paso a saludar.
1: Buenos días.
3: Espero que estén muy bien en este día viernes de intensa lluvia desde la comuna de Olivar, de acá de la región de O'Higgins. Te comento que hasta el momento ha llovido bastante acá en la comuna, sobre todo en la noche, el día de ayer también. Gracias a Dios no han habido mayores afectaciones a las personas, salvo uno que otro colector de agua que producto de las intensas precipitaciones se han visto superados. Pero mayores afecciones no hay hasta el momento. Todo tranquilo en cuanto a Gultro, Olivar Alto y Olivar Bajo. El río Cachapoal se mantiene con un cauce normal dentro de todo. Así que eso es lo que te puedo informar de acá de Olivar.
1: Oiga, muchas gracias por su reporte desde la comuna de Olivar. Muchas, muchas gracias. Importante en el fondo también es que vayamos sabiendo cómo están sus comunas, para que también otras personas que nos están escuchando, si tienen que ir a esa comuna, también vayan tomando las precauciones correspondientes, ¿ya? Muchas gracias. Ahí nuestro querido Oscarito que está conectado junto a nosotros desde Olivar. Vamos con más mensajes. Recuerda que tú eres nuestro reportero hoy día. Buenos días.
4: Hola, Connie, buen día a todos.
1: Buenos días.
4: Hoy ya es viernes, así que aprovechar ya esta lluvia para irse a la casa.
1: Qué bueno.
4: Ojalá en los trabajos puedan mandar a la gente a cultivos que se pueda de teletrabajo, que hagan teletrabajo. Así que eso, yo vengo desde Requinoa y precaución ahí en la autopista, porque la pista derecha está inundada.
1: Mira.
4: Desde a la altura de poquito antes de los carabineros de Gultro.
1: Ya.
4: Unos 200, 300 metros antes está inundada la pista derecha, así que hay que andar con precaución, porque si viene rápido te puede provocar un accidente. Así que eso, ojo con eso, Connie. Y bueno, en general tener precaución si es que van a manejar, porque hay varias partes inundadas. Pasé también por el puente Cachapoal, se ve normal hasta el momento, así que eso. Ya, Connie, que estén muy bien, cuídense mucho y un buen fin de semana para todos.
1: Oigan, nuestro reportero estrella, se pasaron con sus mensajitos para poder ir también informándonos de cómo están las calles. en las diferentes comunas de la sexta región. Ya lo dijo entonces un poquito antes, unos 200, 300 metros antes de Carabineros de Cultro, la pista derecha está inundada, para que tenga mucha precaución ahí en plena autopista, ¿ya? En plena carretera, mucha, mucha precaución. ¿Qué pasó por aquí? Buenos días.
3: Comentarte también, Connie, que dígame. En el caso de Olivar, ante cualquier emergencia, Olivar, las personas de acá de la comuna se pueden contactar al más 569-7568-1891.
1: Perfecto.
3: Más 569-7568-1891 o bien al más 569-6879-8659. Repito. Más 569-6879-8659.
1: Perfecto.
3: Ante cualquier requerimiento o emergencia que necesite alguna persona acá de la comuna de Olivar, esos números están dispuestos desde la Municipalidad de Olivar.
1: Perfecto. Ahí nos mandó entonces el Oscarito ahí los números de requerimiento para cualquier emergencia en la comuna de Olivar para que ellos puedan asistir a su... a su llamado, ¿le parece? Son las 9 ya con 15 minutos. A ver, Carita, ¿qué pasó? ¿Qué pasó?
5: Citaconi, vamos a ponerle en movimiento entonces a la mañana, esta mañana lluviosa. Me gustaría escuchar Voltaje de Marcos da Costa. Esto es Plena. Ya hace un tiempo le estoy yo pidiendo temitas de Plena para que la gente conozca este estilo.
1: Voltaje de Marcos da Costa. Acá lo tengo, lo encontré. Lo vamos a sintonizar ahí para nuestro Carita. Por supuesto, para aprender esta mañana, recuerde que si está en algún sector, en alguna comuna que nos quiera informar, si necesita dar información para poder ayudar a alguna persona también que a lo mejor está abnegado o algo, nos manda también su WhatsApp, no hay ningún problema acá, lo vamos a conocer. ¿Qué pasó por aquí?
6: Bueno, ¿qué tal si invitamos a los amigos de Faith No More con la interpretación vocal de gran Mike Douglas Patton?
1: ¿Ya?
6: Con... Lex Kiss of
1: Soul. Oh my gosh. Oh my gosh.
6: Faith No More. Bienvenida.
1: Oiga.
6: Tu mañana.
1: Oiga, me encanta ya. No me haga decir la cuestión en inglés porque yo no sé. Faith No More. Ahí lo dije. Ya, la vamos a sintonizar. Recuerde que sus canciones van a ir sonando en el recurso de la mañana. Vamos a estar contándole harta información, harta noticia. Y a la vuelta seguimos con. Más buena música, va a ir sonando toda la mañana buena música, lo importante es que usted se quede en sintonía. Ya, nos vamos con esta canción para el éxito. Sandy Papo, mueve, mueve, en Bienvenido a tu Mañana.

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1: son las 9 ya con 20 minutos. Recuerda que tú eres nuestro reportero el día de hoy, así que nos puedes enviar tu reporte de cómo está tu comuna a esta hora de la mañana al más 569-5029-1592. Y también nos puedes ver en vivo y en directo a través de bienvenida.cl, www.radiobienvenida.cl, para que puedas ver todo lo que está sucediendo en vivo y en directo a través de Radio Bienvenida. 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

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Ya, mi gente, nos vamos a la pausa cuando son las 9:29. Tú eres mi reportero el día de hoy. Yo estoy desde acá al estudio, tú estás allá en la calle. Me quieres enviar tu reporte de cómo estaba tu comuna, más 569-5029-1592. Ya, cabrón, nos vamos a la pausa con esta canción de...

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0: Estamos ya de regreso, son las 9:36 de este día viernes, ya 17 de julio. Una jornada especial acá en el matinal porque estamos con harta información de este sistema frontal que estamos viviendo en diferentes comunas de la región de O'Higgins y también en gran parte del país. ¿Quién nos va a dar información también que está en algún punto de Rancagua o incluso de la sexta región? Es nuestro compañero Arturo Vázquez, que está al teléfono. Arturo, buenos días, ¿cómo está?
1: Buen día, Constanza. Aquí estamos en rumbo ya hacia la emisora. Para comentarte, el sector de Baquedano estaba bastante complicado en las villas interiores. Tuvimos que ingresar por la avenida provincial, que está colapsadísima, cercana ahí donde vive uno de nuestros compañeros de trabajo, con mucha agua, y posteriormente hicimos un transbordo ahí para ver la situación por dentro de las villas en ese sector, también con mucha agua interna. Hay camiones que están tratando de sacar el agua porque al parecer habría colapsado los sistemas de alcantarillado en ese sector, cuestión que ya viene provocándose en varios años. No es una cuestión de ahora, por lo tanto ya la municipalidad debería haberse hecho cargo de esa situación. No se trabajó durante el año porque en la misma situación que nosotros estábamos informando el año anterior, en estas mismas fechas aproximadamente, cuando caía bastante lluvia, cuestión entonces que tirón de orejas para la municipalidad. No se hizo nada durante el año en este sector de Rancagua. Ahora pasamos hasta algunos minutos atrás por cercano ahí al hospital regional, en donde antes de dar la vuelta para viniendo desde Baquedano hacia el hospital, al dar la vuelta ahí para la Alameda, había una camioneta que estaba prácticamente en el canal que pasa por ese sector. Había carabineros también en el lugar, apostados, así que estaba la situación un tanto compleja, pero me parece que no había sido de ahora, hace poquito rato, sino que ya llevaba un rato considerable porque no habían personas dentro del vehículo. Y ahora estamos acá parados donde está la avenida Coque, con el paso a nivel de la Alameda. Por lo menos no hay ningún problema en este sector, solamente los semáforos, que usted sabe, no están coordinados, así que hay que esperar uno u otro para poder avanzar. Así que es la situación más o menos que en estos momentos para el sector poniente de la región, de la comuna de Rancagua, es lo que se está viviendo, Constanza, Washington.
0: Gracias, Arturo. Acá estamos con Washington también, que está escuchándolo atento a su información.
2: Sí, ¿cómo te va, Arturo? Te saludamos. Sí, bueno, la complejidad ha estado y hoy por la mañana hablamos con el alcalde Raimundo Agliati y él mencionaba que hay sectores que históricamente no se han visto resueltos los problemas y que, claro, esta contingencia de hoy nuevamente los pone a la palestra, ¿no? Y eso es lo que se espera, que a un futuro no muy lejano esto se pueda ir resolviendo con el fin de que se vaya mitigando el inconveniente. Las lluvias no se pueden parar, las negaciones de las calles tampoco, pero sí se puede mitigar las problemáticas que puedan ir presentando las poblaciones en los interiores, fundamentalmente, bien lo dices tú. A veces en las calles no se ve el problema, pero sí al interior de las poblaciones donde surge la inconveniente.
1: Sí, sí, como te comentaba anteriormente, en pasajes o villas internas estaba quedando, donde estaba antes la villa quedando solamente, ahora hay 40 villas. Y esas son las que están con algún inconveniente, como te decía, la situación más compleja también es en el sector de la provincial. Aquí voy pasando ahora por el paso sobre bajo nivel, de la Alameda, en donde hay mucha agua, no lo habíamos podido apreciar. Vamos a tener que parar porque nos dio justo el rojo y no es recomendable ingresar a ese sector porque hay mucha agua.
0: Wow.
1: En este sector del paso bajo nivel. Quedamos, como te digo, no en el agua misma, sino que tratamos de parar un poquito antes.
2: A la Avenida Viña del Mar, ¿no?
1: Avenida Viña del Mar, en el paso bajo, sobre el nivel, exactamente. Ahí es donde nosotros hay mucha agua, se puede transitar, sí, pero hay que hacerlo con mucho cuidado. Incluso nosotros quedamos, como te decía, ahí antes del agua, y los que están por el lado, que es una calle, con una avenida con tres vías, también se colocaron a la misma altura de nosotros para justamente no caer en el agua y no tener algún inconveniente con el vehículo. Ahora vamos a pasar, y como te digo, es mucha el agua, hay que pasarlo con bien apretadito el auto, porque si no,
0: uno puede quedar ahí venido.
1: Sí, ya pasamos.
0: Ya, muy bien.
1: Ya vamos llegando aquí a Santa María, donde también hay mucha agua. Ahí colapsó una alcantarilla, literalmente. Está con estas cositas de peligro y todo aquello, pero con mucho inconveniente.
2: Arturo,
1: lo otro,
2: sí,
1: los rucos. ya los dejo, muchachos, porque hay mucho ruco en la Alameda.
2: Sí.
1: Y hay algunos que están al lado del agua, entonces pasan los autos y lamentablemente los están mojando.
2: Sí, no, te iba a consultar la percepción de la lluvia, porque uno acá siente que llueve, indudablemente, pero la percepción en la calle, que se puede ser mucho más distinta, o hay sectores que puede que esté lloviendo con más intensidad. ¿Cómo se siente del traslado hasta acá?
1: Se siente que en este momento está lloviendo más que hace una hora atrás, por ejemplo.
0: Ya.
1: Lo que sí, por ejemplo, hace un rato también atrás, en Coltau, con mucha lluvia, no había situaciones de mayor emergencia. Claramente hay situaciones complejas, ¿cierto? Probablemente nosotros no vemos los interiores de las casas, que muchas veces sus fachadas son una, pero dentro se vive otra situación. Entonces, hay goteras en todos lados, disculpando los presentes. Entonces, esa situación hace que...
0: Ahí entendí.
1: Se demoró. Así que eso, pues. Hay mucha lluvia hasta el momento, ya llegando aquí al sector de la Alameda con Rubio. Por lo menos está más expedito para poder manejar. Lo que sí, muchachos, ojo, porque me ha pasado en el vehículo que como hay mucha agua en ciertos sectores, hay partes del mecanismo del vehículo que se mojan, entre ellos los frenos, y hace que la frenada sea más prolongada.
0: Exactamente,
1: no sea tan,
0: sí,
1: corta. Entonces hay que tener cuidado con la velocidad, sobre todo en la ciudad, porque probablemente el auto no te va a responder como siempre responde por este tema, que se mojan los frenos y hay gente más locuaz en el tema, podrá explicarnos qué es lo que sucede justamente con la frenada de un vehículo que se hace más larga.
0: Claro.
1: Así que hay que tener ojo con esa situación. Pasando ahora por Red Salud, no hay mayor inconveniente en este sector, así que eso es lo que se vive en el centro de la capital regional, muchachos.
2: Bueno, sí, nosotros hemos conversado con autoridades ya, en la mañana lo hicimos con el alcalde Raimundo Agliati, lo hicimos con Félix Sánchez, alcalde de Coltauco, conversamos o escuchamos también un informe que nos entregó la alcaldesa de la comuna de Mostazal, y luego estaremos conversando con el alcalde de Granero para también ir conociendo cómo va el comportamiento de este sistema frontal en dicha comuna.
0: Y también los auditores que han enviado sus reportes también en el transcurso de la mañana, que han estado pero súper buenos reporteros los auditores. Se pasaron el día de hoy. Han estado súper aplicaditos contándonos cómo van sus comunas. Hemos tenido reportes de Pichilemu, de Olivar, de Machalí. Hemos tenido reportes de Requinoa. Así que si usted está en algún punto, en alguna comuna acá de la región de O'Higgins, estamos esperando su reporte.
1: Sí, la situación más complicada de la región se vio ayer en Pichilemu, en donde hubo rachas de viento de más de 100 kilómetros por hora. Lo pudieron apreciar también en nuestro Instagram de Radio Bienvenida. Cayó un poste en el Oxalis, donde fuimos nosotros,
0: sí,
1: en el año pasado,
0: me acuerdo,
1: a trabajar ahí.
0: Sí.
1: Le cayó ahí al auto del dueño del local. Y también cayó una estructura metálica inmensa de un trabajo que había en ese sector. También en Pichilemu, en la avenida Concepción, así que la situación fue más complicada. Estuvo gran parte del día sin luz en la comuna. Ya la situación se ha normalizado, pero de todas formas se siguen esperando fuertes rachas de viento para el día de hoy, muchachos.
2: Así es, Arturo, te molestamos un rato más o acá en la radio ya propiamente tal para continuar con esta programación especial el día de hoy.
1: Voy llegando, así que si el portón está cerrado, por favor.
0: Ya, ahí va.
1: Open the door.
0: Gracias, hola, Arturo. Maneje con cuidado. Sí. Ya. Chao. Ahí estaba el reporte de nuestro compañero Arturo Vázquez, que viene rumbo hacia la emisora. Así que, bueno, bastante complicado están algunos sectores. Maneje con precaución, recuerde mantener siempre la distancia, eso es lo más importante.
2: Así es, estamos ya generando la producción para conversar con el alcalde de la comuna de Graneros, Marcelo Viñañir, para que nos cuente también detalles de cómo va hasta ahora el comportamiento. Así que apenas tengamos el contacto, hacemos el comunicado con él.
0: No hay ningún problema. Por mientras, nosotros nos vamos con más buena música. Por supuesto que sí, vamos a seguir moviendo la cuerpa esta mañana de día viernes. Oiga, no nos vamos a ir nada con buena música porque estamos tomando contacto con el alcalde de Granero. Entonces, mientras tomamos el contacto, sí, estamos listos, ya. Y después del contacto con el alcalde nos vamos con un temazo musical mejor.
2: Así es, y agradecemos la disponibilidad y por supuesto agradecemos al alcalde de Graneros, Marcelo Viñañir. ¿Cómo le va, alcalde? Lo saludamos, muy buenos días, Radio Bienvenida.
3: Escucho muy bajito.
0: Ahí sí.
2: Ahora sí, ¿me escucha bien?
3: Ahora sí, perfecto.
2: Sí, ¿cómo lo está, alcalde? Lo saludamos, buenos días.
3: Buenos días, a todos los auditores, cierto, también por supuesto Radio Bienvenida, agradecer este contacto telefónico. La verdad y nosotros estamos con todo nuestro equipo activado en realidad desde la tarde de ayer, así que hemos estado enfrentando este sistema frontal que, bueno, ya estaba anunciado, ¿cierto?, que vendía bastante intenso.
2: Sí, alcalde, sabíamos que por parte de usted mismo, la autoridad y del municipio en sí, habían visto ya los puntos críticos que antaño generaban problemas, que me imagino que esta vez fueron vistos, fueron analizados, se hicieron trabajos, se está analizando diariamente para que no genere mayor inconveniente. Cuéntenos un poco cómo ha sido hasta ahora el comportamiento en la comuna producto de este sistema frontal.
3: Efectivamente, tenemos puntos, ¿cierto?, que se repiten año tras año. Ha sido un poquito complejo poder abordarlo, ¿cierto?, en una solución de raíz, pero porque además también requieren proyectos que son más a largo plazo, pero hemos estado atendiendo lo que más ha estado en nuestras manos, y desde ahí es que desde el mes de abril, ¿cierto?, hemos estado enfocados en lo que es la limpieza de canales, considerando que nuestra comuna tiene cerca de 30 canales que es transitan, ¿cierto?, por lo que es el tramo urbano de la comuna, así que entendíamos que era prioridad, ¿cierto?, lo que era hacer la limpieza, así que en eso estuvimos gran parte de esta parte, ¿cierto?, preparativa, ¿verdad?, lo que fue el invierno. Hasta ahora vamos bastante bien, los canales están haciendo un comportamiento bastante, ¿cierto?, amigable, por decirlo de alguna forma. Sí, los puntos críticos, ¿cierto?, Calle O'Higgins, ahí con el cruce de Calle Estadio, es un punto que ya se encuentra cerrado, por ejemplo. Además, dentro de otros puntos que hemos también abordado con los equipos de Aseo Ornato, ahí estamos trabajando, ¿cierto?, con lo que es motobomba, ¿verdad?, también con motosierra. Bueno, los equipos están desplegados en los diferentes puntos que son los complejos, pero sí decir que por lo menos el agua está teniendo una conducción mucho más rápida a través de los canales, que era lo que nos preocupaba, sobre todo entendiendo un poco lo que les contaba, esto de la cantidad enorme de canales que tenemos en nuestra parte urbana.
2: ¿Afectación a personas, alcaldes, ha visto, han tenido que trasladar a algún albergue?
3: Tenemos un albergue habilitado que lo dejamos el día de ayer, ¿cierto?, disponible. Afortunadamente, el día de ayer no tuvimos ninguna situación compleja. Ahora, en este momento, los equipos están yendo a evaluar un matrimonio, ¿cierto?, de personas mayores. Hay un sector de Santa Julia, justamente para determinar, ¿verdad?, el poder hacer el traslado correspondiente de estas familias, si también así lo ameritan, ¿cierto?, a lo que es el albergue que ya tenemos instalado.
2: El llamado a la comunidad entonces ahí en la comuna de Granero, ojalá no salir, tener precauciones, obviamente lo que se ha indicado por parte de la autoridad central para que este sistema frontal, que va a traer problemas, pero que no sea mayor dentro de lo que se ha visto, ¿no?
3: Exactamente, y también, claro, recordar a la comunidad de Granero que tenemos un número único de emergencia, que es el número 1511, que está para cualquier colaboración, ¿cierto?, que también nuestras vecinas y vecinos necesiten. Como municipalidad estamos desplegados al 100% con nuestra capacidad máxima de funcionarios en la calle, también equipos de IDECO, estamos entregando también ayudas sociales como nylon, sacos de arena, entre otras cosas que también son pertinentes para momentos como este.
2: Sí, hace poco instante conversábamos con el alcalde acá de la comuna de Rancagua y de otras comunas, nos decían que a nivel de anegamiento en calle se ha presentado en algunos sectores que ya son críticos, pero a nivel de las mismas la misma situación, pero en las casas, o sea, lo interior de las casas, ¿no se ha visto casas anegadas o algo por el estilo, alcalde?
3: No, hasta el momento no tenemos, gracias a Dios, todavía alguna situación así. Obviamente los equipos están, ¿cierto?, trabajando en función de evitar alguna situación como esa, que tenemos también un punto en crítico ahí en Liquidambas, lo que es población Rafael Carballo. Es un punto bien complejo ese que se repite año tras año, así que desde ahí es donde estamos focalizados lo que es el trabajo con las motobombas. Uh-huh. Así que por lo menos hasta ahora no tenemos una vivienda que se encuentre afectada bajo esa característica como de inundación.
2: Vale decir entonces que hasta ahora es tranquilizador el panorama que se presenta en la comuna de Granero para también darle aquella noticia a la comunidad, ¿no?
3: Así es. Bueno, nosotros seguimos, vamos a estar todo el día, obviamente, hasta que espera que termine este sistema frontal dentro del día de mañana, ¿verdad? Pero como municipalidad, funcionarios, ¿cierto?, estamos disponibles a la comunidad en función de estar disponible para todos y en todo momento.
2: Bueno, alcalde, le queremos agradecer el contacto con Radio Bienvenida y nosotros, por supuesto, disponibles si es que hay que informar algo desde Graneros a la comunidad para que se haga rápidamente y así tengamos la posibilidad de estar siempre en esa conexión. ¿Le parece?
3: Perfecto, agradecemos el contacto telefónico. Un abrazo a todos.
2: Gracias, que tenga buena jornada.
3: Igualmente, gracias.
2: Ahí estaba el alcalde de la comuna de Graneros, Marcelo Miñañere, Coni, que bueno, al menos, mira, creo que a pesar, insistimos, que no diciendo que no hay dificultades, el panorama ha sido distinto en comparación, por ejemplo, a lo que se vio el 2023 como referencia de datos en relación a lo que fue en aquel momento también unas fuertes precipitaciones. Se tomaron medidas, hay precauciones que se han también tomado y creo que eso ha ayudado a que haya tranquilidad. No diciendo que esté todo normal, pero hay tranquilidad y creo que eso también es importante decirlo.
0: Y esto justamente también es lo que estábamos mencionando hace un ratito, pues Washington, que en el fondo el haber estado días anteriores, incluso la semana pasada, ya advirtiendo sobre este temporal, también ayudó a muchos municipios a tomar estas medidas que en el fondo quizás subsanaron algunos puntos críticos en diferentes sectores, ¿no?
2: Exactamente. Tenemos más mensajes de auditores, así que lo dejamos ahí ya. Para que la gente vaya enviando su mensaje, al cual agradecemos por sobre todas las cosas, porque nos mantiene también al tanto de lo que se está dando en la comuna de Rancagua y también en otras comunas de la región de O'Higgins.
0: De todas maneras, voy a agradecer a todos los que nos están mandando sus reportes mañaneros cuando ya son las 9:52. Vamos con buena música para seguir animando este día lluvioso de día viernes, último día de la semanita laboral. Ya, nos vamos con La Gozadera. Esto es Gente de Zona junto a Marc Anthony. Vamos y volvemos.

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1: El telescopio VLT, ubicado en Chile, fotografió Beta Pictoris D, un exoplaneta gigante gaseoso situado a 63 años luz que permaneció oculto en los datos durante una década. Es uno de los planetas más ligeros y tenues captados directamente desde la Tierra. Ya se encuentra abierto el registro anticipado para el Sistema de Admisión Escolar 2027. Los apoderados que necesiten matricular o cambiar a sus hijos de colegio pueden ingresar sus datos antes del periodo oficial de postulación que se desarrollará entre el 4 y el 27 de agosto. Según el INE, en abril los matrimonios aumentaron un 18,4% y los acuerdos de unión civil un 39,3%, en su mayoría entre parejas de distinto sexo. En contraste, los nacimientos cayeron un 0,5% y las defunciones disminuyeron un 1,4%.
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11: En tu sección, Consejo del Día, en Radio Bienvenida, la importancia de ordenar y despejar cada una de las habitaciones de tu casa. Olvídate de idas y venidas. Antes de empezar con la limpieza, pon cada cosa en su sitio. Recoge todo lo que haya en las mesas, encima de la cama, en el suelo, sobre la cocina, y aprovecha de dejar cosas cuando vayas de una habitación a otra. Con la casa despejada irás mucho más rápido realizando la limpieza de tu hogar. 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

0: ya de regreso, son las 10:06 de este día viernes 17 de julio, por supuesto a través de tu radio favorita, Radio Bienvenida, donde estamos hoy día en una jornada especial. Estamos con harta prensa, harta noticia de lo que está pasando a nivel regional sobre este sistema frontal que lamentablemente ha afectado diferentes comunas de nuestra región. Y estamos tomando contacto telefónico con nuestro Seremi del Desarrollo Social y Familia. A ver si nos puede contestar el teléfono para que pueda también contarnos cuál ha sido el balance hasta el momento, cuántas han sido aproximadamente las familias también que han sido afectadas por este lamentable sistema frontal. A ver si lo tenemos en contacto. Seremi, muy buenos días, ¿cómo está? ¿Nos escucha, Seremi? Buenos días. No se escucha. A ver, vamos a ver qué sucede. Vamos a tomar contacto rápidamente para que usted también pueda estar atento a esta entrevista. Oiga, y recuerde que estamos... Seremi de Desarrollo. Y recuerde que estamos atentos a su información. ¿Usted está en alguna comuna? ¿Nos quiere contar cuál es el estado de sus calles? ¿Quiere brindar ayuda quizás a alguna persona que lo necesita y quiere traspasar la información a través de nuestro WhatsApp de Radio Bienvenida? Lo puede hacer al más 569-5029-1592. Oiga, y también contarles que hasta ahora en nuestra capital regional, Rancagua, tenemos 11 grados. Es la temperatura que tenemos a esta hora acá en Rancagua para la máxima, solamente de 13 grados que vamos a tener el día de hoy. Estamos... Listo. A ver. Ya, ahí sí. Estamos en vivo y en directo. Oye, nuestros reporteros se han pasado el día de hoy. Se han pasado. Tenemos por lo menos hasta el día lunes lluvia, lo que me indica acá nuestros amigos de Meteo Chile. Así que hasta precaución, recuerde manejar con cuidado. Usted hace un ratito, Arturo, buenos días, nos había contado que había que tener harto cuidado con el tema del auto, con los frenos, ¿no? Buenos días. A ver, ahí sí. Ahí sí.
1: Sí, porque se mojan los frenos. Entonces, mojarse los frenos.
0: ¿Y eso hace que el auto como que haga un poquito, como no, que tambalea o la que ve?
1: Si tú en una situación normal frenas en 10, 20 metros, acá te demoráis 50. Es como que se extiende la frenada, como que frenas pero no frenas. Esa es la sensación que da. Uh-huh. Así que hay que tener cuidado, con mucho cuidado. Eso pues, oiga, la situación está con mucha lluvia en Washington.
2: Sí,
1: demasiada lluvia.
2: Sí. Se acaba de informar de que se cierra el paso bajo nivel de Alameda Comillas del Mar.
1: Ya, ¿ves? Yo le dije, si pasé hace 20 minutos.
0: Sí, pues ustedes no lo habían anunciado.
1: Estaba muy complicado.
2: Son las 10 de la mañana con 9 minutos, ya la información está plenamente confirmada. Cerrado paso bajo nivel Alameda Viña del Mar.
1: Oiga, ¿y ese venía trabajando bien en los últimos años?
2: Sí, pero yo siento, Arturo, que esta acumulación de agua, lluvia continua y todo lo que está generando, obviamente está...
1: ¿Hace colapsar todo?
2: Este estrago de colapso en ese sector y otros más, ¿no? Pero en la mañana ya se hablaba de que se estaba acumulando el agua. Tú pasaste y ya había un poco más.
1: No, había mucha agua.
2: Y ahora ya definitivamente se termina cerrando el paso por lo mismo.
0: No, y no va a parar de llover en todo el transcurso del día. Entonces, ¿qué pudiese pasar con ese lugar?
1: ¿Y el fin de semana?
2: Lo más probable es que se hagan trabajo, seguramente equipos municipales u otros entes van a estar presentes ahí para tratar de sacar el agua, dando la alternativa que existe, ¿no? Digamos que la alternativa es directamente paso de nivel de
1: Baquedano.
0: Baquedano, claro.
2: ¿Ah? Así que no pase ningún camión grande ahí.
1: Porque es mucho más chico, tiene solamente una vía, a diferencia del paso a nivel de la Alameda, que tiene tres vías.
2: Claro.
1: ¿Ah? Entonces te corta ahí inclusive la salida por Viña del Mar.
2: Exacto.
1: Tanto para el mercado rodoviario.
2: Santa María.
1: Como,
2: Miguel Ramírez,
1: te lo corta ahí. Y también te corta la ida hacia el sector norte, que tú puedes ahí ingresar a la Rancagua Norte.
0: Perfecto. Entonces, oiga, Seremi me dice que en un ratito más, porque están en una reunión de urgencia por una información que nos van a dar. Así que vamos a estar atentos ya para ver qué nos tienen que informar, sí. Seremi.
2: Una cosa importante, sí. Connie, y ahí para pedirle a la comunidad, a nuestros auditores que participan contigo en la mañana. saber el tema de la locomoción, cómo está funcionando la locomoción mayor, hablamos de las micros, y cómo está funcionando la locomoción menor, hablamos de los colectivos. Sabemos que muchos no salen a trabajar el día de hoy. Hoy recordemos que los colegios no están en clases ni los jardines infantiles, por ende hay menos gente en la calle, pero también queremos saber para que la gente que está trabajando, que está en sus lugares, tengan cómo poder desplazarse en el transcurso del día. Por eso es importante saber, y vamos a ver si podemos generar contacto con el CDM de Transporte para ver si ellos también tienen algún detalle en relación a
0: de otra manera.
2: Cómo está el tránsito de la locomoción mayor y menor en las distintas comunas de la región de O'Higgins.
0: Oiga, Guachito, podríamos ir poniendo algunos audios de algunos auditores, porque si no se nos van a pasar de todos los reportes que nos están dando también.
1: Alta curso también podría ser, ¿eh? Por ejemplo, ayer hubo un desalojo de ahí del sector de Río Loco. Ayer.
2: Sí, se habló del albergue. El albergue, sí, lo comentó el alcalde en la mañana en relación sí. a eso. Ernesto González nos manda un audio.
0: A ver, ¿qué nos dice?
3: Hola, Connie. Desde aquí, de mi lecho de enfermo, un saludo para ti y para tu radio escuchas. Quisiera que me pusieras una canción.
0: ¿Ya?
3: De Wisin Yandel. Gracias.
0: Ya, está enfermo.
2: Con ese
0: ánimo. Ánimo, vamos que se puede.
2: Otro audio que nos manda audio. Pilar.
0: A ver,
2: No, Pilar nos escribió, dice buenos días nomás, le respondemos a Pilar. ¿Quién nos mandó audio por acá? Lo vemos inmediatamente, no tiene nombre. Vamos a ver qué nos dice.
4: Hola, Connie, buenos días a todos. Dato que les paso, en el estadio Guillermo Chancón en Machalí están entregando sacos para las personas que tengan algún problema ahí en su casa. Un abrazo a todos, besos.
0: Oiga, mira, ¿esos sacos para qué son? ¿Sacos de...?
2: Para en el caso de saco no, de arena para que no ingrese el agua.
1: Lo coloca en la puerta y no deja que entre el agua.
2: Oiga, mira, qué bueno. Emilio manda también un mensaje. Emilio Araya.
0: A ver, Emilio.
5: Muy buenos días. Gusto de saludarte, Connie. Así es, porque la comuna de Requino hasta el momento ha soportado el sistema frontal. Esto habla también de una planificación previa por parte de los dirigentes vecinales, las comunidades, como también el municipio, que han estado desplegados en el sector. Hay puntos críticos, sin duda, como es el caudal de los canales del sector poniente de nuestra comuna. Estamos hablando de Chumaco, Las Bandurrias, el Quillay, Pimpinela, Totigüe, Los Boldos, Santa Amalia, como también analizando el sector oriente, que es el sector de Villa María, que están ahí con un inconveniente también producto de deslizamiento del cerro, pero son puntos críticos que se están analizando con equipo desplegado, sin duda, en toda la zona. Así que hay precauciones, hay que llamar a la precaución de la comunidad ante estos incidentes que podrían ocurrir. Hay calles que están anegadas, hasta el momento no reúnen las condiciones para cerrar el tránsito, pero se está monitoreando en caso de algún inconveniente para evaluar el cierre de las calles por precaución para todos nuestros vecinos y la gente que transita por el sur. Así que seguimos en terreno y seguimos desplegados nuestra comuna en esta contingencia. Saludos, que tengan buen día.
0: Oiga, saluda a don Emilio. Hay que decirle don Emilio.
1: Hay que levantarse, sí.
2: Roberto Vargas.
0: Están todos enfermitos.
2: Roberto Vargas nos manda también.
0: ¿Es Roberto?
2: Pero no, ¿por qué se sale? Ahora sí.
6: Hola, Connie, buenos días.
0: Buenos días.
6: Roberto Vargas por acá en la carretera de la fruta. En el sector de La Rosa Sofruco hay unos árboles añosos que están con ramas cruzando la carretera que pueden caer en cualquier momento. Si le pueden avisar al municipio de Peumo, si pueden hacer algo o colocar alguna señalética de precaución. Saludos, que tengan buen día. Roberto Vargas por acá.
0: Gracias, Roberto, por la información. Oiga, qué peligroso. Qué peligroso, sobre todo para las personas que van transitando sus autos. A ver si hacemos un llamado a la municipalidad de Peumo. Sí. Para que ponga mucha atención ahí.
1: Oiga, CGE informa a los canales de comunicación. Por si estás sin suministro, el 800-800-767 es donde tú te puedes comunicar. Es una llamada gratuita, por supuesto. Para los pacientes electrodependientes, el 800-203-180, para que también puedan llamar cualquier situación, o al WhatsApp, el más 569-8956-8479, más 569-8956-8479, o claramente a través de la oficina virtual en www.cge.cl.
0: Perfecto, perfecto, perfecto.
1: Siempre junto a ti.
0: Siempre junto sí. a ti.
2: Ernesto mandó otro mensaje.
0: A ver, ¿quién nos dice Ernesto?
2: Mira, se mandó mensaje.
7: Connie, desde acá del sector Machalí.
0: ¿Ya?
7: Está lloviendo copiosamente, pero se ha mantenido la locomoción, los colectivos, y lo que muy bien decían, que al no haber clases ha disminuido mucho, mucho la cantidad de personas y de vehículos en las calles.
1: Ahí está. Oiga, ahí pero antes se escuchaba más enfermo en el otro audio, le estaba colocando color.
0: Pues, estaba Ernesto, ¿cómo es la cosa? Estaba despertando. No, estaba despertando.
1: Y ahora está mejor. No, está un milagro. Está
2: se recuperó. Oye, Carita ahí había mandado un audio.
0: ¿Quién nos dice Carita?
2: Dos audios manda, ¿eh?
8: Sí, Taconi, gran cantidad de agua y varias tapas de alcantarillado abiertas y desbordadas en el sector del Poli 6. Así que la gente que tenga hora en el Poli 6. Vaya con tiempo, hágalo con anterioridad porque le va a costar llegar para que no pierda su hora.
0: Oiga, mira.
2: Y otro audio.
8: Sí, hay un tema que siempre me ha gustado escucharlo con lluvia.
0: A ver.
8: Living a Player de Bon Jovi.
2: Ahí está, Carita mandó aquello.
0: Gracias, Carita. Gracias, Carita.
2: Por acá, eres única. Ah. A escuchar la lluvia, dice por acá, no sé quién es. No. Qué,
0: a escuchar la lluvia, dice.
2: Sí. Jorge Fideli.
0: A ver, vamos a escuchar a Jorge.
9: Oye, Conita, con todo esto de lo enojado que estaba con lo que le pasó a los vecinos, se me olvidó pedir un temita.
0: Hay un audio antes, oye, parece. ¿Sí, no?
9: Para poner en
2: el... vamos a cambiarlo, vamos a ver, sí. Ahora sí.
9: Hola, Connie, con el reporte noticioso de la lluvia. Mira, yo vengo desde Granero, he recorrido varias calles, Alcázar, Centenario. Ahora por la Alameda en general han respondido bien las calles o los sumideros de agua. Lo que sí, Connie, me he topado como por lo menos unos 5 o 6 automovilistas que creen que están en las carreras y no le importa a la gente, a la que mojan, si no cuesta nada salir 5 o 10 minutos antes y no tener la necesidad de andar tan apurado para que no mojen a la gente. Ese es mi reporte. Aparte, no solo la gente, porque con la pueblos que van formando hacen que se meta el agua a los locales. Y en Alcázar, lamentablemente, los malditos delincuentes se metieron a un local.
0: Oh.
9: Trataron de romper, abrir un muro por interior, por otro, y son las alarmas, pero gracias a Dios, los locatarios también, y fue pérdida de materiales más que nada, pero no alcanza ni con lluvia estos desgraciados. Disculpa, Connie.
0: Sí, no se preocupe.
9: Energía y llamar a las buenas vibras. A Juanile de Marc Anthony para subir el ánimo y mejorar las vibras y que todas estas lluvias laven y limpien toda la energía y a todos les vaya súper bien.
0: Oiga, qué terrible que estos tipos ocupen en el fondo estos días para empezar a hacer de la suya, estos delincuentes. Acá Alcázar, por los locales que están acá atrás, justamente.
2: Sí, bueno, se aprovechan la instancia tomando en cuenta que todos los estamentos están preocupados por el sistema frontal. Entonces...
1: Exactamente. Oiga, nos avisan nuestros colegas, amigos de Monticello, que se suspendió el show de mañana.
0: Sí,
1: está suspendido el show de mañana de una marca de gas, en donde estaba Lanis Lagos, estaba la combo
0: Tortuga
1: y alguien más, no recuerdo.
0: Noche de Brujas,
1: sí. Está suspendido.
0: Así es.
1: Me acaban de avisar porque teníamos entradas para regalar, pero se suspendieron.
0: Así, se suspendió.
1: Y bueno, estoy preguntando por lo de hoy día, porque hoy día está la decadencia.
0: Parece que también.
1: Y me están averiguando si se suspendió o no se suspendió.
0: Bueno, igual son medidas que corresponde tomar, sobre todo en estos tiempos. Y aparte, como donde está ubicado Casino Monticello, igual yo encuentro que ese sector igual es como peligroso para la gente. Está ahí entre cerros.
1: Sí, pero ¿sí esto no? Es negocio.
0: Sí,
1: por ejemplo, los malls estaban
0: el negocio, pero el otro es vida. Pues, no, tienen que tomar las precauciones.
2: Pero los supermercados, los negocios están todos abiertos. No hay dificultad para que la gente se pueda acercar.
0: Refiero al sector.
2: Sí, no,
0: donde está ubicado Casino Monticello.
2: Sí, es que pasa que lo que voy es que todos los sectores tienen su complejidad y hay que tomar el recaudo por parte de la gente que va. Ayer los supermercados estaban llenos. entendiendo que todos andaban con la búsqueda de alimento, agua y un sinfín de cosas más. Pero también hay que tomarlo con calma. Aquí la propia autoridad ha dicho, si bien va a llover, se va a mantener, pero no hay nada que genere mayores estragos. No seamos más alarmistas dentro de lo que significa. A ver, se indica hasta ahora en Rancagua 34 milímetros de agua caída, según indica la Dirección Meteorológica de Chile, a las 9 de la mañana. Uh-huh. Machalí 46,4, Pichilemu 90, San Fernando 97,3, Roma 58,6 milímetros de agua caída, Puente Negro 40,6, Santa Cruz 102,6, Mostazal 73,8, Codegua 67,3, Granero 72, Olivar 54,6, Coinco 55,9, Coltauco 106 milímetros, Doñigüe 91, Navidad 96,1, Litueche 144,7 milímetros, La Estrella 156, Rapel 107, Las Cabras 113, Peumo 87, Requinoa 54, Mayoa 60,6, Quinta de Tilcoco 44,5, San Vicente Tahuatahua 63, Rengo 41,6, Pichidegua 86, Pumanque 64,4, Placilla 104,9, Nancagua 125 milímetros, Palmilla 107, Peralillo 87,9, Marchigüe, Halcones 102,9, Paredones 71,2, Chimbarongo 72, Chépica 94,4 y Lolol 79,8. Solo milímetros caídos hasta las 9 de la mañana en las comunas de la región de O'Higgins.
0: Mira. La Estrella, Arthur, La Estrella, 151,
10: imagínate. Navidad, 156.
0: Hasta el momento Navidad, ¿no? Ha sido
10: el mayor. Sí, después venía Coltauco, 106, Doñigüe, 90 y algo.
2: Sí, ha estado... La afectación está, hay que decirlo.
10: Por y Chilemu, 100.
0: ¿Cuánto podría ser como lo más peligroso que pudiese ocurrir en cantidad de agua aproximadamente?
10: Es que depende, porque, Connie, podrían, no sé, llover 10 milímetros, pero si la isoterma es muy alta... Te puede derretir la nieve que hay, los caudales de los ríos aumentan y esa fue la situación que, por ejemplo, pasó el 2023.
0: Claro.
10: Entonces va a depender. Te puedo decir, no, con 200 queda la escoba. En Rancagua van 30 y algo, no llega ni a 40.
2: 34,5
10: y algo. Ya, y hay algunas partes que están anegadas, hay algunas calles que están anegadas. Entonces imagínate si fueran 100, estaríamos peor, probablemente. Claro. Pero a lo mejor las autoridades van a trabajar, están sacando con motobombas y toda esa situación, descomprimiendo el tema. Pero fíjate que con 40 ni con 40 milímetros ya se cerró el paso bajo nivel de la Alameda, ¿cachai? Entonces uno no se puede. Ahora, hay otra situación, ¿no? De ahí lo quiero dejar establecido para que lo conversemos con Cristian Caro, quien es prevencionista de riesgo. La mayoría de la gente está reclamando porque para situaciones de riesgo se están colocando solamente estas winchas Washington Connie de peligro. Estas blancas.
0: Y
10: cualquier. El viento se las puede llevar inclusive.
0: Claro.
10: Con la velocidad que hay del viento, las ráfagas que hay de este, debe haber algún otro sistema para poder advertir de ciertas situaciones. Hoy es eso, parece.
0: No, yo no manejo la información que pudiesen poner.
10: Hoy es solamente en la wincha.
0: Mira.
10: Ah, pero bueno.
0: Hay que preguntarle a Cristian.
10: Las ráfagas que hay de este, debe haber algún otro sistema para poder advertir de ciertas situaciones. Hoy es eso, parece.
0: No, yo no manejo la información que pudiesen poner.
10: Oye.

0: 82, Pichilemu 862 clientes, en San Fernando 222, San Vicente 620 clientes afectados, Chimbarongo 425, La Estrella son 146 clientes afectados, Las Cabras 716, Litueche 714 y Lolor 270. Esta es la información que nos llega recientemente en distribución de, clientes afectados por el corte de suministro eléctrico acá en la región de O'Higgins. Reiteramos, lo mayor sigue siendo Paredones, 2028 los clientes afectados.
1: Muchas gracias por la información, Washington. Son ya las 10:25, nos vamos a una breve pausa comercial y a la vuelta seguimos con más información de todo lo que está pasando con este sistema frontal acá en la región de O'Higgins. Nos vamos con Marc Anthony, esto es Aguanile. En Bienvenida a tu Mañana.

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0: estamos ya de regreso cuando son exactamente las 10:34 y Washington, usted nos tiene una información importante, ¿no?
1: Sí, estamos en contacto con el Seremi de Transporte y Telecomunicaciones de la región de O'Higgins, Julio Gutiérrez. ¿Cómo le va, Seremi? Lo saludamos, muy buenos días.
2: ¿Cómo estás, Washington? Muy buenos días. Saludo también a todos quienes escuchan Radio Bienvenida en este momento.
1: Muchas gracias por recibir nuestro llamado, Seremi, porque queremos conocer cómo ha estado el comportamiento de la locomoción a nivel regional y comunal con este sistema frontal que nos está afectando, entendiendo que hoy día viernes los colegios no están funcionando, hay menos locomoción, hay menos vehículos en la calle, pero también hay gente que tuvo que trasladarse a los trabajos. ¿Qué nos puede comentar?
2: Sí, bueno, en relación al transporte público, tanto en Rancagua como en las otras comunas de la región, dado el frente de mal tiempo, estamos evaluando minuto a minuto la situación. Se han dado algunas situaciones de anegamiento en algunas comunas, lo que ha obligado al transporte público a desviar los servicios o en el caso de las zonas más rurales de la región, también a suspenderlos. Nosotros en este minuto estamos con algunos servicios que son financiados, subsidiados por el Ministerio de Transporte, en las provincias de Colchagua y Cardenal Caro, que están suspendidos, ¿ya? Uh-huh. Y del mismo modo, en Rancagua, el servicio, el transporte público urbano está funcionando de manera normal. No obstante, hemos tenido incidentes producto de anegamientos en algunos sectores, lo que ha obligado a los servicios a realizar modificaciones a los distintos trazados. Pero es algo que estamos, como te digo, Washington, evaluando minuto a minuto, viendo la situación. Estamos desplegados en terreno, viendo la condición de las distintas comunas y tomando las medidas al respecto.
1: Claro, porque acá la comuna de Rancagua, por ejemplo, se avisó ya de que el paso sobre nivel de Alameda Viña del Mar está cortado, lo que obliga a cambiar el tránsito a quienes van, por ejemplo, destino hospital.
2: Correcto. Se están tomando las medidas al respecto. Es importante también aquí señalar que estamos realizando un trabajo conjunto con los distintos organismos, tanto del gobierno como también del municipio, para realizar, digamos, las acciones correctivas para restablecer dentro de lo posible, digamos, en el menor plazo, lo que es transporte.
1: A nivel de telecomunicaciones, ¿cómo estamos, Seremi?
2: También hemos tenido algunos reportes de algunas caídas de comunicaciones en el sector de Chacalles, en Machalí, y también en algunos sectores de la comuna de Lolol, en la provincia de Colchagua. Son situaciones que ya están reportadas a la Subsecretaría de Telecomunicaciones y los equipos de las operadoras ya están atendiendo estos requerimientos, los cuales, por cierto, estamos en coordinación con las autoridades comunales para ver... para informar, digamos, en el minuto en que inconvenientes sean subsanados.
3: Seremi, buenos días, Arturo Vázquez por acá. Quería preguntarle cuáles son las comunas en donde no hay servicio de transporte que usted mencionaba anteriormente.
2: No, lo que nosotros tenemos, nosotros hay zonas en donde el Ministerio de Transporte, adicional al transporte que existe en las comunas, digamos, pero nosotros hacia las zonas rurales y hacia zonas aisladas, nosotros como Ministerio de Transporte prestamos servicios subsidiados para realizar la conectividad en la zona. Al minuto tenemos algunos servicios suspendidos en la comuna de Navidad, en la provincia de Cardenal Caro, en La Estrella y en la provincia de Colchagua, en Lolol y en Pumán, que son zonas en donde los operadores nos han reportado por dificultades del camino en particular, han tenido que suspender los servicios por motivos de seguridad.
3: Perfecto. Y por la situación que ocurre en el paso bajo nivel de la Alameda, ¿el terminal rodoviario está trabajando sin ningún tipo de inconveniente, entendiendo que este sector une a varias comunas de la región, ¿cierto?, con Rancagua? ¿Eso está trabajándose sin ningún tipo de inconveniente, Seremi?
2: De acuerdo a la información que tenemos al minuto, el terminal rodoviario está funcionando. No obstante, algunos servicios van a tener que tomar alguna medida al respecto para poder evitar, digamos, el corte que se produce en el paso bajo nivel, ¿ya? Pero como te digo, es una situación que estamos evaluando conforme avanzan, digamos, conforme las lluvias también y las medidas que como municipio y como gobierno se toman para sacar el agua, digamos, que está en este minuto en el paso bajo nivel.
3: No se tiene estipulado una hora para volver nuevamente a utilizar, ¿cierto?, el paso bajo sobre nivel.
2: No, es una información que yo al minuto no manejo.
1: Ya, perfecto. Sí, Seremi, nos preguntan cuánto es la demora que pueda presentar la locomoción, sobre todo para la tarde, producto de que uno entiende que muchos se retiran, las micro mayores o la locomoción mayor, los colectivos. ¿Cuántos más o menos circuitos que están entre recorridos, fundamentalmente, si es que tiene algún antecedente?
2: Sí, eventualmente en ese sentido decir a los usuarios que estamos tomando las medidas junto con los operadores para ver, digamos, las modificaciones de trazado que permitan al transporte público seguir operando con relativa normalidad, ¿ya? En ese sentido, digamos, informar a los usuarios que consideren mayores tiempos de viaje que pueden producirse producto de esta alteración, producto del frente climático, uh-huh. Pero es una situación que necesariamente tenemos que evaluar, digamos, y vamos a ir viendo el caso a caso para poder, digamos, informar. No hay una cifra promedio de tardanza en los viajes, sí se va a producir, pero es una situación que estamos evaluando nosotros caso a caso.
0: Perfecto.
1: Bueno, Seremi, le agradecemos el contacto con la radio. Cualquier novedad, por supuesto, nos comunicamos nuevamente con usted, o si ustedes también tienen algo que informar a la comunidad, los micrófonos abiertos de Radio Bienvenida para entregarlo.
2: Encantado, quedamos a disposición también y estamos trabajando todas las autoridades desplegadas en terreno para ver las medidas, digamos, de mitigación ante este frente de mal tiempo que está sobre la región.
1: Muchas gracias, Seremi, que tenga buena jornada.
2: Que estén muy bien, hasta
0: gracias,
2: luego.
0: Gracias, Seremi.
1: Ahí estaba el Seremi de Transporte y Telecomunicaciones dando a conocer esta información. Lo decíamos, importante tener detalle. Ya hay que tener en alerta aquello que mencionó lo último Connie y Arturo en el tema del desplazamiento. Puede aumentar la tardanza de los circuitos que realizan la locomoción mayor y menor, producto de que son menos los que salen a trabajar o hay algunos que se retiran previamente. Entonces, para quienes en la tarde salen a eso de las 6 de la tarde de sus trabajos, pueden alargarse su llegada a sus casas producto de esta misma situación.
3: Ojalá que sean conscientes también las empresas y
1: los empresarios.
3: Puedan dejarlo salir un poquito más temprano, mediodía o trabajo. Esto que se instauró después de la pandemia, del trabajo desde la casa. Entonces, para que lo puedan hacer, porque incluso el SENAPRED anuncia que los vientos huracanados y las lluvias se van a concentrar durante esta jornada en el tramo comprendido entre las regiones de Coquimbo y la región de O'Higgins. Entonces, esto no va a amainar, va a mantenerse e incluso puede empeorar la lluvia. Situación entonces que podría haber afectado justamente lo que tú mencionas, Washington, el retorno más rato a sus hogares de la gente que sale a eso de las 6 de la tarde, sí. Que ya los viernes, tú lo puedes apreciar siempre, Washington, sí. Ya los viernes a las 6 de la tarde no hay locomoción, o es muy baja la locomoción que hay.
1: En los días jueves y viernes, sí. Es increíble cómo baja el circuito que tiene la locomoción, y eso obviamente genera que la gente tenga que esperar más horas o más minutos en los distintos paraderos. Que no es la excepción. Usted tiene una noticia importante que dar, Connie, ¿no?
0: Sí, tengo una noticia importante. Por mientras vamos a llamar al Seremi que nos está esperando. Tengo información sobre cortes de tránsito acá en Rancagua para que tenga esta información ahí súper, súper, súper clara. Uh-huh. Paso bajo nivel en la Alameda. Ahí hay corte de tránsito. También en Avenida República de Chile con Manuel Montt. También en Avenida Viña del Mar con San Pedro y Ursa Mayor con Avenida La Compañía. En esos cuatro sectores hay corte de tránsito para que nuestros auditores lo tengan en cuenta. ¿Le parece, Washington?
3: Sí, la descendencia sí va a hacer el show el día de hoy en Montiche, ¿no?
0: ¿Sí lo
3: va a hacer? Esto me están informando.
0: Ya, me parece. Sí.
1: Y estamos en contacto con el Seremi de Desarrollo Social y Familia. ¿Cómo le va, Seremi? Nos saludamos. Buenos días.
4: Hola, hola, muy buenos días a todas las personas ahí que están ahí en el estudio y escuchándonos por Radio Bienvenida.
0: Seremi, ¿cómo está? Buenos días. Cristian, ¿cómo le va?
4: Hola, Connie, muy bien. Aquí estamos desplegados aquí en la comuna de Quinta de Tilcoco ahora.
0: Ah, están por esos lados. Cuénteme cuál ha sido el balance actualizado de las familias afectadas por este sistema frontal acá en la región de O'Higgins.
4: O sea, nosotros hasta el momento hemos estado reportando pocas familias afectadas, lo que teníamos en relación al desalojo del albergue, las personas que están en el albergue allá en Rancagua, hay una familia que está ahí también aquí en Quinta de Tilcoco, y estamos recibiendo información sobre familias que están viéndose afectadas en la comuna de Pichilemu. Eso lo estamos monitoreando, son pocas familias hasta el momento, y venimos aquí a la comuna de Quinta de Tilcoco porque como ustedes comprenderán y sabrán, los Seremi estamos desplegados trabajando de enlace regional junto con SENAPRED, y así lo dispuso nuestra delegada presidencial para dar respuesta inmediata a las emergencias que puedan estar ocurriendo en cada una de las comunas.
1: ¿Y en Quinta qué pasa, Seremi?
4: En Quinta de Tilcoco estamos a punto de juntarnos con el alcalde. La situación se ha monitoreado sin mayores complicaciones, salvo las cosas como genéricas que siempre ocurren en este tipo de emergencias, que son inundaciones menores.
3: Uh-huh. Oiga, Seremi, buen día. Se activó el código azul el día miércoles. en la región de O'Higgins. ¿Qué ha sabido usted, mejor dicho, de los albergues albergados, la cantidad que hay en la región de O'Higgins? ¿Lo maneja usted?
4: Sí, nosotros tenemos albergues dispuestos en las distintas comunas de la región. Tenemos uh-huh. dos albergues en la comuna de Rancagua, uno en la comuna de Rengo y otro en la comuna de San Fernando, junto con las residencias que siempre tenemos para este tipo de situaciones. Informarles que todavía tenemos cupos en la residencia para las personas que puedan estar escuchando y que ven alguna persona en situación de calle. Nosotros estamos monitoreando esto a través del fono del Código Azul. Durante la noche, por ejemplo, de ayer recibimos bastante alerta. Lamentablemente las personas que están en situación de calle no se quieren ir a los albergues que hemos estado disponiendo, y claramente ahí nosotros siempre actuamos de entregarles también una oncecita, una comida para que puedan pasar y capear un poco el frío y las inclemencias del tiempo.
3: La cantidad de albergados, no hay una oficialización todavía en la región, ¿no?
4: O sea, es que albergados por temas de situación de calle, yo estoy, diría que con los cupos, cerca de 220 cupos casi completos. Uh-huh. Siempre tenemos posibilidad de abrir un sobrecupo, uh-huh. pero albergados por temas meteorológicos como de la inclemencia del tiempo, estamos trabajando junto con los alcaldes, porque de ellos responde y es la primera alerta en cuanto a damnificados.
0: Perfecto. ¿Cuáles son las comunas, Seremi, que han requerido mayor intervención por parte del Ministerio?
4: Nosotros estamos, como Ministerio de Desarrollo Social, actuamos como después de la emergencia, probablemente tal, porque nos toca aplicar la ficha FIBER, que es la ficha de emergencia básica que se aplica una vez que tenemos damnificados. Ustedes se acordarán, por ejemplo, de lo que nos pasó en Coltauco, Doñigüe, donde tuvimos que ir a aplicar como Ministerio y darle los temas de los bonos que en ese tiempo se desplegaron. Así que ahí estamos listos para poder aplicar la ficha FIBER, el instrumento. Tenemos más de 2.000 encuestadores listos para, en caso de cualquier situación de emergencia que así lo requiera, salir a aplicarle esta caracterización socioeconómica de la emergencia.
0: ¿Y cuándo va a comenzar la aplicación de esta ficha básica de emergencia?
4: Esta ficha básica de emergencia se aplica cuando primero tenemos declarado la zona de catástrofe, cuando tenemos declarada la emergencia, cuando así también lo dispone el Ministerio del Interior y tenemos hogares damnificados proveniente tal.
0: Perfecto.
1: Vale decir que hasta ahora, por lo menos en ese sentido, y buena noticia, no ha pasado a mayores dentro de lo que significa el sistema frontal.
4: Sí, hasta el momento hemos tenido buenos indicadores, no ha pasado a mayores. Se entiende que las comunas están bastante mejor preparadas que años anteriores, y eso también corresponde a felicitar a los alcaldes que han tomado estas responsabilidades, de que han preparado bien sus comunas. Yo también acabo de estar en la mañana en Cogris Comunal, en la comuna de Requinoa, sin mayores afectaciones. Y eso también responde al trabajo que se realiza a nivel comunal, que me contaban, por ejemplo, en Requinoa, que están desde febrero preparándose como para las emergencias de las lluvias. Así que un buen trabajo realizado ahí.
1: Sí, usted decía anteriormente, Seremi, que cuesta mucho que las personas de situación de calle vayan a los albergues con la lluvia, pero después de la lluvia viene obviamente el cambio del el clima, las bajas temperaturas, y eso también genera un movimiento bastante particular y que también hay que estar atento.
4: Sí, por eso también hemos dispuesto del Código Azul hasta el día domingo en esta primera instancia, cosa que vamos a ir monitoreando y evaluando para, en caso de ser necesario, también ampliarlo. Así que ahí vamos a estar trabajando muy de la mano con nuestros albergues, nuestros dispositivos, la ruta médica, que también va a estar a disposición junto con la ruta de carabineros para poder salir en apoyo de las personas que más lo necesitan.
0: Seremi, muchas gracias por este contacto telefónico. Y por último, ¿qué llamado hace usted a la comunidad para prevenir situaciones de riesgo durante estas próximas horas?
4: El llamado a la comunidad, a la ciudadanía, es a cuidarse, no salir si no es necesario, estar en sus casas, a la gente que quiera prestar también ayuda, ponerse a disposición de la defensa civil, de las instituciones que tienen experiencia en este tipo de emergencias, para poder ir en caso de requerir de quienes más lo necesitan.
0: Perfecto, Seremi, un abrazo, que tenga buena jornada. Gracias por este contacto. Un
4: saludo a Washington, que esté muy bien.
1: Gracias, que esté muy bien. Ahí estaba, el Seremi.
0: Y Arturo también le faltó.
1: Sí, el Seremi Desarrollo Social y Familia, en contacto con la radio. Decir de que bomberos está respondiendo servicio de inundación en el sector de San Miguel Arcángel y pasaje Santa Sara, acá en la comuna de Rancagua.
0: Perfecto.
1: Ya, inundación. Don Mateo. Así que para tener antecedentes.
0: ¿Dónde queda la Don Mateo?
3: Atrás de la Nelson Pereira.
0: Ya.
1: Es importante decirle a la gente que están los teléfonos de emergencia disponibles en los distintos municipios. Cada uno tiene su respectivo número de teléfono para que pueda tener o llamar en caso de cualquier situación anormal que se presente. Rancagua 800-100-100, en Machalí el 1443, en Graneros el 1511, para que también lo tenga atento. Mostazal el 4108, que son números de emergencia interna para que la gente pueda comunicarse dentro de lo que significa lo que se pueda estar dando en las comunas. En Coltauco el 4148, por ejemplo. Dentro de lo que son varios números de emergencia que nos entregan y por supuesto los otros que vamos a estar dando a conocer en el transcurso de esta mañana.
3: Oiga, en noticias que a nadie le interesan, el árbitro esloveno Slavko Vincic va a ser el encargado de dirigir la final entre España y Argentina. Ándate, este día cabrito. Domingo, Washington, Connie y Cristian. El esloveno Slavko Vincic es el árbitro para ese compromiso.
0: Mire, oiga, y en noticias que sí importan y mucho es que en las Termas del Flaco hay tránsito interrumpido en el sector de La Rufina, para que la gente que a lo mejor se iba a dirigir hacia ese sector sepa de que está suspendido el tránsito ahí, interrumpido, perdón, en el sector de La Rufina, en las Termas del Flaco, en nuestra comuna de San Fernando.
3: Así es. ¿Ya? Eso también es la puede interiorizarse de más informaciones en nuestro Instagram, donde el Dani está ahí subiendo toda la información en el minuto.
0: Oiga, buenas las imágenes que le mandaron ayer de Pichilemu.
3: Sí.
0: De los reporteros. ¿Dónde puede comunicarse nuestros auditores para poder enviar también sus imágenes en las diferentes comunas, don Arturo?
3: A nuestro Instagram, Radio Bienvenida. Ahí nosotros podemos dar a conocer la información que usted nos pueda y quiera entregar, por supuesto. Ahí está, por ejemplo, la situación del paso bajo nivel de la Alameda con Viña del Mar. Ya lo puede usted observar. Ahí nos robaron el video.
0: Oiga, nos informan también que en Navidad el municipio local informó también el cierre del camino que une La Vega de Pupulla y Lagunillas, el cual producto de las lluvias y el viento se encuentra intransitable.
3: Villa Galilea, lo que hablábamos hace un rato atrás, está con mucha agua, hay pasajes que están anegados, sector de la Avenida Provincial también está con algunas complicaciones fuertes, así que ojo por ese sector.
0: Así es. Oiga, y tengo dato también sobre dónde está el vacunatorio móvil el día de hoy para todas las personas que quieran ir a vacunarse contra la influenza y la neumo 23. Están en el Cugat de Baquedano. Allá están vacunando las chiquillas. Recuerde llevar su carnet de identidad y, por supuesto, dar prioridad al grupo objetivo. Eso. Esa es la información que tengo yo hasta el momento. Le
1: cuento que son 6.554 los clientes afectados con corte de luz en la región de O'Higgins. Aumentó 6.554 los afectados por corte de luz acá en la región de O'Higgins. Sigue siendo Paredones quien más cortes tiene, o más clientes sin corriente hasta ahora. 2.028 clientes. Acá en Rancagua son 31, hay que decirlo. En Pichilegua 75, Peumo 20, Pichilemu son 890, Pumanque 6, decíamos Rancagua 81, Requino a 7, San Fernando 226, San Vicente 621, Chépica 115, Chimbarongo 425, Coltauco 34 clientes, Doñigüe 3, La Estrella 139, Las Cabras 720, Litueche 714, Lolor 355, Mayoa 4, Marchigüe 26, Nancagua 28 y Navidad 18. Esa es la cantidad de clientes afectados en la región y reiteramos, donde hay más afectados es en Paredones 2028.
0: Paredones, wow.
3: Oiga, sector de República de Chile, ciertas partes están cerradas, la misma situación que hay el Trapiche.
0: Así es.
3: También completamente inundada, así que la situación lamentablemente comienza a tener más afectación en estos momentos, muchachos.
0: Tengo otra información importante, porque suspenden tránsito en la ruta de la fruta por intensas lluvias. Está cerrada la ruta de la fruta.
3: Lo que hablaba antes nuestro auditor que nos mencionaba que ahí en Peumo está complicado.
0: Ahora ya definitivamente hace 6 minutos anunciaron que se suspende el tránsito en la ruta de la fruta por estas intensas lluvias.
1: Sí, Bombero informa también de una aniego en casa habitación en el sector de La Victoria y Tiltil, acá en la comuna de Rancagua. Bombero está informando de aquel procedimiento donde ya se traslada un carro para dicho lugar.
0: Oye, de un minuto a otro empezaron las noticias ya.
1: Es que la lluvia no se ha detenido.
3: No ha amainado.
1: No ha bajado la intensidad.
0: Llegan las alarmas constantes. De hecho, me acaba de llegar otra. Inundada se encuentra la calle Papaleón VII en San Vicente de Tahuatahua.
1: Papa León VII,
0: eso.
5: En San Vicente.
0: San Vicente de Tahuatahua, está totalmente inundada y nos mandaron ahí también un videíto y wow. Mucho cuidado para toda la gente que va a transitar por ese sector. Esa información es la que tengo hasta el momento, la última que llegó acá al WhatsApp, sí, de la radio.
3: Bueno, la información que emite el Gore de O'Higgins en Washington habla de 34 milímetros en Rancagua. Eso lo subieron hace 2 minutos atrás.
1: Sí, lo que decíamos anteriormente.
3: Usted lo estaba mencionando. Claro.
0: No para de llover, pues.
1: No para llover. Ah, tenemos un audio de un auditor, Connie.
0: A ver, vamos a escucharlo.
6: Hola, buenos días.
0: Buenos días.
6: Oye, informar que todas las calles troncales que dan hacia Viña del Mar en el sector norte de Rancagua están anegadas de lado a lado. Así lo es. Mismo wow. Pasa con Viña del Mar. Se encuentra de lado a lado en el sector norte, Nelson Pereira, hacia abajo hasta la 2 Mateo 4. Para que tengan precaución, las calles son verdaderos riachuelos de lado a lado y todo el agua desemboca en Viña del Mar, y Viña del Mar se encuentra anegada también de lado a lado. La Plaza del Hoyo se encuentra también con agua hasta arriba.
0: Claro.
6: Ese es el reporte desde acá, desde el sector norte.
0: Oiga, muchas gracias a todos nuestros auditores que se han pasado el día de hoy. Tremendos reporteros en terreno.
3: Y que sigan, por supuesto, porque vamos a continuar nosotros.
0: Sí, de todas maneras.
3: Que llegó ya todo mojado.
0: Que sigan enviando sus reportes al más 569-5029-1592. Vamos a estar durante todo el día haciendo este especial de prensa acá en Radio Bienvenida por este sistema frontal que lamentablemente está afectando gran parte de la región de O'Higgins.
1: Zonas norte, centro y sur del país.
0: Así es.
1: Ah, que se han visto afectadas con el tema del sistema frontal, que para algunos lugares llegó el miércoles, acá arrancaba, llegó ayer.
0: Ayer, sí.
1: En la mañana comenzó la lluvia y de ahí no ha bajado intensamente, así que estamos atentos a esa situación. Por eso hemos hablado con distintas autoridades con ese fin de ir conociendo qué es lo que está pasando en otras comunas de la región.
0: Yo le voy a dar el pase ahora a nuestro compañero Cristian Caro. Me despido, que tengan un hermoso día viernes, a cuidarse, a transitar con mucho respeto. Recuerde también, si va a pasar cerca de una vereda, tener cuidado con los peatones que en el fondo también están ahí esperando su locomoción o simplemente caminando. Tenga mucha precaución con ellos. Arturo, que tenga buen fin de semana. Washington también. Cualquier información que tengamos que dar, la vamos a estar dando a través de nuestros canales de Radio Bienvenida. Eso pues.
3: Está de turno.
0: ¿Se van a despedir de mí o no? ¿No me van a decir nada?
1: Que le vaya muy bien.
0: Ya, muchas gracias.
3: Pero si no se va.
1: Que tenga
3: está de turno.
1: Un buen descanso.
0: Muchas gracias. Nos vamos nosotros a la pausa. Nos despedimos de Bienvenida a tu Mañana. Y ya viene Actualízate junto a Cristian Caro. Chao, chao. Hoy.

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2: La investigadora chilena Claudia Mellado Ñancupil recibió de Al Gore el premio internacional Alfredo Sirkis Green Ring Award. El galardón reconoce su destacada labor protegiendo sistemas agrícolas locales y preservando semillas tradicionales a través de la Fundación Biodiversidad Alimentaria. El gobierno de Chile abrió las postulaciones al subsidio a la contratación, enfocado en incentivar el empleo formal de jóvenes, mujeres y grupos vulnerables. Las empresas que cumplan con los requisitos de SENS podrán recibir un aporte mensual que cofinancia parte de la remuneración de los trabajadores contratados. Chile, Argentina, Brasil y Paraguay firmaron el acuerdo ALAS para avanzar hacia un cielo único sudamericano, inspirado en el modelo europeo. La iniciativa busca desregular el transporte aéreo para multiplicar los vuelos, la conectividad y la integración comercial bajo la coordinación de Paraguay.
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1: Sean todos bienvenidos a esta jornada de día viernes. Lluvioso viernes. Maná nos dice, no ha parado de llover, querido amigo Arturo Vázquez.
2: ¿Cómo está, don Cristian?
1: ¿Viene usted?
3: Bien, aquí estamos.
1: No ha parado de llover.
3: No ha parado de llover. ¿Y no va a parar de llover?
1: No. Hasta el lunes, dicen ahora.
3: Hasta el lunes, están diciendo.
2: Podría haber estado usted, no sé por qué no ha funcionado. ¿Eh?
1: Mira.
3: La vida se ha puesto...
4: La luz se ha puesto muy mojada.
1: Ha llovido harto.
3: Mirada triste, está nublada.
1: Sí. ¿Sabes que ha llovido? Pero yo pensé que iba a ser aún más de lo que ha llovido. Siendo que Rancagua, pero siendo que Rancagua tiene casi el menor índice de milímetros de la región.
3: 34 hasta el momento.
1: 31.3 tenía yo.
3: Sí, hace 10 minutos atrás, 15 minutos atrás, el Gore lo regional lo actualizó, son 34.
1: Pero por ejemplo, Doñigüe, 136.
3: Navidad, 156 tenía, hasta hace un rato.
1: Litueche, 230.
3: Imagínate.
1: Eso es lo que me dice Agrometeorología.
3: La Estrella también no está con bastante.
1: Sí, aquí aeródromo de Pichilemu dice que 126.4.
3: Harto, pero lo más complicado en Pichilemu fueron las rachas de viento el día de ayer. Sobre los 100 kilómetros por hora.
1: Exacto. Que, bueno, causó estragos en un local donde nosotros fuimos hace...
3: En dos locales, en rigor.
1: Claro, en dos locales.
3: En el Cábala.
1: Cábala.
3: Que está ahí en la Costanera.
1: Sí, señor.
3: Y el otro fue el Oxalis.
1: Oxalis.
3: Está camino a Punta de Lobo, en donde cayó el poste que estaba ahí. Se le cayó casi encima. O sea, rozó el auto. No lo rozó, le pegó al auto del dueño del local. Y afortunadamente no hubo mayor afectación de personas. Pero cayó un poste, se cayó el poste ahí.
1: Mira, para que
3: vean. Y acá nos manda la Constanza, que se acaba de ir. Le agradecemos a la Coni. Un video de el sector Miguel Ramírez.
1: Ella anda
3: con mucho agua. Con mucha agua el sector de Miguel Ramírez. Así que eso. Está bien complicada la situación. Ahí al llegar a las automotoras. Pasado ahí donde están los colegios de contadores al fondo. Ya ha pasado ese pasaje.
1: Sí, señor.
3: Mira. Pasaje 2. Oiga, aquí está Guachito de Cuella que viene llegando.
1: Sí.
5: ¿Cómo le va, Cristian?
1: Bien, estoy aquí. Sigue lloviendo, como nos dice Maná.
5: Sigue lloviendo. No ha parado la lluvia y lamentablemente siguen llegando informaciones. Emergencia en las esquinas de Pasaje Picasso y Manío en la comuna de Rancagua. Inundación en casa habitación. También otra información que nos llegan es en calle José Faures, en Rancagua. La Rancagua Sur, quiero decir. Sur. Empezó a entrar agua a las casas.
1: Seguramente salió...
3: El canal que hay ahí.
5: En el pasaje Santa Blanca. No nos acotan la dirección exacta. Así que José Faure, en Rancagua Sur, empezó a entrar el agua a las casas. Si alguien puede ayudar, dice. Bueno, hacemos el llamado nosotros a través de la radio a las distintas autoridades. También en Pueblo Picunche y Pueblo Araucano, en la comuna de Rancagua, inundación en casa habitación. Llamado que se hace a bomberos a esta hora. Por parte de la autoridad regional nos entregan un nuevo balance con horario de 10:50 horas, en donde total de personas afectadas o damnificadas a nivel regional son 2 en la comuna de Navidad. Albergados a nivel de comuna en Rancagua son 11, en Quinta de Tilcoco 4, lo que da un total, en San Fernando 8, lo que da un total de 23 personas. Aislados, 4 personas, que son las que están en la comuna de San Fernando. Afectados, 3 en Rancagua, 2 en Marchigüe, 96 en Machalí, 120 en Coltauco. Lo hablamos con el alcalde hoy por la mañana, con el alcalde Félix Sánchez, nos decía que la afectación es del momento, digamos, del momento que se produjo el inicio del sistema frontal hasta ahora, ¿no? Pero que hay algunas cosas que se han ido resuelto, pero se mantiene el dato como dato duro. Ajá. San Fernando, 12 afectados, en Placilla 7, Mayoa 28, Quinta de Tilcoco 4, Rengo 240, lo que da un total de 517 personas afectadas. La buena noticia dentro de todo, que no hay personas fallecidas a nivel regional, lo que también hay que destacarlo. Los albergues, ya lo decía Seremi anteriormente, en San Fernando, en Rancagua y en Santa Cruz, están en Quinta de Tilcoco, quiero decir, están activos. Y es lo que nos están informando hasta ahora en el informe que se entregó hace pocos instantes a través de la Delegación Presidencial y de SENAPRED, en el monitoreo número 15. De
3: Oiga, agradecer al gobierno regional, ¿no?, que siempre nos está escuchando, y ante la consulta que hicimos hace un rato atrás al Seremi de la familia,
5: que no tenía
3: el dato de los albergados, ahí no ya lo hicieron público el gobierno regional. Así que gracias por siempre estar escuchándonos, gobernador.
5: Tenemos, y lo vamos a enviar para darla a conocer, el reporte que nos envía también desde Doñihue, el alcalde de dicha comuna.
3: Don Boris Acuña.
5: Don Boris Acuña, así es, para conocer también detalles acerca de cómo va el tema de la comuna de Doñihue ante este sistema frontal. Y por supuesto lo vamos a pasar a escuchar inmediatamente. ¿Qué te parece? Para escuchar al alcalde que nos menciona acerca de lo que está pasando en la comuna de Doñihue.
6: Alcalde, nos comenta cuáles han sido las situaciones que ha habido enfrentar la comuna en las primeras horas de este frente de mal tiempo.
7: Bueno, sin duda tenemos un frente de mal tiempo muy intenso. Eso ha hecho que algunos lugares de nuestra comunidad también se vieran afectadas con algunas inundaciones que son históricas en el Paradero 4, en Sor Teresa también, había Sor Teresa de Lo Miranda, en algún colapso también de algún canal de regadío y algunas acequias al interior de Doñihue. No tenemos albergados, hemos tenido también caídas de árboles en diferentes sectores, aproximadamente 7 caídas de árboles. El suministro eléctrico prácticamente no ha resultado dañado, y si lo ha hecho en algunos sectores, muy pocos sectores, se ha repuesto de manera inmediata prácticamente. Estamos con nuestros equipos de emergencia desplegados en diferentes sectores de la comuna, y estamos respondiendo a todos aquellos llamados por parte de nuestros vecinos para entregarles sacos de arena o también limpiar algunos ductos de aguas lluvias que tienen también algunas viviendas.
5: Ahí está entonces el informe desde la comuna de Doñihue, don Boris Acuña, quien nos envió dicha información, lo cual agradecemos.
3: Agradecemos, por supuesto.
5: Para tener datos y antecedentes de lo que está pasando también en dicha comuna.
3: Vamos y la gestión de Alexa Boy también agradecemos.
5: Sí, por supuesto, al periodista Alexa Boy.
3: Exactamente.
5: Vamos a hacer el contacto con Pichilemu, ¿no, Arturo? Importante sí. Que saber, porque tú lo decías al principio. Pichilemu se vio muy afectado el día de ayer y tuvo mucha cobertura mediática producto de lo que significó el fuerte viento y después la lluvia.
3: Sí, incluso hartas críticas en contra de los canales de televisión por la exposición hacia los periodistas que estaban en ese sector, pues.
1: ¿Cómo se llama? El frente de...
3: De Punta de Lobo está, y la Puntilla también. Ahí está, no se mató, ¿eh? ¿Ve? Voy a decir alguna estupidez, a lo mejor.
1: No, oiga, pero frente de Cabo, sí. La habían 1 de la mañana. Que,
3: sí, en la costanera.
1: Sí, en la costanera.
3: El muchacho que estaba en estudio le dice a la niña que salga de ahí y se vaya para otro lado, que se vaya a cubrir. Y posteriormente estaban otras personas también en aquella situación, así que todo complicado, complicado el tema. Sí.
1: Estaba complicado. Bueno, ¿cómo se llama? Yo me vine del sector de República hacia el centro. Y lo que es calle Avenida Recreo, solamente que había un auto al medio, entre las dos pistas, que había un auto al medio, está seco, y el resto estaba todo
3: inundado.
1: Ahora, igual, voy a caer a lo mejor en poco popular.
3: Diga.
1: Pero yo creo que la ciudad antes estaba mucho más preparada para las lluvias que lo que está ahora. Yo me acuerdo cuando yo era chico y al colegio, estas lluvias eran más normales, entre comillas, y
3: lluvia más.
1: No pasaba esto, realmente.
3: ¿No quiso?
5: No, está ocupado.
3: Ah, ya, está bien. No hay problema.
5: Está ocupado en este momento, nos decía. Sí, estábamos haciendo la producción con el alcalde Roberto Córdoba de Pichilemu. Nos decía que en este momento está muy ocupado por el tema climático, por todo lo que está pasando en la comuna, así que no nos pudo atender. Y vamos a ver si más rato podemos tener dicho contacto para ir conociendo lo que pasa.
3: Yo le voy a enviar otro contacto de Pichilemu.
5: Bueno.
1: Mira.
5: Sí, bueno, que son, ellos son las autoridades que tienen que informar acerca de cómo está la comuna y si hay necesidades
3: de concejala
5: para poder canalizar la información, si eso es lo que uno espera, pero bueno.
3: Exacto. No, pero está bien, sí. Está bien. La situación está complicada, así que...
1: Se entiende.
3: El terreno que estén trabajando y todo aquello, pero en dos minutitos no le cuesta nada, salvo que siempre hemos estado con él. Pero bueno.
1: Exacto.
3: Cosas de la situación. Me decían recién, reporte recreo con Grecia también, ya prácticamente colapsado lo que tú dices. Exacto. Siempre recreo que al medio, ahí tenés que irte entre las dos calzadas, ¿no?
1: Exacto. Ya.
3: Entre las dos calzadas, ahí tenés que irte por el medio, si no la situación se hace más compleja, sobre todo para el sector de República o Circunvalación, por ejemplo.
1: Por ejemplo, la gente que quiere ir al súper ahí de recreo, está imposible.
3: Sí, ¿no? Y aparte que están haciendo trabajo.
1: Ellos además ponen ahí, por ejemplo, un par de, ¿cómo se llama? Pallet, para que la gente pueda... Y no, ya sobrepasó eso ya.
3: Claro.
1: Entonces, la única opción que tienen para ir para allá es en automóvil. Claro. Esa calle creo que merece urgente una revisión de ese colector.
3: Hay muchas. Imagínate que se jodió el paso bajo nivel.
1: Exacto, y eso que se supone que estaba arreglado hace 25 años atrás. Pero bueno, se entiende que estamos en una emergencia.
3: Los Lourdes también me dicen, sector de la avenida de la calle Francia. También colapsado con harta agua, o una de nuestras compañeras quedó ahí anegada en su vehículo, así que la situación se está complicando. No es para ser alarmistas ni mucho menos, pero es la realidad que está sucediendo. Para que ande usted con precaución.
5: Es que la lluvia no ha parado, doctor.
3: Es que ese es el punto.
5: Yo creo que esa es la incertidumbre que hay, que producto que la lluvia ha sido continua desde la mañana o desde ayer en la noche, si usted quiere. Y eso ha generado lo que hoy estamos viendo. Hace pocos instantes, a través de su red social, el alcalde Raimundo Agleti subió la información de los cortes de tránsito que ya habíamos anunciado, lo del paso nivel de Alameda, lo de República de Chile con Manuel Montt, lo de Avenida La Compañía con Urso Mayor, producto de que esta situación se ha ido escapando de la normalidad porque el agua no ha parado de caer y se ha juntado mucho más. Los canales no están dando abasto. Lo leíamos por la mañana, en la rotonda Alameda, sector donde está el canal de Avenida La Compañía, era tanta la fuerza del agua que botó piedra, ladrillo y todo lo que está en el sector hacia la calle. Entonces también genera esa incertidumbre. Y como bien dices tú, no se trata de ser alarmista, pero sí, obviamente, estar informando a la comunidad sobre este tema. Nos mandan un audio, Janomán nos manda un audio, lo pasamos a escuchar inmediatamente. ¿Qué nos dice Janomán?
8: También. ¿Cómo está, Washington? Muy buenos días. Oiga, una información, reventó el canal de Alameda Rotonda y está la escoba por la Alameda hacia el centro, por que tengan precaución los conductores.
5: ¿Ves? Lo que decíamos recién, ¿ves?
1: Exacto, la rotonda de la Alameda ya...
5: Reventó el canal, pues, colapsó ya totalmente. Entonces, el agua viene, hay mucha más dentro de lo que ha caído. Los 34 milímetros yo creo que van a aumentar prontamente.
3: Considerablemente en
5: algún
3: momento.
5: Así que un par de minutos más. Así que, por eso es importante decirle lo que la autoridad nos está entregando como antecedente. Vale la actualización de los antecedentes, pero también es un poquito más de información más detallada, creo que se necesita. WhatsApp disponible para que también la gente pueda interactuar junto a nosotros. El más como antecedente, vale la actualización de los antecedentes, pero también es un poquito más de información más detallada, creo que se necesita.

0: algún tipo de descarga eléctrica durante la tarde, así que atención.
1: Y atención también porque si hay tormenta eléctrica hay posibilidad, alta posibilidad de granizo. Van de la mano para que lo tengan en cuenta. No vaya a caer esos granizos grandes, ¿se acuerda?
0: Exactamente, ¿se acuerda de esas como brotas de golf?
1: Tengo una frazada por ahí, alguna cosa.
0: Oiga, precaución en la cuesta Idahue. Límite entre Coltauco y Peumo. Seguridad Pública trabaja en retiro de material por parte de caída de rocas y también de barro. Está el video hoy de Zambi Comunica. Nosotros damos los créditos acá. Así que tenga cuidado porque hay algunas complicaciones también que se están suscitando ahí en la cuesta Idahue, la conocida cuesta Idahue.
2: Así es, más 569-50-29-15-92 para que vayan participando, interactuando, informando junto a nosotros en este especial de prensa que tenemos a través de Radio Bienvenida con respecto a lo que está pasando con este sistema frontal que está afectando a la zona norte, centro y sur del país.
0: Oiga, más de 7.700 personas sin luz en O'Higgins. Para que usted también lo sepa, Washington, la mayor afectación se está dando en Colchagua y Cardenal Caro.
2: Paredones es la comuna que más 2028 mantiene.
0: Exactamente.
2: Hasta de ayer, hay que decirlo.
0: Sí, ¿se acuerda del año pasado? No, el 2023 también hubo una situación de afectación muy compleja por las lluvias en Pichilemu y Paredones.
2: Exactamente. Oye, nos miran de diferentes lugares fotografías de las calles ya anegadas, prácticamente calle El Mundo Cabeza, por ejemplo, sector oriente, uh-huh. Ya prácticamente lo que queda como marca es la línea que divide la calzada por ambos lados. Está colapsada la calle Mundo Cabeza, sector oriente de la ciudad de Rancagua.
0: Calle Litoral también de Rancagua, también está anegada, está con muy alta densidad de agua y esa situación hace que puedan quedar detenidos los vehículos. Eso es porque, Cristian, se mete el agua en el tubo de escape, ¿no?
1: Sí, señor, entonces ahoga el automóvil y ya... Mejor si usted ve que está medio inundado, no intente cruzar. Mejor no lo intente.
0: Tránsito suspendido en Ruta de la Fruta entre el paradero cero de Requiegua y Puente Las Truchas. Es lo que nos mencionaba hace un rato atrás uno de nuestros auditores, Washington. Tránsito suspendido en la Ruta de la Fruta entre el paradero cero de Requiegua y el Puente Las Truchas.
2: Ya, seguimos con esa información. Nosotros estamos atentos a la información de emergencia por parte de bomberos, pero hasta ahora, salvo lo que informamos hace pocos instantes atrás, no hemos tenido mayores antecedentes, pero seguimos atentos a lo que decíamos. Vamos a escuchar lo que hace pocos instantes dio a conocer el alcalde Raimundo Agliati sobre lo que fue significado el corte de tránsito. Muchachos, lo escuchamos, Cristian.
3: La lluvia ya está con todo en nuestra ciudad. Los equipos desplegados en distintos lugares, pero hemos debido tomar una decisión impuesta, pero lo primero es la responsabilidad, la seguridad de todas las personas que circulan. A esta hora, avenida Alameda con Viña del Mar, totalmente cortado el tránsito en el paso bajo nivel. Lo mismo en el sector República de Chile, con Manuel Montt en dirección al oriente, también está inhabilitado por precaución, y por último la calle Usa Mayor con avenida La Compañía. A esta hora también evaluamos el sector de Baquedano, paso nivel también de nuestra ciudad. La invitación es a evitar los desplazamientos y a falar, está resguardado el sustante.
2: Ahí está la información del municipio de Rancagua, del alcalde Raimundo Agliati.
1: Clarita la información, así que...
0: Sí, totalmente.
1: Solo salga lo necesario.
2: El tema, Cristian, es que hay mucha gente que tuvo que salir a trabajar día viernes. Sí. El tema, y lo hablábamos anteriormente también con el CRM Transporte y Telecomunicaciones, ya con estos cortes, con esta suspensión de tránsito, hay varias locomociones que se retiran, lisianamente. Si uno ve aquí calle Cueva específicamente, no hemos visto pasar ninguna micro. Y hace largo rato. Y aquí tenemos varios recorridos que transitan.
1: Claro,
2: entonces, es una zona de tránsito. La gente que vino a trabajar, que después tiene que volver a sus casas, que salga a las 5, 6 o 7 de la tarde, ¿cuánto va a tener que esperar para tener locomoción? Y si no hay locomoción mayor, tiene que esperar colectivo. ¿Cuánto hay que esperar? Y si las calles están anegadas, o sea, insisto, no es ser alarmista.
1: Es una cadena.
2: Pero creo que todo va sumando más negativamente que positivamente. Entonces, por eso, la precaución, y ya lo decía Arturo, ojalá en algunos locales, algunas empresas entiendan aquello y puedan a sus trabajadores poder determinar un horario distinto al normal, entendiendo hoy lo que se está viviendo con esta complejidad.
1: Por eso se complica mucho, póngase de acuerdo con sus trabajadores y dígale, muchachos, los puedo dejar de salir una hora antes y después en dos días recuperamos eso, no sé, vaya llevando
0: teletrabajo,
1: algún acuerdo, teletrabajo. Claro, es que puede hacer teletrabajo que lo haga, pero si no llega un acuerdo con sus trabajadores, ayúdenlos también como ellos lo ayudan a ustedes, empresarios. Vamos a la pausa comercial.
0: Vamos a la pausa, pues. y volvemos.
1: Vamos a la pausa comercial y ya estamos de vuelta aquí en la Actualízate de Radio. Bienvenida.
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1: No se adaptan al frío, muy bueno.

0: Ya estamos de vuelta aquí en el Actualízate Radio. Bienvenida. Llueve sobre mojado, querido amigo Guanche Tanacuña. Hasta...
1: Sí, no para la lluvia, hay que decirlo. Perdón, se mantiene las precipitaciones a esta hora acá en la comuna de Rancagua y en, por supuesto, toda la región de O'Higgins. Información de emergencia hasta ahora. Se responde emergencia en apoyo a un incidente de anegamiento en el sector de, o inundación, en el sector de Avenida Illanes y El Litoral, acá en Rancagua. Concurre bomberos a ese sector, Avenida Illanes y El Litoral, por inundación. Reiteramos que está cortado el tránsito en el paso bajo nivel de Viña del Mar, Alameda, calle Manuel Montt con República de Chile, o República de Chile con calle Manuel Montt, Avenida La Compañía con Ursa Mayor, que son los tres puntos críticos. Nos informaban de Rotonda Alameda, sector oriente, que también reventó, así que estamos atentos a toda la información que se va presentando, la vamos entregando y ustedes también lo hacemos partícipe para que entreguen la información. Más 569-50-29-15-92. WhatsApp disponible, Arturo.
2: Efectivamente, pues está reunido hace algún momento atrás el COGRID comunal. Se hizo aquella reunión en la comuna de Codegua, ahí con la participación, por supuesto, del alcalde de esa comuna, situación entonces que se está trabajando también a nivel nacional debido a que el presidente Kast precisamente está encabezando el COGRID nacional, así que posteriormente se están bajando toda la información para que las regiones, Cristian, puedan de una u otra forma trabajar de manera correcta. Yo preguntaba en la mañana, fíjate tú, Cristian, con respecto a este tema de las winchas, usted sabrá el nombre, de peligro que se van colocando cuando no se puede transitar,
0: claro, está cerrado. Concha de peligro.
2: La concha de peligro,
0: exacto,
2: ya.
0: Exacto, que ponen los carabineros cuando dice peligro.
2: Exacto. El punto está en que, fíjate tú, que la mayor parte de las de los lugares en donde no se puede entrar, no se puede circular, la han colocado, pero se han volado con el viento, pues. Claro. Entonces, ¿no hay otra forma para poder anunciar usted como excelentísimo prevencionista de riesgo?
0: ¿Cuál es la opción que tienen ahí? Simplemente no poner una cinta, sino que poner, darle varias vueltas nomás para que se pueda mantener más tiempo.
2: Ya, porque, porque hay...
0: darle como dos, tres pasadas.
2: Porque hay también sobre nivel y todos aquellos que también han tenido esa complicación. Pero bueno, una de las informaciones que tenemos en estos momentos es justamente la conversación con la concejala de Pichilemu, Sofía Ayabar. ¿Cómo le va, concejala? Muy buenos días, Radio Bienvenida, la saluda.
3: Muy buenos días, saludar a todos los auditores de Radio Bienvenida acá desde Pichilemu.
2: ¿Cómo está la situación en Pichilemu? Ayer supimos que por las redes sociales y por familiares también que tenemos allá, que la situación fue muy complicada, sobre todo con el tema de las ráfagas de viento, ¿no?
3: Así es, lamentablemente tuvimos un fuerte, pero fuerte viento que causó caídas de árboles, de postes del alumbrado público, donde ahí tuvimos varios inconvenientes y sobre todo el corte de luz que tuvimos en nuestra comuna y que aún sigue presente en algunos sectores, y hay sectores que ya llevan más de 24 horas sin suministro eléctrico, sobre todo también en nuestros sectores rurales, como les decía, por las fuentes de ráfagas de viento. Se ha estado trabajando intensamente de manera preventiva los días previos a este sistema frontal por parte del municipio. Uh-huh. Y también de los otros organismos que han estado y que están trabajando en este momento en terreno, ¿cierto?, para poder mitigar cualquier riesgo para nuestros vecinos y vecinas de Pichilemu. Lo otro también importante, uh-huh, que nos ha tocado durante estos días, tienen que ver con las marejadas.
2: Claro.
3: Usted pudo ver en la televisión, ¿cierto?, que el mar hizo lo suyo, y en ese sentido también se ha estado fiscalizando harto, porque está prohibido acercarse al borde costero, como también realizar deportes náuticos. El día miércoles vimos ahí surfistas o también personas que practicaban kitesurf, donde la Armada, la Capitanía de Puerto, tuvo que hacer ahí un trabajo fiscalizador y preventivo para que salieran del borde costero y resguardar también la seguridad de todos.
2: En ese mismo sentido, concejala, la situación de los pescadores artesanales con sus embarcaciones, ¿se pudieron colocar a resguardo antes de la situación que se está viviendo o que se ha vivido estos días en Pichilemu?
3: Sí, ellos estaban preparados y hemos estado también en coordinación junto a nuestros pescadores artesanales. Ayer también visitaron sus embarcaciones y en ese sentido se está trabajando, porque ellos más que nadie conocen lo que significa un temporal de esta envergadura y también lo que significa que este temporal venga conjunto también con fuertes marejadas, donde hemos podido ver que el mar ha subido gran parte de lo que era la playa, ¿cierto? Y que hoy día está inmerso en estas piscinas naturales que hoy se transformaron en ello.
2: Sí, conversamos a esta hora de la mañana con la concejala de Pichilemu, Sofía Yávar. En ese mismo sentido, concejala, lamentablemente no se augura un buen pronóstico para las próximas horas en gran parte de nuestra región de O'Higgins. Incluso en Pichilemu se esperan probablemente tormentas eléctricas en el transcurso de la tarde. ¿Todo lo que ustedes han desarrollado con anticipación por parte del municipio debería dar tranquilidad a los vecinos de la comuna?
3: Eso esperamos. La verdad es que, como usted decía, ayer fue un día muy intenso, tanto de lluvias como vientos, que el viento causa muchos estragos también, pero hoy también se prevé lo que estaba comunicando respecto a las tormentas eléctricas, ¿cierto? Hemos tenido toda la noche lluvia, en este momento no hay mayor viento, que eso por lo menos es positivo, y no está lloviendo una lluvia más bien débil. Pero se espera que en la tarde se complique, ¿cierto? Y también se espera un nuevo frente el día domingo. Y en eso el municipio, como les decía, ha trabajado respecto a las aperturas también de las barras de dos puntos que son muy importantes, lo que es la laguna de Cahuil, como también la laguna de Petrel. Y en eso insistentemente hemos estado ahí solicitando. Previo a este sistema frontal, estuve en terreno cuando se realizaron los trabajos para poder también constatar, y eso es una tremenda medida de mitigación, porque tenemos sectores que son puntos críticos que se han inundado en ocasiones pasadas por no haber tomado las acciones preventivas como ya se hicieron. El sector, por ejemplo, el Bajo Estación, que es un sector emblemático de la comuna de Pichilemu, que para el fuerte sistema frontal del 2024 se vio completamente inundado, y lo mismo también en Barrancas, La Villa, donde la gente que vive ahí lamentablemente sufrió tremendas consecuencias, así como también un sistema muy importante, un sistema productivo de la comuna, que son nuestros salideros.
1: Sí, concejala, el tema de, si bien la afectación se viene por la lluvia, por el que aumentó el ingreso del mar también, el tema propiamente tal de este sistema frontal, ¿tiene personas albergadas, tiene corte de suministros eléctricos, de agua, dentro de lo que significa el rango de Pichilemu?
3: Tenemos nosotros un albergue que está dispuesto para la ciudadanía. En este momento no tenemos damnificados en el albergue, pero el municipio tiene todas las condiciones para poder albergar si es que fuese necesario. Y lo segundo, que para nosotros, y yo creo que para los turistas también, y la gente de Rancagua, la gente que nos está escuchando, que es muy conocido que en Pichilemu siempre se corta la luz. Sí. Sobre todo cuando hay viento, sobre todo cuando pasa un sistema frontal, y fue tal cual como se preveía, sobre todo, como les decía, con tanto viento y todos estos cortes de árboles, de postes que se causaron ayer. Y en ese sentido tenemos una gran parte de la comuna con corte de luz, pero son sectores. En algunos sectores ya ha vuelto el suministro eléctrico, pero en otros no. Ayer, porque por condiciones del viento, ¿cierto?, climatológicas, no se pudo trabajar en algunos sectores para poder resguardar también la vida de quienes trabajan en la empresa, pero sí se están trabajando, y ojalá poder también volver con lo que es el suministro eléctrico, que en los sectores rurales también depende de lo que son nuestros APRs, porque claro, también funcionan ahí los APRs con la electricidad, entonces ahí ellos quedan sin sin agua. Entonces es un tema bien complejo, y sobre todo los sectores rurales es cuando llega, cuando los trabajos se demoran un poquito más. Así que estamos ahí presionando a la empresa, porque ahora por lo menos ya se pueden hacer trabajos, ya ha bajado el viento en consideración, y antes de que vuelva en la tarde, como se tiene previsto, las fuertes lluvias y también tormentas eléctricas.
2: Perfecto. Concejala, le queremos dar las gracias por este contacto con Radio Bienvenida, y como siempre hemos estado para ustedes en todas las situaciones, lo vamos a estar en esta oportunidad también acompañándolos y dando la información que ameriten en esta emergencia que se vive en la comuna, en el principal balneario de nuestra región, pues.
3: Sí, pero dentro de todo quiero transmitir igual que Pichilemu no ha pasado cosas tan graves. Claro. Hemos visto harta presencia en la televisión, pero gracias a Dios está todo bajo control. Y insisto, se ha estado trabajando de una manera muy coordinada, tanto del municipio como también de nuestros carabineros, bomberos, la Armada también, que ha hecho lo suyo, y eso también es importante destacar.
2: Exactamente, porque lo mayor complicado fue el poste que cayó ayer en el Oxalis, camino a Punta de Lobos, más esta techumbre que voló en un local de mecánico, ¿no?
3: Sí, la Concepción. Son cosas y puntuales. Lo mismo que los algunos árboles en camino, claro, pero eso se ha ido trabajando.
2: Voladuras de tochedumbre, por ejemplo, ayer también en la avenida Los Aromos y también en Rapanui, también algunas casas vivieron aquella situación, pero son situaciones puntuales, no más bien generales, ¿no?
3: Así es, así es. Y se han estado ahí trabajando, nosotros también en el municipio, como les decía, están 24/7 al llamado de cada uno de los vecinos que lo requieran, y estamos ahí prestando toda la colaboración, y lo mismo también con nuestros bomberos.
2: Que tenga buena
3: Así
2: tarde.
3: Que cualquier cosa, estamos en contacto. Yo a disposición de poder informar también.
2: Muchas gracias. Que esté muy bien, concejala.
3: Muchas gracias.
2: Hasta luego.
3: Muchas gracias.
2: Ahí estaba la concejala de Pichilemu, Sofía Yávar, conversando con los micrófonos de radio. Bienvenida.
1: Y bueno, a lo que ella menciona al final, Arturo, de dar tranquilidad. Si bien hay afectación, pero dar tranquilidad desde el punto de vista de que está dentro de la normalidad, de lo que significa este sistema frontal. Está todo bien llevado, y los que están con afectación se está trabajando con ellos y se está atento a lo que viene. Bien lo decías tú, esta tormenta eléctrica que se puede presentar en el transcurso de la tarde, este nuevo sistema que puede llegar el día domingo. Ajá. Así que hay que tomarlo todo con cierta calma, pero obviamente siempre en estado de alerta, para que vamos viendo cómo va funcionando todo de aquí en más.
2: Vamos con otro tema musical, don Cristian.
1: Pero antes de aquello,
2: por supuesto,
1: casa anegadas en Obispo Larraín con bandera en población Nicanor Molinare, nos dice nuestro amigo Sergio, y nos manda un video en relación a aquella imagen, en donde muestra realmente la casa, muchachos, ahí sí tienen la posibilidad de verlo.
0: La casa estamos escuchando la cantidad de lluvia también, que ha negado.
1: No, ha negado completamente,
2: La casa.
4: Tengo que
1: Ahí está. Y ahí ya vemos gente que está realizando algunas labores para poder sacar el agua, ¿no? Que se mueva el agua de ese sector. Así que ahí nos manda Sergio aquello. Gracias, Sergio, por la información. Reiteramos, Obispo Larraín con bandera en población Nicanor Molinares. Y también Marcelo dice, en este momento, calle El Litoral, entrada a Álamos de la Cruz. Nos manda un video también de totalmente cortado el tránsito por anegamiento. Agua en todo el sector. Que queda visible ahí. Gracias.
2: Exacto.
1: Por el video que nos envían nuestros amigos al WhatsApp, más 569-5029-1592, disponible para ustedes.
0: Vamos a tirar música entonces, por mientras.

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1: Roberto Soto nos manda información. Dice que, atención, comunidad de Coinco, perdón, se informa que la ruta H590, sector Punta del Viento, existe una posible caída de un poste de energía eléctrica, situación que mantiene el tránsito suspendido de manera preventiva. No transitar por el lugar. Se solicita a los conductores y vecinos buscar ruta alternativa y evitar acercarse al sector por su seguridad. Equipos de emergencia y organismos competentes se encuentran monitoreando la situación. Reiteramos, ruta H590, sector Punta del Viento. Existe posible caída de un poste de energía eléctrica, situación que mantiene el tránsito suspendido en forma preventiva en Coinco.
2: Riesgo de inundación, informa el Gore O'Higgins hace 10 minutos. Reportan gran acumulación, dice, de agua en Huertos de Kennedy, en Rancagua. Bomberos se dirige al lugar. Como le digo, reportan esta situación ahí en sector Huertos de Kennedy. Muestran una foto, nos imaginamos que es lo que está sucediendo ahora, inundado completamente el sector de Huertos de Kennedy. Riesgo de inundación es lo que informa Gore O'Higgins a través de su Instagram.
3: Ya.
4: Exacto, ¿no? Bueno, José Faure con Bulnes, ya también se dijo que tenga precaución ahí la gente. Pueblo Picunche con Pueblo Araucano también tengan precaución, ya que Bombero está trabajando en todos esos sectores para que puedan... La Victoria y Tiltil en la comuna de Rancagua también concurre por un apoyo a lo que es el tema de las lluvias. Puede mandarnos su información también si anda por ahí, los amigos que andan manejando colectivos, al más 569-5029-1592, y que nos pueda dar su visión ya en terreno de las mismas calles, o si anda usted por ahí en el trabajo, si le costó mucho llegar a su lugar, o cómo está pensando
1: la vuelta.
4: Claro. Porque también a lo mejor usted va a decir, ¿sabes que yo ando en auto y me puedo llevar a tres más? Que será lo ideal.
1: Avenida Las Torres, acumulación de agua en calzada, transita con precaución y a velocidad moderada acá en Rancagua. Reiteramos, Avenida Las Torres, el sector sur de Rancagua, acumulación de agua en calzada, transitar con precaución. También en San Martín con Bisquet, acumulación de agua en calzada, tránsito con precaución y a velocidad moderada. San Martín con calle Bisquet. Servicio de Kennedy con calle Servicio, Avenida Kennedy, desde Circunvalación, tránsito suspendido por vía negada. Prefiero a rutas alternativas, también en la comuna de Rancagua, información que nos están proporcionando. Marcelo nos manda, dice, pasen el dato para que no vengan más adultos mayores a exponerse. Información, dice, de la caja Los Héroes. Información, esta sucursal ha debido cerrar de manera temporal. Nuestras sucursales más cercanas están ubicadas en Carlos Condel 57 en Rengo. Información de Los Héroes, sucursal debido... tuvo que cerrar de manera temporal. ¿Ah?
4: Para que lo tenga en cuenta la gente que quería hacer un trámite o algo, está cerrada la sucursal. Y bueno, solamente salga si es netamente necesario o se tuvo que ir a trabajar, pero si no, no trate de no salir para...
2: Quédese en la casita con una sopa y pilla, algo tranquilito. Oiga,
4: apoya al almacén que está ahí al lado.
2: Almacén del barrio.
4: No se, pues. Exacto, porque no se tenga que... ¿cómo se llama? Circular desplaza. Tanto, desplazar. Eso.
2: Oiga,
4: es,
2: la Muni... Perdón.
4: Y si es conductor, por favor tenga la decencia, porque esa es la palabra, de pasar lento cuando hay gente esperando en un paradero. Porque suele la gente pasar apurada nomás y como que no le importa a la gente que está en la vereda. Entonces... Por favor, tenga la decencia de pasar con calma. Y aparte que va a llegar igual al lugar donde va.
1: Sí, quienes se vean afectados por esta situación que tú mencionas, Cristian, a quienes los mojen los vehículos, dentro de lo posible, sácale una fotografía a la patente y hacen la denuncia en Carabineros.
2: No.
1: ¿Ah? Porque esto también amerita castigo para quienes cometen estas, según ellos, bromas.
2: Durante estos días, dice la Municipalidad de Pichilemu en su Instagram de tormenta, el paisaje ofrece una postal distinta, donde el mar y el cielo se unen en una escena de gran belleza. Invitamos, dicen, a la comunidad y a quienes nos visitan a disfrutar de este espectáculo natural con responsabilidad, siguiendo las recomendaciones de las autoridades y evitando acercarse a sectores de riesgo. Pichilemu se vive en cada estación, siempre con respeto por su entorno y por la fuerza del océano, dice la Municipalidad de Pichilemu en su Instagram hace 3 minutos atrás. Porque recuerde que este es un fin de semana largo.
5: Claro.
2: Entonces mucha gente había planificado justamente viajar a Pichilemu y viajarnos a Pichilemu para estar allá y disfrutar de estos días de playa. Bueno, están con la situación de la de este frente de mal
5: sistema
2: tiempo
5: que se vive.
2: Exactamente.
1: Jack nos escribe, dice, estimados, aquí sintonizándoles, ¿tienen alguna imagen de la Plaza Hoyo en Girasoles?
2: Está colapsada.
1: Sí, no tenemos imágenes, Jack, pero sí ya nos informaron auditores que está totalmente colapsada, llena de agua ese sector, así que vamos a ver si nos llegan en un rato más informaciones para poder entregarla, y si hay fotografía, por supuesto, la vamos a estar subiendo a nuestras redes sociales. También nos dicen por acá de...
2: ¿Qué le dicen?
1: Un volcamiento de vehículo en el sector de Graneros, en calle Estadio Camino Real. Volcamiento de vehículo en Graneros. No sabemos si es producto del mismo temporal, la lluvia, el piso resbaladizo. A tener detalles de consideración.
4: Cristian, vamos a la pausa comercial y estamos de vuelta para
2: seguir informando. Este especial de prensa.
4: Exacto.

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2: El subsidio unificado al empleo entrará en vigencia el 1 de octubre de 2026, con una transición que se extenderá hasta 2027, unificando antiguos beneficios como el CEJ y BTM bajo la administración de SENS. La creciente tecnificación del sector lechero exige personal más capacitado y promueve el recambio generacional, según Fedeleche. No obstante, el gremio criticó que la ley de 40 horas eleva los costos de producción al no adaptarse a la realidad del campo chileno. Colo Colo Femenino remeció el mercado al oficializar el regreso de la volante argentina Estefanía Vanini tras casi 12 años fuera del club. La histórica campeona de la Copa Libertadores 2012 retorna con el objetivo de conquistar un nuevo título continental.
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0: Seguimos de vuelta a esta hora, siendo las 12 con 14 minutos ya, queridos amigos. ¿Cómo estamos?
1: No.
2: Ya. Oiga, terremoto magnitud 7.4 sacude el sur de México. El Choa descarta riesgo de tsunami para Chile. Sería lo último que nos faltara ahora que llegara un tsunami con las marejas que hay.
0: Claro.
2: Este viernes un terremoto magnitud 7.4 sacudió el sur de México, percibiéndose además en Guatemala, El Salvador. Desde el Servicio Hidrográfico y Oceanográfico de la Armada de Chile, Choa, descartaron el riesgo de tsunami para las costas chilenas. Así que, tranquilito, no se va a venir nada a Washington, Cristian, desde...
3: Por suerte.
2: Los Méxicos, para
3: por
2: acá.
3: Por suerte. ¿7, cuánto?
2: 4.
0: 7,4.
2: Pero usted sabe que para nosotros eso es casi nada.
3: No, claro.
2: Pero para otros países... O
0: sea, claro.
3: Es alto.
0: Es mucho. Por ejemplo, Venezuela fue 7,4.
2: Y van casi 5.000 muertos ahí, ¿eh? 4.800 y tantos.
0: Y aparte faltan todos los desaparecidos que hay, así que...
4: Avenida Kennedy, pista oriente cerrada. Paso vehicular por pista de transporte público en dirección Chopin.
2: ¿Cómo se va a volver, Lucho?
4: Estábamos también informando en relación a un incidente que no es una emergencia, pero es en el sector de las esquinas de Bandera y Patria Vieja, en la comuna de Rancagua, donde se concurre por parte de bomberos a una inundación. Me parece que es la que hablábamos anteriormente, que también ya lo habían anunciado nuestros amigos a través del WhatsApp. Disponible WhatsApp para que se comuniquen con nosotros, información, algún hecho que esté aconteciendo acá en la comuna de Rancagua o en otra comuna de la región de O'Higgins. El más 569-50-29-15-92, más 569-50-29-15-92, para que participen, interactúen e informen junto a nosotros aquí en Radio Bienvenida, esta programación especial que tenemos.
0: Estaba mostrándose un poquito ahí el paso a nivel de Alameda, ¿no? Total y absolutamente anegado, trabajando ahora en la situación, siendo que podrían haber trabajado cuando llevaba, no sé, 15 centímetros.
4: Es que esa pregunta, Arturo, Cristian, cuando hablamos contigo en la mañana, Arturo, tú ya nos decías que había harta agua acumulada.
2: Yo me tuve que parar antes incluso porque el agua estaba ya empezando.
4: Entonces, ya se preveía que esto podía suceder porque la lluvia no ha cesado. Si la lluvia continúa, más allá de que pueda aumentar o disminuir en cantidad o en fuerza. Pero esto provocaba que llegara más agua a ese sector. Entonces uno entiende que la medida es trabajemos antes o hagamos algo antes.
0: Claro, seamos proactivos.
4: Para que evitemos,
0: no reactivos.
4: Que evitemos que se acumule agua. Más allá de que en algún momento a lo mejor te va a saturar igual. ¿Ah? Porque no va a dar el drenaje para todo lo que está llegando como agua. Pero ahora vemos recién, se mostró una imagen a través de 24 horas nacional, que se estaba realizando o buscando la forma de poder abrir esas rejillas que están ahí para que el agua filtre. Más una motobomba que estaba trabajando ahí para sacar el agua.
0: Pero muy reactivo, ya. Por último, era para un personaje ahí, hay como punto fijo una horita, decir, oye, no, ¿sabes que sigue subiendo? Vengamos a ver antes de que la embarrada.
4: Ahora, uno entiende que las autoridades andaban haciendo el recorrido por las distintas zonas de la comuna de Rancagua y los puntos críticos que ya se conocen. Manuel Montt con República de Chile, Diego Dalmado, República de Chile, Avenida La Compañía, Sector La Cruz. Uno sabe que están la... que eso siempre acontece, pero el tema está en que hay otros lugares que también son tradicionales, como es Alameda con Viña del Mar, el paso bajo nivel.
0: Pero hay una cosa que tú dijiste. Vayan a ver las partes que ya saben que se inundan. Y si ya saben que se inundan, ¿por qué no hacemos algo?
4: Me decía... No recuerdo la autoridad que nos decía... el alcalde Granero. Nos decía, hay situaciones que se escapan al corto plazo y que dependen de otros estamentos para poder llevarlo a cabo. Y lo hablábamos en la mañana con Arturo, que uno no entiende de repente tramos en calle o avenidas principales que algunos dicen, no, este es de Servio, no, que este es del MOP, no, que esto lo ve el municipio. No,
5: no permitas que la flejera...
0: ¿Qué pasó?
4: Entonces, todo eso genera... todo eso genera lo que estamos viendo, o sea, cómo se resuelve. Tendrían que todos sentarse a ver definitivamente quién es hace cabeza para que podamos resolver los problemas.
2: Las situaciones que también habló el alcalde Agliati y también el alcalde de Graneros Miñañir, diciendo que son cuestiones que no se pueden subsanar de un día para otro.
4: Claro.
2: Que son de más tiempo, que hay que ver el tema de los recursos.
0: ¿Qué más tiempo que 20 años?
2: No, pero por ejemplo Agliati y Miñañir son alcaldes nuevos, que uno podría darles como tarro ahí, disculpando a Lucho, la situación de que no han arreglado X cosas. Pero él decía a Miñañir hoy día, oye, pero yo tengo que pedir los recursos, tengo que ir a una licitación y de repente eso se extiende y lamentablemente eso pasa, si eso es así.
4: Claro, y los recursos
2: y a lo se mejor... entiende también a los alcaldes, ¿no?
4: Los recursos a lo mejor no están disponibles
2: claro,
4: del todo.
2: Claro.
4: Y aquí hay trabajos que se están haciendo, ¿no? Recordemos la famosa ampliación de Avenida Baquedano, ¿cuánto tiempo lleva?
2: Fíjate tú que transité por ese sector hoy día en la mañana y no había anegación. Bien. No había anegación. Estaba bien expedito hoy desde Baquedano, La Vega, hacia el hospital. Pero también hay otras partes donde se está trabajando, justamente un poquito antes de La Vega, cerca de la aviación, del regimiento de aviación. Ahí se está trabajando y ahí había mucha agua, congestión. Acá en Cachapoal nos están reportando que también hay unos trabajos que se están haciendo en la vereda. Ya, y pero ahí ocupan la mitad de la cuadra, donde están también las empanadas, Cristian. ¿Cómo se llaman las empanadas que están ahí en Cachapoal?
0: Eso frente al Instituto Higgins, ahí eso es Bulnes, no creo.
2: No. Sí, pero Cachapoal. ¿Cómo se llaman las empanadas?
0: Establecimiento Grecia.
2: Ya, Establecimiento Grecia, al ladito están haciendo una construcción.
0: Sí, un
2: también,
0: edificio.
2: También como que ocupan como que se acaparan las constructoras de mitad de la calle ahí ocupando en vez de cuatro canales de trabajo, tenés uno nomás. Y también se está haciendo uno por Río Loco, pasadito la morgue, el servicio médico legal. Ya también hay una construcción que se está haciendo en la vereda, pero se ocupa parte de la calzada.
0: Pero voy a decir.
2: Entonces, no sé, como que. Ojalá que tengan todo eso descubierto para que no haya ningún tipo de inconveniente, porque se junta mucha.
0: Claro. Claro. Pero voy a volver a lo que dije antes.
2: ¿Quién?
0: Usted me dijo, no, es que son alcaldes nuevos y todo eso. Pero es que no es tema de este alcalde, ni del anterior que estuvo como 15 años. ¿Ah? O sea, ¿hasta cuándo? O sea, si todos saben qué pasa esto.
2: Y hay cuestiones que también decía Washington. No. Dependen del MOP. No, sabéis que esto depende del serbio. No, sabéis que esto depende de. No es mi jurisdicción. Recuerda usted que Tuniche nos hablaba a la gente del MOP y también el alcalde que habían partes, desde Kennedy hasta Salvador Allende, partes que eran de la MUNI, partes que eran del serbio y partes que eran del MOP. Entonces, no, por ejemplo, si la municipalidad dijera ya voy a arreglar toda esta autopista, claro. No podía meterse. O sea, tenías que ir por metros prácticamente arreglando porque no era todo de la municipalidad. Exacto. Entonces, hay cuestiones medias complicadas también y que lamentablemente han hecho que esto sea complejo. Escuchemos al viceministro del Interior y Secretaría General de Gobierno, Claudio Alvarado, en estos momentos por TVN.
1: Solidarizar y dar todo nuestro apoyo a los carabineros que hoy día fueron heridos en la comuna de Los Pejos en cumplimiento de su deber. Es necesario hacer presente que ellos realizaban sus labores habituales, que dicen en relación con que la ciudadanía nos demanda, que es, ¿no es cierto?, fiscalizar, controlar y de esta manera, ¿no es cierto?, dar protección a la ciudadanía. En uno de esos procedimientos de fiscalización y de control vehicular, fueron repelidos a balazos, se encuentran los dos carabineros heridos. Están recibiendo atención médica y lo más importante hoy día es que tengan una pronta recuperación de su salud. El Ministerio Público y las policías se encuentran, ¿no es cierto?, efectuando todas las diligencias que sean necesarias para dar con el autor material de estos disparos y de este atentado en contra de dos carabineros. Atentar contra carabineros es atentar contra la seguridad de todos los chilenos, y nosotros como gobierno no vamos a escatimar esfuerzo alguno para dar con el paradero de este sujeto.
2: ¿Qué le dijo?
1: Y en segundo lugar se le aplique todo el rigor de la ley.
6: Ministro, estamos en vivo para Radio DN, preguntarle si hay más antecedentes del estado de salud de los carabineros que entendemos que están en el hospital y también del operativo que están llevando adelante de carabineros en la comuna de San Miguel.
1: Bueno, como usted bien dice, ellos están siendo atendidos en el hospital de carabineros. Su situación está estabilizada y están con todos los equipos médicos prestándole la atención que merecen y que necesitan.
6: ¿No ve un recrudecimiento el gobierno de la violencia a propósito de estos dos ataques que se han conocido para violencia?
1: Yo creo que acá tenemos que reparar en un hecho, en orden a que hoy día los delincuentes, los prófugos de la justicia, están decididos a disparar a matar. Están disparando al rostro, a la cabeza, con armamento automático. Y eso es en materia de profunda preocupación y hay que combatirlo como tal, con toda la fuerza del Estado dentro del marco de la Constitución y la ley.
7: ¿Ya ha tenido conocimiento del estado de salud del carabinero en Valdivia?
1: Es una situación que es delicada, que está también en el hospital en Valdivia, siendo acompañado de profesionales médicos y de su familia, pero es una situación grave.
7: Ministro, te queríamos consultar también por temas políticos relativos a la mega reforma que va a tener su día bien clave el próximo martes. ¿Ustedes podrían descartar la posibilidad de que pase a una mixta y también cómo se están preparando para la ofensiva en el Tribunal Constitucional en el tema de la invariabilidad particular?
2: Ya, seguimos, ahí se fueron para otro lado. Estaba hablando justamente de la situación de los carabineros atacados durante el transcurso del día de hoy, también ayer con respecto al que atacaron en Valdivia. El ministro del Interior y Secretaría General de Gobierno.
4: Sí, bueno, un hecho lamentable y que obviamente se está atento a la información, por lo menos la información indica que los carabineros están estables. Están en el hospital, pero la gravedad en sí no se dio a conocer. Sí, el operativo que se realizó por parte de los efectivos en relación a dar con el paradero de quien provocó los disparos, definitivamente.
2: Claro,
4: ¿no?
2: Claro.
4: Hay imágenes que captaron la imagen, valga la redundancia, de la persona esta.
0: Que iba caminando por unos pasajes con pistola en mano.
2: Así está la cosa.
0: Viejo ya. Este.
2: Lamentablemente. Pues oiga, se siguen dando a conocer algunas informaciones con respecto a este frente de mal tiempo que está afectando a gran parte de nuestro país, desde Copiapó hasta el sur, ¿cierto?, de nuestro país. Ahí la Plaza del Hoyo ya inundada, nos llega la imagen, está completamente inundada.
0: Una piscina.
2: Como siempre, pues, se ven con suerte los arcos, que hay una canchita.
0: Ah, pero se ven los arcos por lo menos todavía.
2: No, pero se ven un poquitito nada más, o sea, podríamos decir que se ven los ángulos los arcos.
0: Ah. ¿Dónde? Ahí está.
2: Bien poco se ve, pero bueno. Ahí hay otro tema, pues la Plaza del Hoyo desde hace 30 años que se viene inundando.
0: Y nunca hacen nada. Entonces, está bien, yo entiendo que se tengan que poner de acuerdo, pero...
4: Estamos en contacto con la diputada Natalia Romero. ¿Cómo le va, diputada? La saludamos. Muy buenas tardes.
8: ¿Qué tal, Washington? Buenas tardes, un gusto saludarlo.
4: Igualmente, en terreno, viendo el tema de este sistema frontal que está afectando a gran parte del país y la región de Quino, la estada. Natalia Romero, ¿cómo le va, diputada? La saludamos, muy buenas tardes.
8: ¿Qué tal, Washington? Buenas tardes, un gusto saludarlo.
4: Igualmente, en terreno, viendo el tema de...

0: que decidieron venirse del campamento Río Loco. Estuvimos compartiendo con ellos. Visité también la comuna de Requena y hoy día, muy temprano, en la comuna de Rengo, en donde estamos acompañando al alcalde, a la ministra del Deporte, que vino en una visita protocolar acá. Así que andamos en terreno, pero de momento, si bien hay algunos puntos críticos, por cierto, en términos viales, afortunadamente, Washington, no vemos lo mismo que en el 2024, hasta el momento, y eso es importante dejarlo en claro.
1: Sí, justamente iba a hacer la misma acotación, diputada, porque lo decían algunos alcaldes, hablábamos en la mañana con el alcalde Félix Sánchez, hablábamos con el alcalde de Granero y así. La experiencia va dejando enseñanza y esto se tomaron medidas previas, se anunció que venía este sistema frontal, por ende se pidió que se hicieran trabajos, se visualizaron estos trabajos con el fin de mitigar lo que significa el sistema frontal. Es difícil impedir que caiga mucha agua, pero por lo menos hay medidas que se han adoptado. Indudablemente hay 8 otros lugares históricos que son difíciles de atacar, pero uno podría pensar que son los menos, que está generando menos afectación también sobre lo mismo.
0: Sí, la verdad es que yo felicitar a todos los alcaldes, ¿eh? El alcalde de Codegua, el alcalde Flores, Rancagua, Machalí, Coltauco, también acá en la comuna de Rengo, la comuna de Olivar. Hasta el momento, como le digo, las ciudades con la cantidad de lluvia que ha caído y las comunas han respondido bien. Yo estoy acá en el sector de Popeta ahora, donde no está lloviendo tanto como estaba lloviendo en Rancagua, hace mucho frío, uh-huh. Y eso es muy bueno también porque la isoterma es baja, y es importante tener esa consideración siempre. Y el otro llamado es a prevenir, o sea, si no tiene que salir estrictamente de su casa, bueno, es mejor esperar que pase este temporal en casa, lo mismo con los niños, lo mismo en los sectores más complejo.
1: Sí, sí, se tomó buena medida también en la suspensión de clases para la jornada de hoy viernes, tanto también en los jardines infantiles, lo que viene a ayudar a esto, ¿no? Al poco desplazamiento de toda la gente en sí, y que todos estén esperando en cierta medida en su domicilio, o quienes están trabajando también tengan la posibilidad de volver rápidamente a sus casas una vez que salgan de sus respectivos turnos.
0: No, sin duda. Siempre hay una complicación para las mamás y los papás que trabajan en nuestro país cuando se les genera una suspensión de clases. Yo eso lo tengo claro, muchas veces nos escriben que no tienen con quién dejar a sus hijos, pero yo no tengo ni una duda que esta situación lo ameritaba totalmente Washington. O sea, hemos visto harto flujo de lluvia caer, y por supuesto yo creo que lo que todos estamos esperando es que este temporal pase, pero que no genere una afectación tan compleja como la que fue hace un par de años acá en la región de O'Higgins.
1: Sí, nuestros auditores nos empiezan a preguntar si hay antecedentes que se manejen, diputada, en relación a gente que está trabajando sin su ropa de protección. Empresas, en los parquímetros, por ejemplo, que está trabajando en la calle de Rancagua sin su medida de protección. ¿Hay algún antecedente? ¿Manéjate alguna información si es que se puede dar a conocer o para averiguarla a posterior?
0: No, la verdad es que nosotros no hemos tenido a la vista Washington algún tipo de denuncia. Siempre es importante que si eso ocurre, se denuncie a la dirección del trabajo, se denuncie, ¿no es cierto?, al Instituto de Seguridad Laboral, si es que así se requiere. Pero la verdad es que nosotros hasta ahora no hemos tenido ningún tipo de información respectiva a eso.
1: Ya, sí, es importante canalizar entonces la información. ¿Qué viene para lo que queda de esta jornada y para el fin de semana? Porque la lluvia persiste, se ha anunciado, incluso algunas tormentas eléctricas. Hay que tener precaución y el llamado a mantener la tranquilidad y cuidarse del todo, ¿no?
0: Sí, hay que cuidarse, hay que, como le digo, si es estrictamente necesario, ¿no es cierto?, salir de su casa, sino, por supuesto, importante mantenerse resguardado, y la verdad es que esperar que los ríos, que los canales, los esteros tengan un buen comportamiento y la cantidad de agua disminuya. Si acá pueden llover 5 días seguidos, pero con una menor cantidad de agua, que lo que estaba anunciado era muchísimo, en consecuencia de esperar que vaya cayendo la cantidad de agua de una manera sustancial para no tener este tipo de

0: inconveniente.
1: Después de la actividad en Rengo, diputada, ¿qué viene?
0: Nosotros vamos a continuar, tenemos en nuestro teléfono de la oficina habilitado, hemos estado yendo en ayuda de algunos vecinos, muy poco, estamos hablando con un par de goteras, cosas así, y vamos a estar trabajando en terreno de acuerdo a la necesidad de los vecinos y de la comunidad.
1: Bueno, nosotros le damos las gracias con el contacto y cualquier situación que haya que informar, micrófono abierto, radio, bienvenida, diputada.
0: Un abrazo, que esté muy bien.
1: Muchas gracias, diputada. Que esté muy bien.
2: Ahí estaba la diputada, ahí como estaba. Siempre en terreno.
1: Gracias, diputada. Mira, Marcelo, y por eso le hacíamos la consulta a la diputada para que se pueda ver la forma de oficiar esto o que la Dirección del Trabajo, ya que nos están escuchando también, hagan ver este tema, porque nos menciona que hay personas que están trabajando en la calle sin su ropa de protección de lluvia, empresas de parquímetros que están trabajando en la calle Rancagua, donde hay haitianos, venezolanos y chilenos, y la empresa no le resguarda dependiente de la municipalidad de acuerdo a la licitación. No, ahí hay un tema que hay que denunciar, en este caso, al estamento de la Dirección del Trabajo, a la Inspección del Trabajo, para que se haga la fiscalización pertinente.
2: Claramente,
1: ¿no?
2: Tienen que denunciarlo, ya que el empleador tiene que
1: brindarle las comodidades.
2: Todas las comodidades para que puedan trabajar, hacer su labor. Así que deberían ir a fiscalizar si es que están todos con su ropa de trabajo, si es que mojaron su ropa de trabajo, si es que tienen la posibilidad de tener alguna tenida de cambio, si es que siguen cumpliendo con el tema de la ley de la silla también, de que tengan donde sentarse, que tengan, no sé si ellos van a algunos baños por ahí cercanos, si es que esos locales siguen abiertos, porque a lo mejor por lluvia hoy día cerraron. Entonces, hay varios temas que lo ven así bien livianamente, según mi apreciación.
3: Oiga, Miguel Arcángeles, allá en el sector de la Don Mateo, sector más tiradito para Avenida Viña del Mar, hay problema con las casas que podrían estar inundándose en algún momento más, si es que la lluvia sigue. José Faure, subimos ya el video también junto al gobierno regional. Bien complicada la situación en la Rancagua Sur. Y la Plaza del Hoyo también ya la subimos junto al gobierno regional. Inundado hasta arribita. Vamos a la pausa, Washington. ¿Tiene algo más antes de ir a la pausa?
1: Estamos tratando de gestionar con la persona que nos envió el dato. Es que lo que pasa es que no me toma por el lado de la llamada normal. A ver si lo sacamos vía WhatsApp a Marcelo para poder tocar este tema de lo que él nos estaba mencionando sobre las personas que están trabajando en esta empresa y que no les dan el resguardo necesario. No se escucha. Marcelo, no. ¿Cómo está, Marcelo? Buenas tardes.
4: Hola, ¿cómo están? Un gusto.
1: Marcelo, ¿cómo está?
4: Buenos días, ¿cómo están? Washington, Luis, Roberto, ¿cómo están?
1: Bien, bien, Marcelo, gracias. Hoy cuéntanos, Marcelo, acerca de detalles de lo que tú estabas mencionando sobre esto de que no se resguardan los trabajadores de esta empresa, de acuerdo a...
4: ESM,
1: bien digo, de parquímetro. Sí. ¿Qué es lo que sucede? Cuéntanos.
4: Las dependencias de ellos están ahí en Astorga con Mujica bajando hacia San Martín, como por detrás de la comisaría Carabinero. Uh-huh. ¿Se entiende, no?
1: Sí.
4: Ese es su lugar de resguardo, obviamente. Los trabajadores que me hicieron la denuncia, yo soy presidente del sindicato Interempresa, además fui ex candidato a concejal por Rancagua, apoyé y trabajé con el doctor Bosa en su candidatura a diputado, pero siempre estamos visualizando todo este tipo de cuestiones. Y encuentro súper indecente, por decirlo menos, y una falta de respeto a la humanidad, porque hay muchos extranjeros que trabajan ahí y unos pocos chilenos también. Su sindicato también me estuvo en contacto conmigo, Mónica me estuvo llamando con la preocupación de qué hacíamos, qué podemos hacer. La Inspección del Trabajo tampoco recibe denuncia hoy viernes, porque tengo entendido que hay muchas oficinas de funcionarios públicos que están cerradas, pues se tomaron este extra light que nos dieron de feriado largo, por decirlo de alguna forma, pero la gente está trabajando de manera normal y esta gente, los chiquillos, están sin sus zapatos de seguridad, con todo lo que usted ha mencionado, con cómo el agua corre por las calles de Rancagua, que yo mismo lo he visto, ando precisamente detrás del ICE, para que sepan ustedes, chiquillos. Uh-huh. Entonces, no tienen parcas, no hay ropa impermeable. Yo que trabajo arriba, nosotros nos pasan buzos térmicos que son para ir a la nieve, que son como para andar en esquí, ponte tú. ¿Ya? Los chiquillos no tienen paraguas, no tienen baño, no tienen un servicio de agüita caliente para tomarse con este frío que hace. Están todos mojados, andan con las máquinas, andan con dinero. Entonces, la empresa, nada, en la mañana ni siquiera pudieron firmar el libro y ellos tienen miedo porque después los despiden. Si ese es el tema, como no dominan mucho las técnicas y las políticas y lo que te avala en el sistema de la ley, sobre todo el Código del Trabajo, a estos trabajadores, sobre todo los extranjeros, y algunos no tienen el idioma claro, entonces se matan del miedo. Entonces me están pidiendo ayuda y esto hay que hacerlo visible, porque ustedes saben que siempre pasa. Supermercado anegado, con el personal ahí a resguardo. Santa Isabel cayéndose el agua como si fuera el Salto en Laja, y la gente ahí en un rincón. Unimar de República, yo denuncié mucho antes, hace una semana atrás, que tenían que asfaltar República de Chile, donde está el Imperial, entrada a los moteles. Eso es un río. Nadie me pescó, ni el MOP. Hablé con Radio Rancagua, mandé a ustedes fotos, hablé con el Nano Reyes, hablé con un par de concejales. Nadie me pescó. Entonces ahora son las consecuencias. Siempre vamos después. ¿Por qué no lo hacemos antes? Uh-huh. Entonces, ya que me llamaron, hay que hacer todas estas cuestiones visibles para que alguien... Agliati andaba en la Cruz, en el sector de los moteles, justamente en la cancha de la Cruz, y la entrada, la única entrada por ese lado, por el lado del Colegio de la América y República de Chile, que esa agua se está desbordando hacia abajo, como siempre ha sido. Ya, y resulta que pudieron la semana pasada, la anterior, haber limpiado los sumideros, porque están tapados. Por eso se produce ese gran lago en este minuto en República de Chile, que está cortado. ¿Por qué no lo hicieron antes? Claro. ¿Por qué ahora para la tele? ¿Por qué?
1: Claro
4: que entonces, la gente es la que sufre, y yo viví en ese sector de la Cruz, y te lo digo, Valle Central, Valle Licura, calle Cachapual, la continuación de Illanes, por el otro costado donde están los otros moteles, hay mucha casa, hay muchos habitantes, hay muchos departamentos, y hay gente que no puede salir. En la mañana, ¿cuál fue el método de mitigación? Ponerle unos minibuses a las personas para que pudieran salir más allá del sector de la Cruz, pero no, pues si tienen que estar limpias las calles, no puede ser todo a medias, ¿me entienden ustedes, chiquillos? Entonces yo recibo denuncias y se la hago traspasar a ustedes, porque sé que lo escuchan mucho y alguien de verdad tiene que ponerle el cascabel al gato una vez por todas.
1: Sí,
4: porque esto va a seguir la próxima semana.
1: Exacto, Marcelo. Nosotros agradecemos aquí yo de poder involucrarnos desde el punto de vista de la información, visualizarlo e indudablemente darlo a conocer. Estamos atentos. La idea, obviamente, de que todo lo que tú nos entregaste como antecedente, sobre todo esta afectación que tiene la gente de los parquímetros, se pueda del día lunes nuevamente activar las denuncias pertinentes a la inspección del trabajo, en este caso, para que de una vez por todas también se tome carta en el asunto y se pueda resolver, o se pueda ir mitigando esa situación, para que esto no vuelva a repetirse, porque esto no va a ser nuevo, esto se va a continuar, las lluvias van a persistir y puede parecer algo igual o peor a lo que se está viviendo ahora. Así que te agradecemos el contacto, Marcelo, y seguiremos atentos a la información que tú nos vas entregando para obviamente también visualizarla como corresponde.
4: Ningún problema. No sé si les llegó lo de la Villa Suiza.
1: Sí, tenemos esa información.
4: Ya, que se está saliendo el excremento por la alcantarillado, ya una cuestión grave sanitaria, uh-huh. Que es peor. Ya, entonces... se cerró el paso nivel hacia el hospital. Imagínate una urgencia. ¿Qué otra entrada tenemos para tener que irse a la vuelta a Granero? No sé, no entiendo. Te juro que uno trata de que estas cuestiones se visualicen, que se solucionen, pero no se hacen los casos debidos. A ustedes, a mí, a muchas personas que están llamando a la radio precisamente. ¿Qué falta? ¿Que llegue la tele? No sé. No sé, estaba hablando la diputada Natalia Romero mientras yo les mandaba la información. Pero tampoco le llega la información a ella. Entonces, a las autoridades se les oculta información. Entonces, es difícil avanzar.
1: Así es, Marcelo.
4: Es un poco el dolor y la rabia.
1: Así es, Marcelo. ¿No es cierto? Te agradecemos. Gracias. El contacto. Que esté
3: Gracias,
1: muy bien.
3: Marcelo, que esté bien.
1: Gracias. Ahí estaba Marcelo. Agradecemos su disponibilidad de hablarnos. ¿Qué nos dice por acá? Sí, no tenemos fotos de aquello ya, lo que nos estás pidiendo. Te respondo rápidamente porque no nos ha llegado. Solamente nos llegó esa información que dimos a conocer. ¿Vamos a la pausa?
3: Sí, vamos a la pausa.
2: Vamos a la pausa y ya estamos de vuelta.
3: Y va a venir fuera de juego de todas formas, ¿no? Pero de la misma forma, ahí lo vamos a estar analizando, don Washington.
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0: cargo,
1: Juan. Seguimos.
0: No,
1: que
0: no tengo la mesa. ¿Cuánto? ¿Ah? No tengo la mesa, entonces por
1: eso no
0: se conecta.
1: No, claro. Tiene que andar.
0: No, pero ya más o menos voy entendiendo el rojo.
2: La parte operativa la que hay que mirar.
0: Exactamente.
1: ¿Para qué ande con todo para después?
0: No, no, sí.
2: Ya. No, si sí está bien, no, está bien. Tampoco, está tampoco. Bien,
0: tampoco. Oiga, ¿está suspendida la final de mañana?
2: Ya. Ya, ¿qué nos dicen por acá?
0: ¿Qué le dicen por allá?
2: Que emergencia en el sector, una inundación en el sector de Diego de Almagro y Avenida Circunvalación Arturo Gatica Silva. Acá en la comuna de Rancagua, bomberos al sector. ¿Ah? Respondiendo a otro servicio, inundación en este caso, reiteramos, Diego de Almagro y Avenida Circunvalación Arturo Gatica Silva. Es la última información que nos han enviado desde emergencias acá en la región de O'Higgins. Sigue lloviendo al parecer con menos intensidad, ¿no?
1: Sí, está lloviendo un poquito más suave, pero esa lluvia finita que moja.
2: Claro.
1: Esa que dicen, no, hasta moja harto, esa es. Así que, nada, pues prepararse en la tarde, a estar con tranquilidad. Reiteramos el llamado a salir si es solamente necesario. No salga a fotografiar, no salga a nada. Además que la locomoción colectiva está un poquito más lenta, por decirlo de alguna manera. Así que tranquilidad, los tiempos de traslado van a ser mayores y nada, se vienen por lo menos hasta el día martes, dice Meteorología de Chile, que tendríamos teníamos con lluvia.
0: Bosques de San Francisco, pasaje San Cipriano, también muy complicado debido a las lluvias. El agua está entrando a las casas, mencionan por redes sociales la gente. De verdad, la situación es bien compleja en algunos sectores, sobre todo lo que yo le decía a Washington, Cristian, en esas villas internas que hay para el sector poniente, pasajes están absolutamente colapsados.
2: Claro.
0: Absolutamente colapsados. En Rengo se informa 41 milímetros de lluvia durante las últimas 24 horas, 5 metros cúbicos por segundo, no aumenta, el río aumentó su caudal. 218 solicitudes de vecinos registró la Dirección de Seguridad Pública. Anda la ministra Ducó en el sector de Popeta con el diputado
2: anda la ministra, anda la diputada Romero, pero no sé.
0: No, pero el diputado. ¿Cómo se llama el diputado que?
2: ¿Ugarte?
0: Ugarte. Ah. Fernando Ugarte. ¿Qué me decía? Es que no entiendo. Ah, sí, lo mencionamos. Se ha mencionado desde tempranito. Esos son los informados el día de ayer. Son tres fallecidos. Uno en Temuco, otro en Santiago y, si mal no recuerdo, en la quinta región, el tercero. Esa es la situación que se está viviendo. Viene fuera de juego Washington ahora, en un ratito más. Habló también la delegada presidencial, después del COGRI,
2: sí,
0: regional.
1: Para estar preparados. Estar
0: hay que estar preparados y con calma. Sí,
1: y con calma. Se vienen varios días de lluvia más, así que tranquilidad sobre todo.
0: Viña del Sol, algunas situaciones complicadas también por la calle Viña del Mar. Esperemos que todo vaya tranquilizándose, que deje de llover un ratito para que el agua escurra, ¿no?
1: Exacto.
0: Ya, nos vamos.
1: Y siga escuchando la radio para que esté al tanto de algún corte de tránsito y para que se pueda planificar en sus traslados.
0: Así es, ya. Gracias, señores. Gracias, Washington, que tempranito está, sigue con Fuera de Juego ahora.
2: Sí, vamos con Fuera de Juego, con toda la información deportiva, y continuamos acá en la radio. Y, por supuesto, si hay que informar, hacemos el paréntesis correspondiente a la información deportiva para todo lo demás.
0: Bueno, gracias. Que tenga buena tarde. Gracias, Cristian.
1: Chao, chao.
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1: El comandante de Artemis II, Reid Wiseman, reveló que la tripulación enfrentó anomalías durante su viaje lunar en abril. La más grave ocurrió a mitad de la noche y amenazó potencialmente el sistema de combustible, pero lograron resolverla con calma y paciencia. Científicos lograron desenrollar digitalmente y leer por completo un papiro de Herculano carbonizado por el Vesubio. Utilizando rayos X de un acelerador de partículas e inteligencia artificial para detectar la tinta, descifraron un tratado de ética estoica del siglo II a.C. El Fondo Monetario Internacional advirtió que el suministro global de petróleo tardará hasta 3 meses en normalizarse tras una eventual reapertura del estrecho de Hormuz. El organismo señaló que los cuellos de botella logísticos y el reposicionamiento de buques retrasarán la estabilización del mercado energético.
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14: 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Olvídate de idas y venidas. Antes de empezar con la limpieza, pon cada cosa en su sitio. Recoge todo lo que haya en las mesas, encima de la cama, en el suelo, sobre la cocina, y aprovecha de dejar cosas cuando vayas de una habitación a otra. Con la casa despejada, irás mucho más rápido realizando la limpieza de tu hogar. 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

13:05. ¿Qué tal? ¿Cómo les va? Buenas tardes. Comenzamos Fuera de Juego a través de radio. Bienvenida. Jornada de día viernes, 17 de julio. Titulares para esta presente emisión. En el tenis, Alejandro Tavilo, 31 de la ATP, está enfrentando al argentino Thiago Tirantí, 61 del ranking, por los cuartos de final de la ATP de Båstad en Suecia. Recordemos que Tavilo viene de vencer a el otro trasandino, Lautaro Midón, 213 del ranking, por marcador de 6-4, 6-7, con tiebreak en 5 y 6-4. Luego detalles. Saltamos al fútbol. En el Mundial, España y Argentina se enfrentarán este domingo por la gran final de este torneo 2026. Este encuentro será a las 15 horas en el MetLife Stadium, recinto donde, en el año 2016, ustedes recordarán, Leo Messi y compañía cayeron ante Chile en la definición de la Copa América Centenario. Este encuentro será arbitrado por el esloveno Zlatko Bistic, quien dirigió duelos de Brasil-Marruecos, por ejemplo, Jordania-Argelia en la fase de grupos y también estuvo en el duelo entre México y Ecuador en los 16avos de este Mundial. En lo local, el sistema frontal deja daños. Los estadios de Chillán, el Nelson Oyarzún y el Germán Becker de Temuco sufrieron daños por este temporal que está afectando a gran parte del país. A través de redes sociales se divulgaron varios medios en donde se puede ver cómo el fuerte viento afectó la estructura de los techos en estos recintos. Y se castiga por el tribunal, porque el Tribunal de Disciplina de la NFP resolvió castigar a 1.067 hinchas de Huachipato que estuvieron presentes en la galería norte del estadio en el duelo contra Unión La Calera por una agresión contra el árbitro Rodrigo Carvajal. Estos hinchas no podrán estar en el partido contra Cobresal programado para el próximo 25 de julio, en lo que será el reinicio de la Liga de Primera. Y en las movidas de invierno, el Audax Italiano informa de la llegada del volante ofensivo Ariel Uribe para afrontar el segundo semestre, ex Universidad de Concepción. Y en la B, Puerto Montt anuncia en sus redes sociales la llegada del defensa Nicolás Mancilla. Y los Higgins ahora trabajan de cara a la preparación para el duelo frente a Boca Juniors por la Copa Sudamericana. Como ya se dijo el miércoles, fue oficializado la llegada de Tomás Áviles a los Rancagüinos. Y también ya se dio la información, pero que no ha sido oficializada por los Higgins, que Francisco González partirá a los Cholos de México. Esto y más en esta emisión de Fuera de Juego, que ya comenzó aquí en Bienvenida.

0: 13:09, ¿cómo le va, Luis Cáceres Díaz? Bienvenido, buenas tardes.
1: Gracias por la bienvenida. Bien, muy bien, lloviendo fuerte, fuerte en Rancagua.
0: Sí, lluvia que no ha amainado desde ayer por la mañana. Doctor Hugo Bosa, ¿cómo le va? Bienvenido.
2: Muy bien, Washington, ¿qué tal, Luis? Hola. Un gusto. Oye, Washington, yo quería hacer una aclaración. La semana pasada dije que Bastad era Suiza y me había equivocado, era Suecia.
0: Suecia.
2: Me equivoqué de...
0: Sí.
2: Y
0: pero por kilómetro, ¿no?
2: Sí, por 2.000 kilómetros nomás. Oye, y sobre lo que tú estabas hablando, nos acaba de llegar la información de que Alejandro Davilo avanzó sin jugar a las semifinales del ATP 250 de Bastad porque el argentino Thiago Tirante no se presentó a jugar por problemas físicos.
0: Exactamente.
2: Así que ahora tiene que jugar la semifinal contra el ruso Andrei Rublev, que es el 16º del mundo.
0: Buena noticia entonces, bien lo decías tú, claro, porque la información dictaba que el partido iba a comenzar a las 12:30, a las 12:30 horas, y no había comenzado. Y por eso quedamos ahí en la deriva de qué pasaba, si se jugaba o no se jugaba, y ahora ya lo confirma Hugo Bosa en el sentido de que este partido no se disputó definitivamente y el chileno continúa en carrera en este ATP 250 de Bastad en Suecia. Así que importante que siga. Lo ideal es que jugara más. Seguramente ha tenido un entrenamiento en el día de hoy más intenso, tipo juego, para poder obviamente llegar y esperar lo que será su próximo desafío, que será Andrés Rublev, como bien decías tú, primer favorito de este campeonato. Así que ahí está la noticia que comenzamos a entregar en esta emisión de Fuera de Juego. Vamos a estar hablando de O'Higgins, pero también vamos a estar atentos a la entrega de información, ¿eh? Como siempre, hacemos el paréntesis deportivo por lo que se está viviendo, la contingencia, este sistema frontal. Están nuestras plataformas abiertas para que usted también pueda mandar información de algún hecho que esté aconteciendo en la comuna de Rancagua o en otras comunas de la región, con el fin de mantener al día la información de cómo ha sido hasta ahora el comportamiento de este sistema frontal. ¿Algo que acotar en
2: el respecto? Sí, mira, yo trabajé muchos años en la Mutual de Seguridad y ahí uno aprende hartas cosas de los prevencionistas de riesgo. Y ayer también escuché a un experto en prevención que hablaba en la televisión y que decía, por favor, señora, señor, si tiene algún problema en el techo de su casa o el auto no quedó bien estacionado debajo de un árbol que se puede caer, por favor, no lo saque, no lo arregle, espere a que todo termine. Y sabes que quiero dar el ejemplo que un señor, que creo es unos 60 y tantos años, ayer en Temuco se subió a arreglar una gotera en su casa, se cayó y murió.
0: Exacto.
2: ¿Ah? Sí. Y la gente que sabe es la que te dice lo que hay que hacer, así que es cierto, puede ser, pero o sea, lo único, hoy día escuchaba a la alcaldesa Ripamonti, y porque le preguntaban qué pasa que las personas no quieren dejar sus hogares porque les da miedo dejar todo ahí y que lo vayan a perder. Y ella dijo una cosa muy, creo que muy sabia y muy cierta, que la vida humana no tiene precio. Entonces, el resto de las cosas es cierto que son importantes. Pero, y por eso, señora, señor, joven que está escuchando, no haga acciones que sean riesgosas para su bienestar o de los que lo rodean.
0: Exactamente, así que por eso es importante el cuidado, el autocuidado, que es lo que es más recomendado. Si no tiene nada que hacer, no salga de su casa, esté atento a los canales de información oficial, ya sea a través de la delegación presidencial, a través del municipio, si es acá en Rancagua o fuera de esta, a través de los medios que se está informando. Toda la información se está canalizando de tal manera de que pueda llegar de buena forma a ustedes y así tener al tanto de cómo va el comportamiento de este sistema frontal. Se dijo que iba a ser intenso, sí, se dijo que iba a ser lluvioso también, se dijo que iba a ser con viento en la costa y así se ha ido presentando. La lluvia no ha amainado, ha bajado un poquito la intensidad, pero sigue. Por eso también hay cortes de tránsito que se han, cortes de calle fundamentalmente, que se ha provocado producto de esta lluvia. Así que por ello lo importante es que usted se mantenga resguardado, evitando complicaciones. Los niños no fueron a los colegios hoy día, eso es también un aspecto positivo, así que esperemos que esto se vaya dando dentro de la normalidad de lo que significa el invierno, ¿no? Esta lluvia es parte del invierno, intensa, el fenómeno del niño se ha dicho, así que esperemos que todo se pueda llevar con absoluta calma y normalidad. Ya nuestros amigos están participando en el WhatsApp, invitación a participar junto a nosotros, aparte de las noticias, obviamente también su opinión es válida en este programa deportivo. Buenas tardes, nos dice Manuel Toro a los panelistas. A Tomás Avidez le interesa jugar. A O'Higgins le va a aportar quite y entrega del balón. El jugador viene a valorizarse y ponerlo en vitrina de nuevo. Es como un producto que se tiene devaluado, lo enchulan y lo venden a un mejor precio, dice Manuel Toro. Ojo, Tomás Avidez puede jugar de defensa o de volante mixto. También nos acota que Que un árbitro sea de una liga como fútbol competitivo no es garantía que vaya a arbitrar bien. Para mí, uno de los buenos árbitros es salvadoreño, de una liga no muy competitiva. Me refiero a Iván Bartón. Sí, pero Iván Bartón arbitró ya una semifinal. Por eso se buscó árbitro distinto para la final del Mundial, ¿no? Entrando en materia en aquel tema que se juega el domingo.
2: Sí, es cierto lo que dice el auditor, pero el hecho de estar en una liga en que te topas con estrellas de alta categoría, igual te da un manejo diferente en partidos tan importantes como son las semifinales o las finales de un Mundial.
0: Lucho, ¿qué esperamos para esta final del Mundial España-Argentina? Dos fútbol, no podíamos decir casi parecidos, pero con dinámicas similares. Me refiero al buen toque, el buen fútbol, buena conexión. Pero yo veo una España más, futbolísticamente hablando, más cohesionada.
2: Ya.
0: No hacia Argentina, que es más individualista, dependiendo mucho de lo que haga Messi y lo que aparezcan sus jugadores. No estoy diciendo con esto que Argentina juega a lo que crea cada uno, pero yo veo a España un poquito más fluido, no sé tú.
1: Fíjate que me ha llamado la atención, viendo los partidos de Argentina, que Messi nunca ha tenido una marca personal. ¿Mm? Y él se mueve por todo, de la mitad de la cancha hacia adelante, se mueve por todos los lugares de ese campo. Y nadie lo sigue, lo dejan tranquilo y se preocupan cuando recibe el balón. Y ya cuando recibe el balón, digamos, yo creo que una de las medidas sería, oye, no dejarlo recibir el balón, porque cada decisión que él toma, casi siempre, ¿no es cierto?, son peligrosas para el rival. Ahora, sobre tu consulta, yo creo que es una buena final, han hecho los méritos suficientes, ¿no es cierto?, ambos equipos para llegar a aquello, y la verdad es que ojalá que hagan, en primer lugar, un buen partido y que el campeonato se lo lleve, ¿no es cierto?, el que lo merezca, ya sea por lo hecho durante el campeonato y por lo que se va a jugar en esos primeros 90 minutos.
0: Y fue único.
1: Sí, no, es que no hay vuelta. Es que se haya largo.
0: Ah, no, claro, pero eso ya es del juego mismo. Claro. ¿Hugo?
2: Mira, yo creo que lo que ocurrió en este campeonato lo sintetizó, pero magistralmente, De la Fuente, el técnico de España, después del partido contra Francia, y dijo: Francia debe ser la mejor selección del mundo, pero España es un mejor equipo.
0: Claro.
2: Entonces, y es como lo que dice Luis también, porque Argentina yo creo que tiene muy buena figura, pero creo que se ve más cohesionado a España en este momento. Ahora, Messi te puede dar vuelta un partido en cualquier momento, y no solo Messi, tiene otros jugadores y que destacan por su calidad, y que ven los goles que han hecho, golazos, y mira, y no es casualidad, o sea, que en 3 o 4 partidos hayan dado vuelta al resultado en un Mundial, eso habla de la calidad que tienen, de la jerarquía que tienen sus jugadores y de las ganas y el hambre que tienen de seguir luchando.
0: Hasta el partido con Inglaterra, ganando a Inglaterra 1-0, uno veía que a Argentina le estaba costando porque era primer partido, comillas, que se enfrentaba a una selección de las comillas potente, ¿no? Pero me parece que algo le pasó a Inglaterra, que decayó mucho en el segundo tiempo, entregó mucho su sector, y ahí Argentina lo aprovechó. Y en base a lo que tú decías, Lucho, de por qué no le pone una marca personal a Messi, si tú te fijas en todo el funcionamiento del partido, sin considerar minutos, pero el funcionamiento del partido, Messi no te participa en todo el momento.
1: Claro.
0: Y colocarle una marca personal es restar un hombre.
1: Sí, pero ese hombre podría ser un delantero.
0: Difícil, porque necesitáis atacar.
1: Mira, con todo, viendo el otro día Inglaterra, el centro delantero de Inglaterra.
0: Kane.
1: Generalmente de la mitad de la cancha hacia atrás.
0: Pero en el segundo tiempo.
1: Es que ahí hay otro error que se comete, porque cuando hacen un gol, le entregan el campo a Argentina.
0: Sí,
1: y Argentina lo mejor que hace es jugar fútbol.
0: Presionar.
1: Atacar.
0: Sí, presionar. Claro. Por eso te digo, pero.
1: En cambio, yo creo que Inglaterra prácticamente entregó el partido. Una vez que entregó el.
0: Sí, pues hizo el gol a los 5 minutos prácticamente del segundo tiempo, por ahí. Claro. Y de ahí se fue atrás.
1: Sí, se fue atrás. Inmediatamente.
0: Mérito Argentina, sí, porque hay parte de Argentina que lo metió atrás, eso está claro. Pero le cedió mucho Inglaterra, a la espera de aguantar, y no pudo. Sí, y en eso uno no le puede restar mérito al futbolista argentino, a la individualidad que tiene.
2: Mira, Washington, sí. Yo creo que es todo lo que tú acabas de decir, que está Messi casi siempre solo. Eso es porque Messi es un extraordinario jugador. Es así de simple. Mira, yo hace muchos años atrás estuve en un partido clasificatoria en el Nacional Chile-Argentina y nos ganó la selección argentina acá. Y Verón hizo un extraordinario partido. Y Verón estaba siempre solo cuando le llegaba la pelota. Es más o menos lo mismo que describe Washington en este momento. Y es porque Verón también era un extraordinario jugador, pues. Tenía esa capacidad de escabullirse de su persecutor, de su cancerbero. No lo podían pillar, de repente aparecía atrás en el área de ellos, después adelante, por el lado derecho, por el lado izquierdo. Entonces, en realidad, aunque tuviese una marca personal, era muy, muy difícil. Y yo creo que es más o menos lo que pasa con Messi. Ahora, creo que aquí estuvo al de Inglaterra.
0: Para sus pretensiones, sí.
2: Estuvo al de Inglaterra, porque Messi en los finales del segundo tiempo se arranchó, por así decirlo, en el lado derecho y no se movió de ahí, po. Ah, no es que anduviera por más lados del campo, pero hizo cosas extraordinarias. Y ese centro que tira para el segundo gol, que lo tira con su pierna menos hábil, es un centro milimétrico. Pasa a milímetro de la cabeza del inglés y le cae justo en la cabeza al argentino. No, fue extraordinario.
0: Juan Ordenes nos replica la información que ya te decías tú, que Tavi lo pasó directo a Semi. Saludos para Juan, gracias por participar.
2: Saludos, Juanito.
0: ¿Qué más nos vuelve a escribir Manuel Toro? Dice por acá, España es más colectiva, no es Yamal dependiente. Argentina es Messi dependiente. Casi todos los goles de Argentina han salido de los pies de Messi. Totalmente de acuerdo con los panelistas, nos dice Manuel Toro. Gracias, Manuel. Más 569-50-29-15-92 para que vayan participando, interactuando junto a nosotros. Recordar que este fin de semana no hay fútbol local, no hay fútbol de la Liga, no hay final de Copa de la Liga, no hay segunda división, no hay fútbol proyección, no hay absolutamente nada por este sistema frontal, así que nos queda solamente hablar y preparar lo que será la próxima semana, el duelo de Copa Sudamericana que O'Higgins debe enfrentar a Boca Juniors el próximo día jueves en la Bombonera a partir de las 20:30 horas, y que obviamente Dios mediante será transmisión de Fuera de Juego. Chiquillos, ¿supieron de hubo terremoto en México 7,5? Sí, lo dimos a conocer, Marcelo. Y ya se descartó cualquier situación de
2: tsunami
0: para nuestras costas. Imagináis con todo el temporal que hay, el oleaje que hay, más encima va a ser un tsunami. La prensa inglesa funó a su entrenador, funó al entrenador de Inglaterra, bien digo, porque sacó jugadores creativos y puso defensores. Y eso es un error garrafal. Si tiene a un equipo en que los jugadores tienen un buen pie, como los argentinos, dice Manuel Toro. Sí, lo criticaron bastante aquello.
2: Oye, yo escuché una información, yo no estoy seguro si es verdad, pero lo que escuché es que ninguna selección ha sido campeona teniendo un técnico de otra nacionalidad. Y ahí hablaban sobre lo necesario que el técnico conozca la forma en que juega el equipo al que está dirigiendo. Porque, por ejemplo, Inglaterra yo creo que no es un equipo que sepa defender. Uno ve la Premier League y los jugadores ingleses en general y nunca están con línea de 5 atrás, ¿no? En realidad
0: están apurando,
2: buscando, están apurando. Sí. Entonces es como cambiarle el chip. Y es como meter a Ancelotti en Brasil, ¿pum? ¿Ah? No sé, como que pierde la idiosincrasia el equipo. Y puede que sí, ¿eh? Yo no lo había pensado y ese dato lo voy a corroborar, pero lo escuché y si es efectivo, puede tener razón, ¿pum?
0: ¿Quién sale campeón para el domingo, Hugo? Dentro de lo que se ha mostrado.
2: Yo quiero que primero sea un gran partido de fútbol. Yo soy un amante del fútbol y quiero que sea un gran partido de fútbol. Está difícil. Es que lo que pasa es que si Messi anda prendido, es muy difícil que cualquier equipo lo pare. Pero creo que, como lo dije en el comentario anterior, creo que España está más afiatado como equipo. Así que, no sé. Difícil. No es que tenga ningún favorito, ¿me entiendes? Yo quiero que sea un buen partido de fútbol.
0: ¿Lucho?
1: Sí. Yo volviendo a jugar a Argentina, veo a un equipo sólido, fuerte, sobre todo en defensa. Los jugadores, digamos, no van con tanta delicadeza, sino que ellos van a evitar el peligro. Que pasar el peligro,
2: ¿no? Pasa la pelota y no el jugador. Claro. Uno de los dos.
1: Bueno, ¿eh? Claro.
2: Sí, es verdad.
1: Claro, entonces, bajo ese punto de vista, yo creo que le va a ser difícil al equipo de España, ¿no es cierto?, poder llegar al arco del equipo argentino. Ahora, como se trata de una final donde se juegan muchas cosas, donde también van los sentimientos, en fin, va todo aquello, yo creo que va a ser un buen partido y ojalá, lo primero, que sea una linda final.
0: Sí, bueno, mientras tanto, y porque vamos a chequear algo acá de lo que hemos dicho todo en nuestra pollita de quienes llegan a la instancia decisiva, ¿no? Cada uno está anotado y vamos a ir viendo aquello. Aquí, ¿cuál es? Ah, ya, Diego, ya, estamos más rápido que... Ya, okay. Ya, por ejemplo, Mauricio Fernández, nuestro comentarista, había dicho Países Bajos, Inglaterra, Bélgica y Portugal, y se cayó Inglaterra, por ende quedó sin equipo para la final. Ah, para dejarlo claro.
1: Partido 4-0.
0: Mauro García, ya se había caído Francia, le queda España y se le cayó Inglaterra. Así que el único equipo que le queda a Mauro García es España. En este caso a mí se me cayó Francia y me queda solamente Argentina para la final. Ya. En el caso de Lucho Cáceres, le queda Argentina y España. Ah, le quedan los dos para la final.
2: Mira, o sea, ganó.
0: Ah, uno de los dos va a ser para ti, Lucho Cáceres.
1: Ya gana ya
0: entonces. Roberto Rojas Conel nos dice que se le cayó Francia y también ya se le ha caído Brasil y Portugal y también se le cayó Inglaterra. ¿Quién más? Ricardo Obando Sangüesa. Se le cayó Francia, pero queda, le cayó Inglaterra también y le queda España y Argentina. Le queda a los cuatro cuando está en la fase de las semifinales a Ricardo Bando. Oscar Garrido Aradena, se le cayó Francia, le queda España solamente adentro. Isaías Jara, le queda España, ya sabía, España y Argentina, mira. Se le fue Francia. Arturo Vázquez, le queda España y se le fue Francia. Y Hugo Bosa, le queda Argentina nomás, sí. Dentro de los últimos, ahí está. No anduvimos tan lejos, ¿eh? Siempre había, salvo Mauro Fernández, que no le quedó ninguno, el resto tiene un integrante todavía dentro de los, Lucho Cáceres tiene los dos, dentro de lo que queda para esta final del Mundial. Al menos uno tiene una selección participando todavía. Ya,
2: así es. Así que el Mauro, le vamos a mandar el sobre azul entonces.
0: Mauro no es el que más sabe.
2: Saludo.
0: Mauro Fernández, no, saludo para él. ¿Quién gana este partido? 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

0: si le cambia su forma habitual de jugar no funciona. Yo dije en el WhatsApp del grupo de la radio que mis selecciones favoritas eran Argentina y España y no soy panelista. Mira, pero ¿cómo no es panelista, Manuel? Si está participando en el WhatsApp y participa diariamente.
1: Son todos panelistas.
0: Son todos panelistas. Ah, no directamente al micrófono, pero nosotros hacemos llegar sus opiniones a nuestro WhatsApp. Bueno, España-Argentina, entonces, la final de este domingo, que se juega en el MetLife Stadium, donde Argentina tuvo aquella derrota con Chile a través de los penales de la Copa Centenario. Claro, uno dice, no, ya, si Chile estuvo ahí, ganó. Pero ahora es una instancia distinta, ¿no?
1: Sí, pero aparte, ganó. Claro. Sí, estuvo y ganó un tremendo estadio. Oye, hay un invitado no grato en el partido. Hay incendios forestales muy grandes en Canadá.
0: En la zona.
1: Y está llegando el humo a New Jersey, a New York. Yeah, así que incluso los argentinos, lo escuché, que no se sintieron cómodos en el entrenamiento porque se siente el humo en el ambiente. Y se supone que va a haber una temperatura cercana a los 30 grados el día a la hora del partido. Y es bastante temprano porque con este afán de solo ver la cuestión economicista, para que en Europa esté en un horario prime, lo hacen jugar a las 3 de la tarde de acá, lo que en realidad para el beneficio de un buen partido es muy malo.
0: No, y ojo que hay un espectáculo intermedio.
1: Además.
0: Y el espectáculo tiene una larga duración.
1: Sí.
0: Tipo fútbol americano.
1: Yo creo que va a ser como, dicen que 28 minutos, no creo que sea eso. Porque decían que iban a ser...
0: ¿No sabía Lucho poner esa cara?
2: Es que...
1: Dicen que, mira, que eran 13 tal. Minutos en... De show efectivo.
0: Claro.
1: Son 8 minutos para armar el escenario y 7 minutos para desarmarlo.
2: Yeah.
1: Entonces ahí da 28 minutos.
2: Claro.
1: Pero no creo, yo creo que porque creo que son como 4 o 5 artistas.
2: Claro, es que el otro día yo se conversó acá en el programa y yo hice ese hincapié. Que no se pasaran, ¿no es cierto?, del tiempo reglamentario, que significa, ¿no es cierto?, un entretiempo.
1: Se van a pasar, Luchito.
2: No, de acuerdo. Y más aún a nivel mundial.
0: No digas de acuerdo porque se van a pasar.
2: No, sí, es que te tengo que aceptar. Pues, sí, digamos, lo que yo...
1: lo que querías.
2: Lo que yo quería era que...
1: el
2: no
1: ideal.
2: No dejar el fútbol de segunda mano. Sí, aquí lo más importante es la final del mundo.
0: Aunque no queramos, más allá que el espectáculo sea atractivo, porque no se puede negar que el espectáculo sea atractivo, ya el fútbol queda en segunda mano. Pues, el hecho que hayan tiempos adicionales o ese famoso momento de hidratación de 3 minutos, ya se rompió el esquema del fútbol, Lucho.
2: Sí, bueno, eso de los 3 minutos, del tiempo de
1: hidratación.
2: De hidratación, eso ya es un invento de ahora de este campeonato, porque la televisión en ese momento pasaba publicidad.
0: Sí.
2: ¿Ah? Entonces es un negocio.
0: Cambió ya.
2: Pero el fútbol no debería ser un negocio, no debería ceñirse, ¿no es cierto?, a lo que ha sido siempre.
1: Mira, voy a leer algo aquí que llegó, que dice que la FIFA toma importante decisión sobre el show de medio tiempo en la final del Mundial 2026. Las federaciones de España y Argentina ya están en conocimiento de que el entretiempo de este domingo en Nueva York durará solo 17 minutos y no la media hora que se rumoreó por estos días.
2: Ya.
1: Yeah. Oh, gracias, Carlos. Aquí Carlos Ampuero siempre ayudándonos. Es que yo creo que es importante, yo creo que de verdad se desvirtúa el deporte.
2: Pero
1: ojo, la pausa de hidratación, podemos conversarlo después, pero yo he conversado con muchos técnicos y médicos, traumatólogos y deportólogos ligados al fútbol, y estamos todos de acuerdo en que ha sido beneficioso.
2: Ah, ya, el paralelo.
1: Y yo estoy de acuerdo que yo también, cuando yo vi esta cuestión, dije, esta cuestión es para puro meter propaganda entre medio. Pero hay cuestiones que es súper importante, que se ha jugado a una gran intensidad y que han habido muy pocos problemas musculares, casi no se han visto calambres.
2: Ya.
1: Y eso es porque hay una hidratación adecuada.
0: Mira, lo dijo, no recuerdo el técnico, pero lo mencionó desde el punto de vista de decir que en qué ha ayudado la pausa de hidratación es que los jugadores que llevan mucho desgaste de torneos sumados al Mundial, le ha servido para lo que tú mencionas, en no sufrir desgastes mayores
1: y lo
0: porque
1: otro,
0: ha quebrado aquello.
1: Muchos técnicos me han dicho, oye, extraordinario, me han dicho así, porque cuando uno está en la cancha lo escuchan dos o tres nomás, por los que van por aquí nomás, entonces bueno tenerlo, me han dicho, un rato en la mitad del primer tiempo y en la mitad del segundo tiempo para ordenar un poquitito las piezas.
2: Claro.
1: Hay detractores que dicen sí, pero de repente hay un equipo que va atacando y pierde la fuerza. Bueno, pero ya esa cuestión es una cuestión del juego. Tú tienes que estar siempre concentrado. Esto es como cuando te hacen el gol en la última pelota, porque no, pero me lo hicieron en el 96 y vale igual que al minuto 1.
2: Claro.
1: Ah, sí, esta cuestión. Bueno, pero yo creo que es para conversar, pero yo

0: Creo que ha sido positivo en ese sentido para...
1: Para el Mundial,
0: para
1: sí.
0: Para el Mundial, sí.
1: Para el Mundial,
0: ahora,
1: sí.
0: Ahora, hay que verlo.
1: Pero, ¿aplicable al torneo local? Yo mira, siento que no.
0: Es que mira, hasta el año 60 aproximadamente, el básquetbol se jugaba en dos tiempos. Claro. Y ahora el básquetbol se juega en cuatro tiempos, de 12 minutos, y es extraordinario. Antes eran dos tiempos de 20. Claro. Ahora, entonces... No sé, pues hay que verlo, porque uno de repente es un poco reticente a los cambios, pero a veces los cambios, aunque yo estoy seguro, aquí fue por una cuestión económica, si estamos es por plata, pero capaz que sí sea positivo, veámoslo, no lo sé, el tiempo lo dirá.
1: Pausa y regresamos.
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0: 13:40, seguimos en Fuera de Juego a través de Radio Bienvenida, jornada de día viernes. Sin fútbol el fin de semana, salvo la situación del Mundial, no tenemos torneo producto de este sistema frontal. Esto Rodrigo Rivera nos dice, buenas tardes, qué pena, se nos va un extraordinario jugador y persona. Hubiese sido hermoso que estuviese en un posible título que tenemos por jugar, pero desearle lo mejor y lo esperamos de vuelta con los brazos abiertos. Ahora que llegue uno de categoría y no lo despotenciemos, al contrario, que lleguen a la altura de Panchito para pelear cosas grandes que se merece la región. Saludos, dice Héctor Rivera. Gerardo Toro dice, es decir que el comentarista no sabe nada de fútbol, perdió a todos sus candidatos. En cambio, la experiencia de Don Luis y los datos del Rancagüino le sirvieron a Ricardo Bando para achuntarle a los finalistas del Mundial. Un dato estadístico para la final del Mundial. A España le han marcado solo un gol en el campeonato. Si los españoles marcan el primer gol, será difícil para Argentina superarlo, dice Gerardo Toro. Y Manuel nos vuelve a escribir, ¿eh? Argentina será campeón del fútbol, dice, ¿eh? En la final de fútbol es como lo hacen los estadounidenses, en las finales de todos los deportes. Ellos piensan en todo el público, aunque es lo que no les gusta, aunque aún en los que no les gusta el fútbol, perdón, que van a ver el show, es típico de los estadounidenses. El que más ha aprovechado la pausa de hidratación ha sido Scaloni. En esa pausa ha cambiado varias veces la estrategia de enfrentar al rival. Y es que en una pausa todos los jugadores ponen atención al técnico, ya que con la adrenalina del partido y con el bullicio del público no todos ponen atención al cambio de estrategia. Ah, mira, un dato menor de Manuel Toro. ¿Por qué especialistas han dicho que es buena la pausa de hidratación?
1: Primero porque se hidratan.
0: ¿Ya?
1: Y un futbolista profesional puede perder aproximadamente 1.5 kilos a 2 kilos después, entre antes del partido y después. Y eso es líquido. Y cuando tú tienes menos líquido, hay menos circulación de sangre, menos aporte de consumo de oxígeno para todos lados, hay mayor desgaste, o sea, no mayor desgaste, trabajan de peor manera los músculos, yeah. Hay más posibilidades de problemas musculares, de contracturas musculares, distensiones y llevar a desgarros musculares. Y hay cuestiones, mira, hay una cuestión tan simple que a lo mejor, disculpe la gente, yo sé que hora de almuerzo, pero una amiga de mi señora siempre me decía, oye, me da asco los futbolistas, siempre andan escupiendo. ¿Cómo los otros deportes no? Y una vez me puse a ver y con otros colegas que un deportólogo me dijo, obvio, me dijo, si en los otros deportes se están hidratando a cada rato, en el tenis cada dos juegos paran, en el básquetbol pueden tomar agua, en el voleibol también, en el fútbol no, y la gente que ha jugado fútbol, los que hemos jugado fútbol, sabemos que cuando ya llevas harto rato corriendo, se te empieza a secar la saliva, se pone ligosa, molestosa, y en realidad uno lo único que quiere es eliminarla. De verdad, entonces hasta eso es una diferencia importante. Y desde el punto de vista fisiológico, por ejemplo, los ciclistas, nosotros vemos que los ciclistas a cada rato están tomando agua, y esto es deporte de alto rendimiento. Y por eso creo, desde ese punto de vista es muy bueno. Y yo creo que se condice de que hemos tenido un buen mundial, yo creo que un gran mundial, con buenos partidos, con una gran dinámica de juego. Creo que también han ayudado mucho las nuevas normas que
0: se están implementando
1: en este mundial. Creo que ha sido muy bueno. Hoy hemos visto resultados, ¿eh? muchos, como se llama, Lázaro, ¿eh? Que quedan muertos y veían que el árbitro no lo veía y se paraban al tiro los Lázaros, sí, los muertos, sí, en la mitad de cancha. Y yo creo que eso es bueno. Ahora, ojo, que de repente se pasa la mano de que hay fouls que hay que cobrarlos, pues sí, cuando es foul es foul. Claro. Pero este es un juego de roce. Y todos los que hemos jugado fútbol sabemos que es de roce, po, ¿eh? y que de repente te van a pasar a llevar y hasta sin querer y uno puede caer, pero no es foul, po. Entonces yo creo que se ha mejorado en eso también. Me salió un poco de la pausa.
0: Pero volviendo al tema de lo que tú decías de la pausa de hidratación, que uno puede entender que a nivel de lo que significa el Mundial, porque el Mundial en este caso, para algunos futbolistas, es el cierre de la temporada que venían jugando.
1: Ya.
0: Entendiendo que vienen con larga data de partidos jugados por sus campeonatos y algunos a nivel de torneo internacional, hablamos de la Champions, de la Europa y un sinfín de otros más. Y uno podría pensar que a lo mejor, claro, viene espectacular la pausa de hidratación por el desgaste que vienen arrastrando. Pero si uno lo lleva a lo normal, a nuestros campeonatos, a lo cotidiano, se siente como que quedaría, por esta ocasión, porque no niego que tú mencionas claramente que esto en el futuro a lo mejor se podría instaurar igual, pero cortaría el proceso en un torneo que es más corto, donde los equipos, salvo excepciones, como es el caso hoy de O'Higgins, que tiene más partidos que el resto jugado, sí le permitiría una hidratación de 3 minutos cada tiempo. Pero en la normalidad a lo mejor se vería raro
1: puede
0: hacerlo,
1: ser. Mira,
0: ¿no?
1: Yo aquí, Washington, yo no estoy defendiendo esto.
0: Estoy hablando de las propuestas.
1: Para que lo escuche la gente también. Estos son datos. Los médicos somos científicos, entonces uno va viendo datos. Y los datos están diciendo que ha sido bueno. Capaz que mejore el campeonato nacional también, pues no tengo idea, porque se supone que también se va a implementar. Esa es la idea de la FIFA.
0: La pausa de hidratación, según lo dijo Tobar, a nivel local, en la eventualidad del tiempo, vale decir, si es muy caluroso, es válida aplicarla, pero es un minuto. Pero no si es invierno, por ejemplo. No,
1: ahí está equivocado.
0: Es lo que dijo Tobar.
1: Sí, pero que ahí es no saber de fisiología. Aunque haga frío, el jugador necesita hidratarse porque gasta energía. Pues sí. Todos los jugadores, aunque estén nevando, están transpirando cuando están en la cancha. Eso es diferente a cuando uno está sentado en la galería. Tú estás haciendo una actividad física de alta exigencia, es deporte de alta exigencia, necesitas hidratación. ¿Por qué estas cuestiones, las bebidas estas que son con el electrolito, el Gatorade? No.
0: Isotónica.
1: El Gatorade, Powerade, son tan importantes y andan bien. Porque un señor, un médico de la Universidad de la Florida, de apellido Aid, se dio cuenta que los Gators, los lagartos de la Florida, tenían mejor rendimiento de visita que de local. Y dijo, pero qué raro, porque casi todos los equipos tienen mejor rendimiento de local. Y lo empezó a estudiar a los jugadores de fútbol americano y se dio cuenta que se deshidrataban más en la Florida. Y obvio, por las condiciones y todo. Les dio el Gatorade, inventó esa cuestión con sal, con azúcar, con agua, que se absorbe más rápido incluso que el agua sola. Y los Gators fueron campeones de la liga universitaria. Y ahí, por eso te digo, aquí es una cuestión científica. Que algo sirva a la gente que estudia estas cosas.
0: Sí, está claro.
1: Pues, a lo mejor no sirve para nada en nuestro campeonato, no lo tengo idea. Pero si sirve, bienvenido sea. Y vuelvo a decir, yo igual que toda la gente, yo cuando la primera vez que lo escuché esta cuestión dije, esta cuestión es para puro meter propaganda y ganar plata entre medio. Pero capaz que salga algo bueno de esto.
0: Sí, yo por eso te digo, yo comparto que en el Mundial se haya aplicado, porque yo siento, en una opinión más personal, que para el futbolista de alta competencia que viene a jugar el Mundial, después de todo lo que ha sido su participación en el torneo, la requiere, la necesita. Y así es como tú decías, hemos visto pocas lesiones musculares, desgarro y cosas por el estilo. No diciendo que no han existido, pero son las menos a diferencia de años anteriores.
1: Sí, mucho menos para la intensidad que han tenido los partidos.
0: Pero a lo mejor a nivel de campeonato, como es menor, porque la preparación es de una semana para un fin de semana, salvo excepciones, como decíamos anteriormente, puede que a lo mejor sea distinto. No diciendo esto que sea per se y que así se va a hacer. Esto puede modificarse y si los intereses económicos empiezan a aparecer más fuertes, la pausa de hidratación va a existir igual. Queramos o no queramos, va a existir igual. Claro. Así como se instaló el VAR, se van a instalar más cosas dentro del fútbol.
2: Fíjate que yo lo encuentro negativo desde el punto de vista de que generalmente, ¿no es cierto?, cuando un equipo te está atacando mucho, el entrenador de fuera, páralo, foul, páralo, en fin, ve la manera de pararle esa continuidad al equipo rival. Y yo creo que con esto realmente yo creo que se enfría el partido, ¿no es cierto?, a cómo se viene jugando.
0: Por eso va dependiendo del punto de vista que se mire. Incluso un poco lo que decía Hugo me hizo acordar de un video de uno que dice que es médico, pero no sé si será médico, pero habla de que el consumo de sal no debiera prohibirse. En el sentido de que es un mineral que nosotros no generamos, sino que lo tenemos que adquirir.
1: Y es necesario.
0: Y él mismo decía que la hipertensión, tampoco debería decirse que todos vamos a sufrir de hipertensión si consumimos sal, que hay otra forma de cuidarla, que tan cierto puede ser.
1: Sí, mira, es que existen muchos otros factores, hay factores genéticos. Yo siempre digo, hay gente que nunca ha fumado y se muere de cáncer al pulmón.
0: Exacto.
1: Porque hay factores genéticos que uno tiene. Es cierto que el consumo excesivo de sal está asociado y demostrado científicamente con la hipertensión. Pero no toda la gente que come sal le hipertensa.
0: Claro.
1: Porque hay otros factores.
0: Y es un mineral que se requiere, pero que
1: Hay personas que son súper delgadas y tienen el colesterol alto.
0: Claro.
1: Y hay otros que son buenos para el asado y nada, ¿me entiendes?
0: Normal, digamos.
1: Sí, entonces hay factores. Pero sí, la mayoría de las personas que tienen un consumo excesivo de sal son hipertensas.
0: Yes.
1: Entonces, ojo, tampoco hay que darle esa idea de que no, que es inocuo. No, porque si yo tengo A lo mejor yo no sé si genéticamente tengo la posibilidad, entonces mejor me cuido. Claro. Capaz que no tengo idea si mi tatarabuela o mi bisabuela sufrió de algo que yo ni conocía a mi bisabuela, a lo mejor.
0: Bueno, no es menor el tema que seguramente, como lo hemos dicho, puede que a futuro, no muy lejano, se instaure, se asuma y ya va cambiando lo que hoy tenemos como nuestra normalidad, que el fútbol ya dejó de ser como en antaño, ¿no? El rememorado fútbol que nosotros vivimos y el que tú jugaste, por Lucho. Ese ya no, ya desapareció un poco más rápido que este actual que estamos viviendo.
1: Claro. ¿Ah?
0: En la dinámica, en todo, hasta en lo romántico que tú una vez dijiste que el fútbol era antiguamente.
2: Sí, lógico. También tuvo esa etapa romántica que poco a poco fue cambiando.
0: Manuel Toro nos dice, los futbolistas siempre se han hidratado en los córneres, en los tiros libres y en otras pausas, pero siempre se han hidratado, sin necesidad de tener una pausa de hidratación, ¿ves?
2: Yo recuerdo un equipo argentino que empezó a colocar bebidas por la orilla de la cancha y que los jugadores aprovechaban, salían. O sea,
1: agua, sí.
0: Claro. No, a lo mejor se pueda. Claudio Barrios nos manda un audio. ¿Qué nos dice Claudio? Ahora sí.
3: Buenas tardes, fuera de juego. Primero que todo, saludar al distinguido doctor Bosa. Muchas saludos para usted, espero que esté bien. ¿Sabe qué, amigo? Yo el partido de Argentina con Inglaterra lo grabaría y se lo mostraría a Bogaglio 1, 2, 3, 4 1,000,000 de veces para que no hagan lo que hizo Inglaterra teniendo equipo, se echó atrás siendo el peor equipo ratón de Europa. Eso no se hace. Entregarle medio tiempo, media cancha al rival, sabiendo que los gallos son tan desesperados, patearon, hicieron lo que quisieron los argentinos, como no les cobran nada, ellos pensaron que podían ganar. No se hace eso. Echarse atrás ganando 1-0. Y nuestro entrenador más de alguna vez lo ha hecho. Así que se lo voy a regalar al señor Bobaglio para que lo vea, porque contra Boca Junior no puede hacer eso. Tiene que ir todo el partido peleándola. Porque si no, un segundo que se echa atrás y sería, señores. Porque los argentinos son así. La única forma de ganarles es con pachorra igual que ellos. Así que eso no se hace de echarse para atrás y ratonearse. Aguante, fuera de juego.
0: ¿Compartes?
1: ¿O sí, yo creo
0: ¿De ir al frente?
1: O sea, más que de ir al frente, yo creo que echarse para atrás. ¿Ah? Yo, dicen, o sea, algunos que saben de fútbol que no hay mejor defensa que un buen ataque. ¿Ah?
0: Sí.
1: ¿Ah? ¿Cierto? Entonces, eso no significa que vas a dejar botado la defensa. Bien parado atrás, pero atacando. Que la pelota esté más cerca del otro arco. ¿Ah? Y con una buena base atrás, sí. Pero cuando tú ves que todo el equipo se viene en el cuarto tuyo y deja el tres cuartos de la cancha sin jugadores de tu equipo, pucha, hay una mayor probabilidad que el otro equipo llegue a hacer el gol.
2: Como lo hizo Inglaterra después de ir ganando 1-0.
1: Exacto.
0: Bueno, y pregunta también, Claudio, para ti, Hugo, ¿qué dices tú de la sal de mar para las dietas? ¿Es buena? ¿Es mala?
1: Es que no, es sal igual. Una de las pocas diferencias que tiene con la otra sal es que, por ley, la sal mineral, por así decirla, se le agrega yodo para tratar el hipotiroidismo.
0: Ya.
1: ¿Ya? Chile es uno de los pocos países en el mundo, y eso gracias a la salud pública, y por eso que en nuestro país hay menos hipotiroidismo que en otros países. Y tiene también que ver algunas cosas con algunos cánceres, dicen algunos. Pero es sal igual, es sal. No hay, desde el punto de vista fisiológico, no hay diferencia.
0: No hace diferencia. Israel Seri nos dice, hay que jugar de igual a igual, pero de forma inteligente, porque tampoco se trata de regalarse en defensa. Saludos. Hago la pregunta. Ya, de igual a igual uno entiende el concepto. Pero cuando uno dice jugar de forma inteligente, ¿a qué se refiere jugar de forma inteligente? En el fútbol, hemos escuchado a varios técnicos, hemos escuchado a varios jugadores, hay que ser inteligente para jugar. Pero ¿de qué forma se juega inteligentemente?
1: Yo creo que
0: no tenemos nosotros la respuesta, no somos técnicos ni jugadores.
1: No, pero
0: aquí vamos.
1: Tú, igual que yo, Guachín, hemos estado con hartos técnicos.
0: Claro.
1: Al lado de ellos, Luchito estaba dentro de la cancha. Y yo me acuerdo una vez que estábamos con Germán Medina en un partido con la sub-20 por allá, cerca de Las Garzas, cerca de Pichilemu. Y de repente Germán dice, pégale para afuera. Que la pelota detrás de las moras no hacen el gol ni cagada. Eso dijo. Ah,
0: ya.
1: Y tienen una razón, pues. Si la pelota fuera de la cancha no nos van a hacer el gol, pues. Para que nos ordenemos, otra cuestión. De repente hasta tirar la pelota para afuera es inteligente. No olvidemos lo que pasó en el partido contra Ñublense. Que todo, yo no vi ese partido, pero todos decían, pucha, Felipe Fagundes, en vez de tirarla para afuera, la dejó adentro y al último salió el gol en el último minuto de ellos.
0: Allá en Chillán.
1: ¿Me entiende? Ahora no es fácil, porque tomar las decisiones en el segundo, después ya con el diario del lunes, re fácil de decir, pucha, fue poco inteligente. Ahora, insisto, si un equipo está bien para, yo creo que siempre los equipos se arman de atrás hacia adelante. O sea, un buen arquero como es Carabalí, con una defensa que te da seguridad, si los delanteros y el mediocampo pueden mantener la pelota lejos del arco, yo creo que es una manera inteligente de enfrentar un partido.
0: Claro, claro, pero volvamos a lo mismo. ¿Qué es ser inteligente en el fútbol, Lucho?
2: Tener la certeza de que lo que tú estás haciendo en el momento es lo más apropiado de acuerdo al marcador y al tiempo de juego.
1: Ahora, yo creo que ser inteligente...
2: Como ser, si vas perdiendo, tú sabes de que no puedes retener el balón, pues tienes que tratar de buscar la manera de jugar. Ahora, de llegar al gol. Ahora, si vas ganando, bueno, lógicamente todos los equipos buscan, ¿no es cierto?, la manera de defenderse lo mejor posible, pero el otro día Inglaterra lo demostró, hizo el gol.
0: Estoy de acuerdo.
2: Se arratonó.
0: El resultado perdió. Ya, el resultado de Argentina se escribió tal cual como ya lo conocemos. Pero si Argentina, si Inglaterra sacaba el resultado tal cual estaba, ¿fue inteligente la forma de jugar? Uno podría pensar después que sí, po.
1: Lo que pasa es que, claro, el resultado
0: es el que manda. Sí,
2: pero no lo sacó.
0: Estoy de acuerdo, Lucho, si la realidad es otra, por eso te insisto, ya se escribió tal. Pero lo que apunto yo es, si, por ejemplo, el caso O'Higgins, tenía que hacer el 1-0 para ganar el partido, y le costó, y nace la jugada de un penal, y terminó ganando por penales.
2: Claro.
0: Pero fue inteligente a la hora de buscar, pero O'Higgins tuvo cuánta para convertir y no lo hizo.
2: Sí.
0: Entonces, a uno dice, ¿dónde pasa eso de decir que se es o se debe ser inteligente?
1: Sí, no, sí, también.
0: Claro, es muy amplio.
1: Es muy amplio y un poquitito para la galería de ese tipo de declaraciones.
0: Y cuando uno lo escucha de jugadores y de técnicos, dice, ya, pero ¿en qué momento se es y en qué momento no se es inteligente?
1: Claro, no, estoy de acuerdo contigo. No.
2: Fíjate que yendo al partido Argentina con Inglaterra, perdona que lo nombre, pero...
0: No, nombra nomás, si no
2: me pero en Inglaterra... Quedaron totalmente fastidiados con el entrenador.
0: Sí, pues sí perdió.
2: Totalmente fastidiados por lo que hizo. Porque se pensaba de que si vas ganando 1-0 y haces el 2-0, pues ahí entra y a calmarte.
0: A jugar tu juego.
2: Pero resulta que con el 1-0, ¿no es cierto? Es muy poca la diferencia. Pues basta una jugada y ya se te viene todo el mundo
0: encima. Pero mira, fíjate tú, lo que tú mencionas no deja de tener mucha certeza, Lucho. Pero ¿quién ganó cuántos partidos 1-0?
2: Ya.
0: Y bien resguardado. Y no hubo cuestionamiento al 1-0.
2: Sí.
0: Si el cuestionamiento nace después del resultado.
2: Claro, sí. Pero sí, ahora, por supuesto. Perdón, tiene muchos partidos ganados 1-0. O por una diferencia de un gol.
0: No, pero el 1-0. O sea, aquí, sí. ¿Cuántos partidos ganó 1-0?
2: Sí, está bien. Pero digamos, ¿el equipo rival tenía como empatarle?
0: Sí, pues, sí oportunidades también generaron. No, un poco más, poco menos, pero las tuvieron. Claro, a eso es lo que voy. Si, el resultado determina... El que uno dice, oye, este equipo fue pragmático para no ser ratón, o fue inteligente, o un sinfín de cosas. Y al final lo que manda siempre es el resultado.
1: Oye, estoy viendo aquí que Colo Colo está en Colombia a jugar contra Millonarios. Bueno, nosotros se lo dejamos medio cansado a Colo Colo. Y subieron la noticia que a lo mejor se viene Bocinha a Colo Colo.
0: Salió ayer una...
1: Que están bastante avanzada la... Bueno. Ahora, la gente... Muchos hinchas colocolinos dicen, oye, contratamos un jugador de 36 y ahora traen un arquero de 40. Piensen en el futuro, decían. Ahora, para el marketing, yo creo que es extraordinario. Lo vendrían hasta de otros países.
0: Un tipo que de 500 personas en su Instagram pasó a
1: 30 millones,
0: a 30 millones de en un ratito. Es para marcar algo. Dice Marcelo que se vio en el 2-1 y reaccionó poniendo delanteros faltando 4 minutos. Y fue un gran error el mal partido de Bellingham. Ojalá eso sirva para O'Higgins, Católica, Coquimbo, si no saben aguantar el gol de ventaja a la hora de enfrentar algún equipo argentino. Pedro Sepúlveda dice, al partido con Millonarios se podría referir el término. También, ¿cómo se jugó contra Bahía? Saludos. Claro, contra Millonarios, O'Higgins fue, comilla, inteligente, porque anotó en los momentos precisos, tuvo la oportunidad de convertir y después manejó el partido.
2: Claro.
0: Se jugó de manera inteligente. Ahí uno dice, claro, pero siempre mirando el resultado.
1: Siempre mirando el resultado.
0: Roberto Soto dice, no olvidar que en un momento del tiempo se ingresaron bolsitas con agua para hidratación de los jugadores y el día sábado recién pasado en Rancagua hubieron 22 grados Celsius en pleno invierno. El árbitro nos mandó a hidratar en el minuto 20. Mira, también para cuidarse. Israel Seri dice, jugar inteligente es saber reaccionar según el trámite del partido, jugar con la presión del rival y sacar provecho de eso. ¿Ah? Interpretación que le da al ser inteligente. Vamos a la pausa, volvemos aquí en Fuera de Juego a través de Radio Bienvenida.
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5: El Servicio Nacional de Prevención y Respuesta ante Desastres informó que el sistema frontal en la zona centro-sur deja un saldo preliminar de 3 personas fallecidas, 79 damnificadas, 158 aisladas y 466 albergadas. 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

0: Algunas de las informaciones que nos mandan, vía Don Mateo 4 es calle anegada prácticamente, ¿eh? Así que, bueno, el tema climático sigue teniendo afectación, muchachos, así que no estamos ajenos a aquella información. La radio ya durante el transcurso de la mañana, parte del mediodía, ha estado informando acerca de cómo ha sido el comportamiento hasta ahora de este sistema frontal. Sigue igual, no sé si ha aminorado un tanto la lluvia, Hugo, no sé si afuera...
1: No, bajó. Está lloviendo fuerte.
0: Sí, sigue lloviendo fuerte, sí. Entonces, sí, precaución. Aquí en el techo al lado. Precaución, acá entonces nos mandan sector de Villa Don Mateo 4, calles totalmente anegadas.
1: Oye, dicen que hoy día en la noche va a ser el pulso más intenso, pero que no va a dejar de llover hasta el próximo jueves. En algunos momentos con menor intensidad, y creo que viene otro pulso el lunes.
0: Exacto, sí, ¿ah? La lluvia intensa dicen que hasta el domingo, de ahí bajaría esa intensidad que tú mencionas, pero no dejando de llover.
1: No deja
0: de
1: llover.
0: Y después
1: a la antigua, yo me acuerdo cuando era cabro chico en las vacaciones de invierno.
0: Era lluvia.
1: De los 15 días, una semana completa está lloviendo. ¿Ah?
2: Bueno, ese término que usaste recién se repetía muchas veces, está lloviendo a la antigua.
1: Así. A la antigua.
0: Manuel Toro dice: ser inteligente para defenderse es no regalarse y tener la posesión de la pelota. Si se le entrega la pelota al rival, al final tanto va el cántaro al agua que por fin se rompe. Bueno, eso es. Vicente Pérez dice: el mundo cabeza es un río. Sí, justamente, sector oriente. Pamela dice: hola, ¿cómo están? Aquí en Machalí está la embarrada para Coya, Chacalles y la plaza de Machalí, etcétera. Atento, gracias Pamela por la información. Problema. Específicamente, si es que no puedes detallar en qué está la situación en Machalí.
1: Bueno, ayer en el kilómetro 18 de la carretera al Cobre había desprendimiento de roca, de materiales. Sí. Así que hacía dificultoso el tránsito porque estaba tapando la pista aquí de subida.
0: ¿Ya? Sí, lo otro que decíamos, Manuel Montt con República de Chile, estuvo cortado, sigue cortado, lo que es el paso bajo nivel de Alameda con Viña del Mar también. Varios sectores que
1: y
0: están
1: que en la rotonda aquí en la Alameda había saltado una tapa por la presión del agua.
0: Claro, sí, acá en la rotonda, bien dices tú, de la Alameda. Muchachos, ¿en cuánto se vendió a González? Dice Marcos Núñez, desconozco. Yo no tengo idea cuánto lo vendieron. No debe ser un buen negocio para O'Higgins, ¿no? Para venderlo a México.
1: No, ojalá que no sea solo un buen negocio. ¿Cuántas personas, así con el corazón, con la mano bien en el corazón, sabían de la capacidad de Francisco González antes que llegara acá?
2: Muy poco.
1: Muy poco, ¿cierto? Entonces, veamos, yo creo que hasta el momento esta dirigencia ha demostrado que han traído buenos jugadores. Romero, González, creo que Sarrafiore ya venía un poco de antes, ¿cierto? Han sido un real aporte. Esperemos que los que lleguen también.
0: Tomás Áviles, ¿qué te parece?
1: Mira, creo que es un buen jugador, pero no ha tenido una continuidad suficiente. Creo que tuvo algunas lesiones por ahí, pero después estuvo fuera desde el punto de vista técnico. Pero ya ha estado codeándose con... Bueno, fue compañero de Messi, ¿no? Codeándose con... su jefe era Beckham. Sí, pues sí, es el que manda el Inter de Miami. Entonces, yo creo que esas cositas igual te van dejando... Ojalá que sea un aporte, de verdad, como ojiguiniano que soy, es lo que espero.
0: Sergio nos dice: buenas tardes, ¿hay alguna noticia sobre entradas en La Boca? Dice: una lástima, muchos quedamos con todo pagado y sin entradas, siendo socios y siguiendo el club en todas partes. Tú nos decías internamente, Hugo, que se estaba efectuando o se está efectuando una reunión.
1: Sí, hay una gran preocupación, yo estoy entre eso, yo tengo entrada, o sea, pasaje, voy con mi madre a La Bombonera y dicen algunos que ya se acabaron las entradas, me llama la atención, Yo he viajado muchas veces y generalmente las entradas se tiran tres o dos días antes del partido. ¿Ah? Eso, yo saqué las entradas dos días antes en Bahía, cuando jugamos contra Bahía, dos días antes en Montevideo. He viajado con la selección chilena también, acompañándola y lo mismo. Entonces llama la atención que ahora ya se hayan acabado y es raro. Entonces, hoy día había una reunión de representantes de los que vamos viajando y de gente de la barra con Pablo García en el monasterio. Creo que se está todavía en este momento se está efectuando, no sé, no he tenido noticia de si ya terminó. Y estaban pidiendo que O'Higgins hiciera algo oficial, porque ahí yo quiero ser bien responsable de lo que digo. Creo que O'Higgins se ha lavado un poco las manos y dejado un poquitito a la deriva a la hinchada fiel. Ellos hablan mucho de que se sienten muy agradecidos, que la hinchada sea fiel, pero yo creo que el amor tiene que ser correspondido. ¿Eh? ¿cierto? Entonces, porque ¿qué sacan con que vayan mucha gente que nunca va al estadio? Que a lo mejor no se sabe ni las canciones, ni el grito, y para que estén mirando nomás el partido, ahí se necesita que hayan hinchas de verdad, haya la Bombonera, como lo tuvimos.
0: Pero eso es un deseo más que un hecho, ¿no? Porque cualquiera puede comprar una entrada.
1: Sí, pero por eso, sí, pero es que ahí yo creo que ahí hay un. Yo creo que debería dársele la prioridad a las personas que han acompañado al club en este periplo de Copa Sudamericana, tanto aquí en Rancagua como en el extranjero. Y eso se puede hacer, sí, porque están los números y te podía hacer fácil. Me dijo un amigo que acá está de computación, me dijo, eso es súper fácil de hacer, se hace un filtro entre los que han ido, ya ponle dos partidos. Listo, ya tenía un filtro.
0: Sí, mira, no con esto, para que no se malentienda lo que estoy opinando, solamente lo voy a colocar en el escenario. No defendiendo Higgins, pero por ejemplo, si O'Higgins dice, ellos tienen un charter, ¿no? Con esa cantidad de personas que van. Si ellos fidelizan a esas personas que van.
1: Sí, pero charter, ¿cuántos serán? 100 personas.
0: Está bien, Hugo, pero a lo que apunto. Eso es para ellos, están cumpliendo con las personas que sienten que deben cumplir, que son los que se adjudicaron, los que van con el charter.
1: Sí, lo que pasa es que en el charter es personas ahí, que tienen un ingreso importante. Mira, te lo voy a dar al revés. Cuando se aumentó el precio de la entrada de la selección chilena, muchas veces el estadio estaba lleno y nadie gritaba. Y nadie apoyaba. Porque no era gente que estaba acostumbrada a ir al fútbol. Claro. Si quieren eso y quieren que le llegue plata, ok, pero que lo digan, pues. Porque si quieren que haya apoyo, yo creo que van por el camino equivocado.
0: Claro, pero yo te vuelvo a decir, insisto, no es discusión contigo, sino que es el escenario. No le cierran la puerta a nadie que puedan adquirir una entrada. Más allá del deseo que todos los que vayan o todos los que estén sean hinchas de O'Higgins.
1: Yo creo que sí le cierran la puerta a personas que han sido fieles.
0: Ya.
1: Así de, yo creo que sí.
0: Sí, por eso lo digo. Yo lo planteo de ese punto de vista. Porque aquí O'Higgins puede ser. Porque uno dice, O'Higgins no ha hecho nada. ¿Qué debiera de hacer?
1: Lo que te estoy diciendo, claro. Hacer un filtro con las personas que hayan acompañado al club. Que es cierto, los abonados, los socios tienen que tener. Pero si un abonado y un socio no ha ido a ningún partido de la Sudamericana, no ha viajado, no, yo creo que tienen.
0: ¿Por dónde se canalizó las entradas estas de Boca, por ejemplo?
1: Es que todas las. Por una página de Boca.
0: Ya.
1: Sí, había que inscribirse, yo estoy inscrito hace 2 semanas. Pero, mira, es que esta cuestión, por eso te digo, es súper. Por mi trabajo, yo estaba operando el miércoles. El miércoles creo que se lanzaron estas cuestiones. Y terminé de operar como a las 11 de la noche. Y hoy cuando salí de pabellón me di cuenta que ya no quedaban entradas. No es que yo no haya querido, pero no, uno está haciendo otras cosas. Entonces, hay forma que yo creo que el club sí. Mira, puede hacer un pequeño gesto. Si tampoco, la gente no está pidiendo que le regalen las entradas. Estamos pidiendo tener la posibilidad de comprarlas.
0: Sí, yo nosotros hablábamos la mañana con Arturo Vázquez en relación a este tema. Y a diferencia de lo que uno cree, yo creo que Boca debió haber hecho, y compartimos en aquella la opinión, de que se le entregara las entradas a O'Higgins, que O'Higgins filtrara esas entradas. No que fuera una página de Boca quien provocara la venta de entradas, porque en ese estado cualquiera podía comprarla o reservarla. Porque
1: ¿quién hasta me ahora dice no sé que si... no hay argentinos que compraron esas entradas?
0: Por lo mismo, por eso mismo digo. Sí. Entonces, ahí es donde uno siente que faltó a lo mejor un poquito más de solicitud de parte de O'Higgins en requerir esa situación. Pero acá en este caso, el dueño del espectáculo, en este caso es Boca, no es O'Higgins.
1: Pero O'Higgins tampoco es Boca. El dueño del espectáculo es la Conmebol.
0: Sí, pero ¿quién vende Boca? Eso es lo que punto. Porque no vende la Conmebol. O sea, la Conmebol dijera, voy a vender nosotros la entrada, distinto. Es Boca quien tiene su página y su tiquetera que dice, aquí se deben comprar la entrada y ahí cómo procede.
1: Bueno, ahí hace la diferencia. En el próximo partido, yo como hincha de Boca voy a comprar una entrada en la Galería de Rengo.
0: Sí, pero una de esas, a lo mejor, es que tampoco sabemos cómo va a proceder O'Higgins en ese
1: aspecto. Lo que pasa es que este es un partido histórico para nosotros los rancagüinos. De verdad, entonces el que muchas personas tengan la ilusión de ver a lo mejor por única vez en la vida a O'Higgins jugando un partido oficial en la Bombonera, duele, eso es. Y creo que aquí represento a muchos de los hinchas que no están escuchando y que creo que el club sí pudo haber hecho algo más. Eso es mi sensación, a lo mejor estoy equivocado, que me lo digan, pero lo que pasa es que uno no escucha nada, po. No escucha nada, como que nadie. Entonces, si nadie dice nada, es como que no les importa.
2: Es la más fácil.
0: Sí, Sergio de los Golpes que dice: increíble que la barra saque un comunicado respecto al tema y la dirigencia ni pido.
1: Es que eso te digo: claro. Cuando tú no te dicen nada, es como que no les importa.
2: Claro.
1: Y de verdad, creo que aquí representar, no me estoy arrogando, yo no soy representante de la barra ni nada, soy un hincha más. Uh-huh. ¿Ah? Pero sé que muchos piensan y sienten lo que yo estoy diciendo: que se pudo hacer un pequeño gesto. para los que hemos seguido a este club durante toda la vida, si ese era en el fondo.
0: Fernando Caldera dice, hola, hay que aprender del error que cometió Inglaterra, volviendo al tema del fútbol, el error que cometió Inglaterra frente a Argentina, les entregaron toda la cancha defendiendo una ventaja, al final no se ataca ni se defiende, recuerde que no hay mejor defensa que un buen ataque. Roberto Soto nos dice por acá nuevamente, sin energía eléctrica por acá en la comuna de Coinco. Ah, mira, se cortó la luz en Coinco. Vicente Pérez dice, yo vengo de la reunión, ya terminó, yo apoyo al doctor. Yo esperé este partido desde que conocí a Boca. No quería morirme sin ver a O'Higgins contra Boca. ¿Y qué respuesta le dieron, Vicente? Como para saber.
1: Eso, si es que para saber, Vicente.
0: Si nos puedes acotar en síntesis o un audio para ver qué les dijeron, para tener claridad nosotros en ese aspecto. ¿Iba a comentar algo, Lucho?
2: Sí, lo que iba a comentar era lo siguiente, de que ante un partido, ¿no es cierto?, en el cual se tiene el tiempo necesario, la gente que acompaña a O'Higgins a un partido, digamos, no tan importante como ir a Argentina a enfrentar a Boca Juniors, pero ponle tú, la gente que fue a otro partido internacional, esa gente debería quedar anotada en el club O'Higgins. Luis Cáceres Díaz, anotar ahí. Entonces, y después que sean las prioridades para cuando vengan estos partidos importantes. Entonces, después preguntarle y darse el trabajo. Preguntarle, Luis Cáceres, ¿tú vas a ir al partido o no?
1: Y eso es súper fácil, Luis. Y eso se hace un correo masivo nomás con todo lo que está, claro. Y le llega el tiro a todo.
2: Claro, y ahí tienes la oportunidad de decir tú sí o no. Entonces ya, esta entrada liberada, la podemos vender.
0: Pero yo te la compro, yo me voy a poner aquí como el negativo, ¿eh? Sí. Yo te la compro, Lucho, pero eso es en el concepto local, po. O'Higgins, dueño del espectáculo.
2: Sí, de acuerdo.
0: Pero en este caso, O'Higgins en Argentina es visita. Y ya. El dueño del espectáculo sí, es Boca.
2: Ya.
0: Eso solamente lo planteo así, ¿no? Sí. Yo por eso te digo, si yo no voy a polemizar con no creo polemizar entre nosotros, sino que yo pongo ese escenario. Entonces ahí es donde uno dice, ¿qué debió haber hecho O'Higgins? Y esa es como la respuesta que todavía están esperando.
2: Claro.
1: Ahora, es que eso es, yo creo que no ha hecho mucho la dirigencia. Ojalá que se pueda revertir, de verdad estamos esperando eso. Queda 6 días, la mayoría, ya hay algunos que viajan el domingo.
2: Ya.
1: Y yo viajo el martes, en realidad en la madrugada del lunes para el martes, como la 1:00 a.m. nos salimos de aquí de Rancagua, 2:00 a.m. Y vamos a llegar allá un poquito con la incertidumbre de que sí. Vamos a ver el partido afuera del estadio. ¿Va a haber la seguridad para nosotros? No sé. ¿Sabe que y yo les conté, yo voy con mi madre va a cumplir 79 años. Y sé por experiencia que va mucha gente mayor. En el partido contra Boston River. Iban personas en el grupo que iba yo de 86, 85, 83 años. Entonces, y no pocas. Yo te diría que éramos 55, yo te diría que unas 9 a 10 personas eran más que septuagenarios, eran octogenarios.
2: Fíjate que yo creo que esa sería una buena solución, que cuando tú tengas un partido internacional que a lo mejor no tiene la toda esta algarabía que es Boca Junior, empezar a notar la gente. Este señor fue a este partido, ¿no es cierto?, que no era tan interesante. Por lo tanto, debemos darle la prioridad si él quiere ir al partido de Boca Junior. Y no que sea, ¿no es cierto?, el que voy a ir a este.
0: Claro, pero lo que pasa es que Hugo dice que O'Higgins no ha hecho nada. Entonces
2: O'Higgins, es por eso que O'Higgins debería
0: hacer. Pero déjame terminar. Sí. Pero O'Higgins tendría que hacer algo. Si al final de cuentas Boca es el que vende.
1: Pero sí, de acuerdo, algo, claro. Algo.
0: Pero no, por eso te digo.
1: Boca, es hablar con Boca y decirle, por favor, esta entrada le mandamos nosotros este enlistado. Por favor, denle prioridad a estos. Eso.
0: La base de datos.
1: Que la respuesta es que no tenemos nada que hacer. Oye, siempre hay algo que hacer.
0: Estanislao claro. Dice, hola Hugo, dice, te saludo a ti.
1: Gracias, gracias.
0: Estoy escuchando el programa. Yo soy abonado, al igual que mi hija menor. Voy a Buenos Aires con mis dos hijas y solo yo pude comprar mi entrada. Incluso mi hija abonada no pudo comprar. Creo que hubo algo sospechoso en la venta de entradas para O'Higgins.
1: Eso es.
0: Roberto Soto dice, doctor, es difícil que los dueños de O'Higgins se distraigan en el asunto de las entradas para el partido contra Boca Juniors. Estos dirigentes están metidos en las transacciones de los jugadores.
1: Bueno, está bien, pero después entonces no pidan que la gente los acompañe. Sí. Si ese es el problema, pues yo acabo de decir que el amor tiene que ser para los dos lados.
0: Vicente nos mandó el audio que lo pedía. A ver qué dice.
3: Hola, Washington, a todos los panelistas. Y mira, habíamos varias, yo creo que habían por lo menos unas 70, 80 personas en la reunión. De palabras más, palabras menos, se llegó a la conclusión que se va a entregar un listado de las personas que tenemos pasaje, estadía pagada, pero no pudimos encontrar entrada. el compromiso que ha asumido O'Higgins, que iba a volver a hacer la consulta a Boca, porque lo que nos dijeron ahí las personas representantes de O'Higgins en la reunión, que ya se había hecho la petición a Boca y que había sido negativa en pedir más entradas. Así que en eso se quedó. Van a dar una respuesta posiblemente entre lunes o martes. ¿Qué es lo que le responde Boca? Porque en el fondo sacábamos la cuenta y todo. Yo creo que no hay más de 200 personas, o a todo reventar 250 personas sin entrada. Entonces, la petición que se le iba a hacer a Boca Juniors, si se podía mandar un listado con la gente que ya tenía estadía, vuelo aéreo y todo, mandándole un listado de cada representante de los grupos. Por supuesto, demostrándole que las personas que estamos sin entrada tenemos pasaje aéreo pagado, tenemos estadía pagada, la posibilidad de que nos tiran a ese listado que enviar entrada. En eso se quedó, se esperará con mucha fe que puedan dar esa entrada. Que estén bien, chao, chao.
1: Mira, ¿sabes qué es lo extraño? Yo tengo unos 20 amigos que van para allá y de esos 20, dos tienen entrada. Esa cuestión es anormal.
2: Claro.
1: ¿Cómo? Y lo que dice el Tano Cordero, dice él. Y sus hijas son abonados. Y él nomás pudo comprar entradas y las hijas no.
0: Por acá, ¿quién más nos dice? Carlos Cabeza dice, pero a O'Higgins le pidieron un filtro. Por eso mandó la nómina de los casi 5.000 abonados y socios. Un dato, esta es la posibilidad de reventa a cerca de $100. Considerando la circunstancia, es una alternativa. Pero lo ideal no es ir a eso, ¿no? Dentro de todas las posibilidades.
1: Mira, yo tengo amigos en Buenos Aires. Y tengo amigos que son socios de Boca Juniors. Así que estoy hasta pensando en decirle increíble, a ellos, claro. Porque cómo voy a llevar a mi madre y dejarla fuera del estadio.
0: Luis
1: por
0: Pérez.
1: Último, yo me quedo fuera del estadio.
0: Claro. Luis Pérez nos dice...
4: Hola amigos de Fuera de Juego. Bueno, acá por acá Luis siempre presente. Oye, chiquillo, pero es que en realidad yo creo que hay que agarrarse a castañazo el coco. Si esta dirigencia, no, con el que menos tiene interés con el hincha, a ellos no les interesamos para nada, nada. Entonces, claro, la idea es muy buena eso de tener una diferencia con el que viaja, sobre todo al extranjero. Para que le hagan, y siempre, incluso todos los medios siempre han hecho el mismo alcance, de un cariñito, un pequeño guiño. Pero estos compadres, lo que menos les interesamos somos los hinchas, y en realidad yo creo que somos una molestia para ellos. Porque en realidad nunca, lo mismo, vámonos al ejemplo del tema del pago cuota. Tenéis que, yo soy de Andes, pagar 6 meses, han dejado cualquier cantidad de gente afuera, gente de tercera edad, gente con pensiones pequeñas. ¿Cómo va a pagar 6 meses? Entonces, y más encima van a tener una diferencia por una compra, por una entrada para ir a ver un partido afuera y estar. No, es una. Pucha, las ideas son muy buenas, pero siento en ser como amargo iluso que en realidad estos compadres de lo que menos tienen interés es darle un cariñito al hincha de O'Higgins sacrificado, al abonado, al socio, al de galería, a nada, compadre. A ellos no les interesamos. Un abrazo, que estén bien, excelente fin de semana. Cuídense de la agüita.
0: Gracias, Luis, por participar. ¿Quién más? Dice por acá. A ver, dame un segundo que se nos quedó acá. Ahora sí. Milton. Mira, Milton. Dice, había 2.000 entradas disponibles y se vendieron todas. Boca cumplió con lo que exige la Conmebol. Es lo que hablábamos anteriormente, ¿no?
1: Si nadie discute eso.
0: En la página del club dice que la preferencia para socios abonados y socios generales, los que podían comprar entradas visitantes. ¿Eso no se cumplió, dice Gerardo Toro?
1: Yo creo que no. Yo tengo amigos que son socios abonados y no pudieron comprar las entradas. Eso. Tano lo acaba de decir. Él compró y sus dos hijas que son abonadas no pudieron.
0: Claro, claro.
1: ¿Quién explica eso?
0: Diego nos manda un audio que dice:
5: lamentablemente Washington tiene toda la razón. Es Boca el dueño del espectáculo y ellos saben cómo venden y a quién le venden y a quién no le venden. Ellos tienen que haber dicho: O'Higgins nos dio el mínimo de entradas cuando vayamos a Rancagua, nosotros también vamos a hacer lo mismo. Que sí, así se manejan ellos, así se maneja Boca. Lo hizo también con la Católica. Entonces, yo creo que O'Higgins tiene que haber hecho todas las gestiones y a lo mejor tiene que haberle dicho: oye, dale prioridad a tales personas. No, es que nosotros veremos cómo vendemos y a quién le vendemos. Y es así.
0: Gracias, Diego, por participar. Vicente nos mandó otro audio.
3: Lo otro, Washington, que también le manifestamos ahí yo y otra persona, que yo...
5: Entonces, yo creo que O'Higgins tiene que haber hecho todas las gestiones y a lo mejor tiene que haberle dicho: oye, dale prioridad a tales personas. No, es que nosotros veremos cómo vendemos y a quién le vendemos. Y es así.
0: Gracias, Diego, por participar. Vicente nos mandó otro audio.

0: Es que eso le estoy diciendo. Y lamentablemente, mis amigos argentinos me han dicho que lamentablemente hay una mafia en Boca. No estamos descubriendo nada nuevo, pero que se juntan cerca del estadio e incluso se hablan con los que van con los buses de turistas y le dan cierta cantidad de, ya ustedes a este restaurante, ustedes a este otro, ¿verdad? Los reparten por ahí por todos lados y tienen acceso a las entradas de los visitantes para hacer negocios con unas páginas como Viagogo y otras más que se dedican a revender entradas.
1: Hanaman nos manda otro audio.
2: Hola Washington, hola doctor, ¿cómo están? Buenas tardes. Mira, yo hola. Tengo un caso más o menos similar. Tengo una sobrina que tienen estadía, tienen pasajes comprados y ella y su pololo no alcanzaron. Pero el hermano del pololo, que es el menor, a él le pudieron comprar, estando todo en una fila de espera y ahí hay algo raro. Sí, de verdad tiene que haber algo raro.
1: Sí. Sí, y eso de que se reservara, porque había que reservarla y después resulta que no era reserva. No. Esto Rodrigo nos manda un comentario y dice, con mi respeto, los dueños no están ni ahí con nosotros, los hinchas y los abonados. Es cosa de ver que tienen solo a una persona en la sede y cuando uno quiere preguntar algo no contestan el teléfono. Siempre los dueños quisieran hacer algo de... Si los dueños quisieran hacer algo lo harían, pero no están ni ahí con los socios y los abonados. Vienen a Hamburgo a hacer negocio, al menos lo abumor. Algo de cariño lo hacían. Saludos, dice él. Alexi dice, en mi caso de los 6 que necesitábamos entrada, solo yo quedé sin entrada y mi hijo, menor de edad, sí posee. Viajo desde Temuco con mi pasaje y estadía listo. Y no puedo dejar a mi hijo sin esta experiencia. Ojalá la barra de Boca manejan ingresos también. En ADN lo comentaron alguna vez. Hasta eso estáis pensando. Esto es Tito Contreras, claro, en comprar por otro lado.
3: Hola Washington, ¿cómo estás? Saludos a todos los que están ahí en el estudio. Acá en Coinco, harta agüita, así que a cuidarse, manejar con cuidado. Mira que hay algunos que son chacales del volante y no se preocupan de la gente que es peatón. Así que mal hay algunos, mal hay. Hoy en relación, escuché a un auditor que por el tema de que la dirigencia de O'Higgins se preocupe un poco más de conseguir algo de entradas para la gente que va a ir a Buenos Aires. Mira, la verdad de las cosas, y comparto plenamente lo que dijo el auditor. Acá, imagínate a nosotros que somos, yo soy socio abonado, soy socio general, porque ni siquiera soy socio abonado. Nos han tratado siempre de, no sé, de castigar. ¿Tú crees que ellos van a tener la deferencia de hacer algo? Si son 2.000 entradas, ahí están las 2.000 y sería. Yo lo siento por mucha gente que va a viajar y no va a tener la entrada. Pero lamentablemente es así y no creo que esta dirigencia se preocupe. Así que es lamentable, pero me queda claro el objetivo y el fin que tiene estos nuevos dueños de O'Higgins. Así que cero empatía con la gente, con los socios sobre todo, que somos los que hacemos el sacrificio. Así que eso, amigo, un abrazo.
1: Gracias, Tito, por participar.
4: Permíteme, Washington, dar una opinión. Yo creo que O'Higgins debería solicitar, en este caso a Boca Junior, que le envíe las entradas.
1: ¿Ya no ya?
4: No, pero debería ser a futuro. Que cuando tenga un partido nacional les envíe las entradas para que el mismo O'Higgins vea. Sí, usted me acompañó allá, usted me acompañó aquí, ahí tiene su entrada. Usted fue aquí, fue allá, ahí tiene su entrada.
1: Sí, creo que es el deseo de todo, claro. Lucho, pero te vuelvo a decir, no se va a hacer así, no se hizo así. Y quedan eso, en una posibilidad que hoy ya no está resuelta, Hugo, ¿no?
0: Sí, pero si me quedo callado es porque estoy de acuerdo con eso. No, yo no estoy de acuerdo con eso. Y a mí me parece, es que ¿sabes lo que pasa, Washington? Cuando a mí me preguntan de repente por qué usted, doctor, anda metido en política. Porque estas cosas son las que me dan rabia, te lo digo en serio. Porque a mí me parece que cuando no se escucha a las personas... Estamos absolutamente, están absolutamente equivocados las personas que tengan la responsabilidad, ya sea en una cosa deportiva, en una cosa política, ya sea en una cosa empresarial, lo que sea. Y por eso es que uno trata de representar un poquitito a la gente que ve que está más desvalida. ¿Ah? Mira, súper honesto yo, lo más probable que yo sí pueda ir al estadio. Yo trabajé en el fútbol 17 años, tengo conocidos, conozco a gente, lo más probable que me consiga entrada. Pero no me parece que sea lo correcto.
4: No.
0: Ese es el problema.
4: Debería partir con entrada de aquí, de Rancagua.
1: Carlos nos manda otro audio.
5: Pero me da rabia de repente esto. Yo entiendo al profe Bosa y comparto también su pensar, pero también hay hinchas que se aprovechan de la situación. O sea, ¿cómo echarle la culpa a O'Higgins por un evento que no organiza O'Higgins? Pues si a ti te piden un filtro, Boca no conoce a O'Higgins de partida. Para Boca somos insignificantes, somos menos que el equipo más chico de Argentina. Entonces, bajemos primero los humitos como hincha. Segundo, si era cosa de meterse, yo me metí, yo no viajo particularmente, sí, pero estaba con mi primo que quedó sin entrada también, y que está en la misma situación que todo, que varios hinchas. Él quedó en la cola y eran cerca de 5.000 metidos, perdón, eran como 3.500. Entonces, no son lo que dijo el hincha, son 350, no, son más hinchas. Sí, de los cerca de 5.000 abonados que hay, le aseguro, pero sin tener el dato, le aseguro que habían como 3.500 que querían ir. Entonces, ¿cómo no se van a acabar? Si la efervescencia es grande. Otra cosa. Si estamos exigiendo ir a entradas para ir a la Bombonera, primero me daría vergüenza

0: empezar a exigir cuestiones al club si no he agotado mi entrada acá. Eso, primero eso. Independiente que no han salido las generales, pero si fueran todos los abonados ya tendríamos que tener por lo menos 5.000.
1: Ahí está la opinión de Carlos. Diego nos manda un audio también.
2: ¿Por qué como hincha no hacemos una autocrítica también? De decir, debí haber comprado pasajes para ir, debí pagar una estadía si no tenía entrada. Se sabía desde el principio que iba a pasar esto. Se sabía desde siempre que las 3.000 entradas no iban a alcanzar para todos, porque había mucha demanda y habían pasajes comprados y había de todo. Entonces también seamos autocríticos de decir, puta, yo también me equivoqué.
1: Ahí está la opinión de los auditores a esta hora. Las respetamos todas, las compartimos todas, las escuchamos todas y las leímos todas, ¿no? Dentro de lo que significa la opinión. Respuesta, hay que esperar hasta la próxima semana lo que le digan a O'Higgins, porque eso es lo que nos decía Vicente.
3: Yo soy respetuoso de la última opinión, pero si yo esperaba tener la entrada y comprar el pasaje hoy día, me sale 4 veces más caro que haberlo comprado hace un mes atrás.
4: Claro.
3: Sí, eso es. Mm. Entonces, la gente que viaja, los que viajamos siempre sabemos que es así.
1: Sí, porque se hizo también con Bahía, se hizo también con Millonarios, sí, se hizo también con Tolima.
3: Con todo el mundo. Bueno, ojalá que haya solución, de verdad. Me encantaría ver una bandeja enteramente celeste. Y no que... Lo triste sería, ¿sabes qué sería triste? Que hayan 500 personas de O'Higgins en la Bombonera. Porque ahí, ¿qué respuesta vamos a tener?
1: Claro, no, supuestamente eran 2.000.
3: ¿Me entiendes o no? Ese es el problema. Claro. ¿Ah? En Bahía nos veíamos mucho, creo que éramos como 1.200.
1: Bueno, está el último en Uruguay también.
3: Sí, pues, también.
1: En Uruguay.
3: Muchos.
1: Muchos.
3: ¿Te das cuenta?
4: A eso voy yo, que el club debe tomar la rienda en este asunto cuando se trate, ¿no es cierto?, de aquellos hinchas que acompañaron aquí, allí y allá, que ellos tengan su entrada. Y eso de O'Higgins debería tenerlo anotado.
3: Yo estoy de acuerdo ahí con Luis. Yo creo que O'Higgins sí puede hacer cosas. Pero no pueden decir que no pueden hacer nada.
1: Sergio
3: no,
1: dice, el hincha que dice, ¿por qué compran pasajes y estadías antes de la entrada? Se nota que nunca en su vida ha salido a ver un club a otro país.
3: Es que por eso...
1: 14:35. Nos vamos. Gracias, Hugo, por estar.
3: Un abrazo a todos y cuídense. No hagan cosas imprudentes, por favor.
1: Lucho, lo vemos el lunes. Gracias por estar. Ya. Gracias a ustedes por participar junto a nosotros en esta emisión de Fuera de Juego a través de Radio Bienvenida.
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1: La actriz irlandesa Brenda Fricker falleció a los 81 años tras padecer una enfermedad y su historia al ser la primera intérprete de su país en ganar un Oscar por Mi Pie Izquierdo y fue mundialmente recordada como la señora de las palomas en Mi Pobre Angelito 2. Intenso sistema frontal y los masivos cortes de luz en Chile, la venta de generadores eléctricos, pilas, agua y alimentos no perecibles se disparó. El alza de la demanda responde a la intensidad del temporal que afecta a distintas regiones del país. Donald Trump acusó a China de interferir en los comicios estadounidenses mediante ciberataques y campañas de desinformación. Ante esto, el expresidente presionó firmemente al Senado para aprobar una reforma electoral urgente que endurezca la seguridad del voto y evite la injerencia extranjera.
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Vamos a una pausa comercial y regresamos con más informaciones en Noticias en Bienvenida. Vamos a una pausa comercial y regresamos con más informaciones en Noticias en Bienvenida.

0: continuamos en Radio Bienvenida en este especial de prensa que hemos realizado durante toda la jornada de este día viernes 17 de julio del año 2026. Y claro, tomamos prestada la temática de la nuestra colega Evelyn Bahamondes, quien en estos momentos está en su casita viendo sus temas, así que nosotros acá, por supuesto, en la radio Bienvenida acompañándolos. Usted nos puede enviar la información que necesite al más 569-5029-1592, al más 569-5029-1592, para reportarnos de lo que está sucediendo en su villa, en su población, en su condominio, en su cerca de sus casas, porque hemos tenido mucha información a través de nuestro Instagram, en donde hemos podido dar a conocer situaciones complejas que se están viviendo en los hogares de vecinos de la comuna de Rancagua y también de otros sectores de la región de O'Higgins. Acá en Rancagua, por ejemplo, José Faure, en la Rancagua Sur, muy complicada la situación para algunas casas. San Miguel Arcángel, en la Don Mateo, también con complicaciones. Villa El Sol, cercano a la avenida Viña del Mar, también con dificultades. Varias entonces son las situaciones complejas que se están viviendo, pero nosotros también los queremos acompañar, hacerles una tarde un poquito más grata. Entendemos también que ha bajado la circulación de taxibuses colectivos de nuestra, en nuestra ciudad, también en el sector del rodoviario, los que salen hacia fuera de Rancagua, desde aquel sector, debido a las complicaciones que también han existido por parte del paso bajo nivel del sector de la Alameda. Así que todas esas situaciones las vamos a poder estar analizando con un poquitito más porque entendemos que la situación para muchos vecinos de la capital regional y de la región de O'Higgins no ha sido fácil durante estos últimos días. Y bueno, para reírnos, para pasarlo bien, ¿a quién tenemos? A Francisco Molina. ¿Cómo está, Francisco? Usted lo puede ver en el live streaming de la radio Bienvenida para que se ría, pues. Ah, usted lo ve y se va a reír. Así que aquí está Francisco. ¿Cómo está? Buenas tardes.
1: ¿Cómo está, Arturo? Bien, tratando de disfrutar, como se estuvo, una tarde bien compleja, en la noche, la lluvia, ¿cómo se dice en mi país? Caía a chuzo.
0: Viene de Machalí, ¿no?
1: De Machalí, exacto, sí. Hay sectores que no pasa nada. Santa Teresa, la población un poquito más antigua, donde los alcantarillados son antiguos y por lo mismo todavía resiste la cantidad de agua. Pero hay sectores más nuevos donde los semáforos, donde los puntos de donde cruza la gente, están totalmente anegados. Es complejo, esperamos tener información. No, mira, el sector de Machalí antiguo, más, llamemos hasta la Vuelta a la Muerte, hasta ahí yo anduve ayer, no habían corte de luz.
0: Ya.
1: Tengo entendido que ya hay un, ya no sé cómo llamarlo, espero que la gente entienda, hay como una toma, ya subiéndolo, donde están los mineros en ese sector se cortó la luz. Esa era la información ayer en la tarde. Ahora no hay mucha información porque tú también entenderás que los canales oficiales están más preocupados de estar presente en los sectores más que estar entregando información. Por supuesto que debiese ser así, pero esperemos que ahora durante este programa podamos saber de la gente también, porque los canales oficiales obviamente dicen lo oficial, pero hay algo más interior, más interno, las poblaciones, pasajes. A veces hay una población que funciona bien, pero hay un pasaje que está inundado y muchas veces prefieren priorizar, no sé, un río que ir a un pasaje, desgraciadamente, claro. Así que esperemos que la misma gente nos retroalimente, como dice Arturo, al más 569-5029-1592. Y no olvidar que estamos en la 105.1 San Fernando, que también hay problemas. Estamos en Santa Cruz en la 100.9, estamos en la 97.1 Pichilemu, que ayer quienes tuvo la posibilidad de ver noticias, todo el día estaban desde Pichilemu. Que había mucho viento, ráfagas, se cayeron árboles también, como les digo. Ayer la información oficial estaba enfocada en Pichilemu, en la playa.
0: Sí.
1: Pero uno se metía a redes sociales y gente que vivía ahí mostraba cómo se caían los árboles, cómo habían póster. Hay un póster, perdón. Postre.
0: En el Oxalis se cayó un poste.
1: Exacto, sí. Así que, bueno, insistir no hay que, por favor, no retroalimente. Y ahí, Arturo, usted nos va informando.
0: Sí, exactamente. Bueno, vamos a ir a un tema musical porque vamos a tener información posteriormente, contactos telefónicos, como lo hemos mencionado. La gente ya comienza a participar también a través de nuestro WhatsApp, el más 569-5029-1592, para que usted nos envíe la información y también tengamos el contacto con ustedes. Nuestros puntos están absolutamente abiertos para que usted pueda contactarse con Francisco Molina, con quien le habla Arturo Vázquez, acá en la radio Bienvenida. Vamos a un tema musical. entretenido, me imagino, con este nuevo DJ que tenemos acá. Y volvemos.

0: Bueno, continuamos en vivo y en directo. Son las 3 de la tarde con 13 minutos. Estamos en contacto con el diputado por el distrito 15 de O'Higgins, Fernando Ugarte. ¿Cómo está, diputado? Muy buenas tardes.
1: Hola, muy buenas tardes. Buenas tardes a todos los auditores. Bienvenida en un día complejo.
0: Exactamente, pues usted ha estado en terreno, lo vimos hace un rato también con la ministra Ducó. Cuéntenos, por favor, usted estaba por el sector de Rengo hace algunos momentos. ¿Dónde se encuentra en este momento, diputado?
1: Ahora en Machalí, ayudando a los concejales a revisar algunas cosas en específico. Uh-huh. Y ahí, para ser muy franco, a cambiarse de ropa.
0: Sí, pues no, lo vimos que estaba bien complicado, usted bien mojado, porque ha estado en terreno durante estas primeras jornadas del día. ¿Cómo ha visto la situación de los vecinos, diputado, durante su travesía por la región?
1: Vale, es imposible no hacer una comparación desde lo que fue el año 2023 uh-huh. a lo que estamos viendo ahora. Uh-huh. Hoy en este momento estamos con la información que nos entregó el director de Senapred. Llevamos 130 milímetros acumulados y esperan durante la tarde y la noche del día de hoy lleguemos 70 más. Eso significa 200 milímetros acumulados, una lluvia más que importante. Uh-huh. Pero al parecer todas las medidas preventivas que se han podido tomar han dado frutos. El río claro, el cajón va mucho más limpio, la cantidad y la frecuencia de agua que hay es muy controlada. El río Cachapoal también pasa lo mismo. Estuvimos hoy día, como lo dijiste tú, con la ministra del Deporte, estuvimos en el estero Popeta, donde ya había máquinas que estaban avanzando. Así que hasta ahora, al parecer, la región va aguantando bastante bien. Parece que las lecciones que hemos tomado las lecciones correctas.
0: Sí, exactamente. Conversamos con el diputado Fernando Ugarte. Diputado, afectación de los vecinos mayores, situación de cortes de luz, cortes de agua, ¿ha podido apreciar de esa situación o la emergencia hasta el momento no estaría afectando dentro de los hogares?
1: No, cortes de agua efectivamente no hemos tenido. Estuvimos particularmente el día de ayer, tuvimos unas ráfagas de viento más que importantes. Uh-huh. De ahí también parece que la empresa privada, las eléctricas también han tomado lecciones. No hemos contactado con CGE en forma constante, hay varias cuadrillas trabajando en sectores de Quinta Tilcoco, también estuvieron trabajando el día de ayer, que ha permitido ya recuperar casi toda la comuna. Uh-huh. Así que, y por supuesto, algunos temas de vivienda específicos que estamos tratando de colaborar también en coordinación con los municipios.
0: Claro, claro. Usted pudo haber estado con el COBRI regional, pudo ver cuáles son las medidas que se están tomando para lo que viene, porque lamentablemente esta situación del temporal no ha finalizado. Se espera incluso que pueda ser un poquito más fuerte durante el transcurso de la tarde.
1: Así es, no, el COBRI está el ejecutivo, están los seremías, está la delegada presidencial, los parlamentarios ahí somos informados. Uh-huh. Pero la información que nos ha llegado hasta ahora el director de Senapred, y también reconocer el trabajo que están haciendo justamente con la información muy fluida. Sí, vamos a tener una tarde que es un poco más complicada, pero como digo, todo el sistema está respondiendo de buena manera. En este momento vamos a tener, insisto, lluvias también sábado y domingo, se espera que sea en menor potencia, y también lunes y martes. También sé que están en evaluación algunas decisiones del gobierno central, uh-huh. pero estamos a la espera de una evaluación que se va a hacer hoy día a 6 de la tarde.
0: Perfecto. La ministra Ducó, que estuvo acá, nos imaginamos, fue enviado por el presidente José Antonio Kast. ¿Va a haber alguna otra visita de autoridades en las próximas horas?
1: Yo diría que todos los días vamos a tener visitas. Uh-huh. Aquí es parte de una línea muy importante que ha tenido el presidente y lo tuvo desde el momento que juró, que es el gobierno en terreno. Y el gobierno en terreno ha significado, por ejemplo, desde la delegada presidencial trabajando en toda la región, desde Seremis, cada Seremis actúan como enlace con distintas comunas. Y por otra parte, también todos los ministros tienen que ir visitando distintas regiones, también haciendo de enlace con el gobierno central, pudiendo llevar algunos temas que pueden aparecer, que es algo normal en la emergencia, directamente al punto de toma de decisiones.
0: Exactamente. Diputado, le queremos dar las gracias, como siempre, por su tiempo y disposición para conversar con Radio Bienvenida.
1: Muchas gracias, Washington. Recomendar a la gente, si puede no salir de su casa, no lo haga, tenga cuidado. Si tiene un corte de energía, informar en forma inmediata, porque aquí normalmente se corta la luz y esperamos que nuestro vecino lo haga, porque finalmente de esa forma las cuadrillas van a responder de mejor manera. Y también aquellos que conducen, que tengan las mayores precauciones y sobre todo con los peatones.
0: Exactamente. Que tenga buen día, buen término de jornada, diputado.
1: Que tenga una buena tarde.
0: Igualmente. Cuídense. Gracias.
1: Hasta luego.
0: Hasta luego. Ahí estaba Fernando Ugarte, diputado del Distrito 15. Saludando a nuestro compañero Washington
2: Acuña,
0: caminando
2: sí.
0: hacia su casa.
2: Ya está durmiendo ese hombre.
0: No, debe estar llegando y a ver las series que tiene que ver, así que
2: sí.
0: Eso pues, ahí está la conversación con el diputado, quien nos menciona Entonces, que hasta el momento, él por lo menos en terreno, estuvo en Rengo en la mañana, Quinta de Tilcoco, ahora está en Machalí, no ha visto mayor complicación para los hogares dentro de la casa.
2: Eso es importante.
0: Ah, eso es importante, hay luz, hay agua en la parte en donde él estuvo, así que es una situación más positiva.
2: Meteo Chile, ¿qué indica Meteo Chile? Día viernes, o sea, hoy, sábado, domingo, lunes y martes, que son los 5 días que entrega Meteo Chile, lluvias. Algunos días durante el día va a estar más fuerte, que eso es lo que cambia, pero son todos los días con lluvia, con un poco de viento en algunos días. Por ejemplo, en la tarde, hoy en la tarde hay ráfagas hasta 40 kilómetros por hora, eso es lo que indica hoy. Para el día sábado solamente lluvia en la mañana fuerte, luego débiles durante la tarde. Día domingo tenemos cubierto y chubasco, que viene siendo un poquito más débil en la mañana, y en la tarde también con ráfagas de 40 kilómetros por hora. El día lunes, que vuelven también los niños al colegio, porque era solamente hoy día, llamemos día libre.
0: Interferiado,
2: justamente, que tienen que recuperar. El día lunes, cubierto, con lluvia y chubascos débiles durante gran parte del día. El martes, tenemos en la mañana y mediodía lluvias con ráfagas de hasta 40 kilómetros por hora, y en la tarde, cubierto con lluvia. Intensa, pero no fuerte, como dice. Eso es lo que nos indica Meteo Chile hasta el día martes. Le contamos a la gente también que a nivel nacional o regional, vamos a enfocarnos exclusivamente el tema regional, en Graneros, inundaciones, sectores de Graneros, en cierre de tránsito, 4 puntos de Rancagua por anegamientos, emergencias en Doñihue, inundaciones y despliegue de equipos tras intenso sistema frontal. El balance del temporal indica, en O'Higgins, en la sexta región, 517 personas afectadas y persisten más de 6.500 cortes de luz. Eso es lo que entrega el gobierno regional. También nos dicen que, lo que ya se dijo ayer, el gobierno decreta emergencia. Más de 100 milímetros han caído en Santa Cruz hasta la hora, que también es complejo. Se evacúan a 3 adultos mayores de Termas del Flaco. No nos olvidemos que Termas del Flaco se utiliza generalmente en verano, pero hay gente que se quiere quedar o se queda en sus casas también.
0: Sí, en casa, allá.
2: Claro, no sé, en casa, pero como te digo, generalmente en el invierno salen de ahí, por lo complicado que incluso bajar a buscar.
0: Y después subir. Sí, claro. La situación es bien compleja.
2: Sí. Por sí. Eso ahora se tiene que haber quedado ya y terminaron evacuándolo por lo complejo que viene siendo. Si no me equivoco, ayer la lluvia iba a estar a una altura cerca de 1.800 metros. Por eso puede que hayan tenido que evacuar a esta gente, a estos 3 adultos mayores de Termas Flaco. Está nevando en Suel, está nevando en Colón, que Colón tiene aproximadamente 1.800, 1.900. Así que yo creo que eso puede haber pasado en Termas de Flaco. Seguir pidiéndole a la gente dudas, consultas, que nos retroalimente con información. Más 569-50-29-15-92. Y también contarle que a nivel nacional, aquí les dejaba un poquito la audio.
3: Ahí sí, yo creo que las imágenes muestran lo que está pasando en realidad.
2: Ahí están hablando de distintos lugares de.
4: Que da cuenta de lo que está ocurriendo en Viña.
2: Ahí está, miren, ustedes escucharon. Ahí Viña del Mar, Santiago. Justo muestra una persona en la noticia que desgraciadamente se tuvo que subir el pantalón, ¿no? El agua le llega más casi a la rodilla y chuta, no hay mucho que.
4: María Belén, ¿cómo estás?
2: ¿Qué hacer? Acá también se ve una imagen. Sí, aún no nos dicen una imagen donde hay mucha maquinaria, no se ya, sabe, ahí se está pasando, ahí lo vamos, dice calle.
5: Estar conectados, ¿por qué? Porque nosotros durante todo este día, más bien desde el mediodía hemos estado acá.
2: Bueno, ahí están, aún no dicen qué información es, pero sí hay estamento estatal, el MOP, perdón, ahí sí, ahora sí. Mostrando cómo trabajan en distintos lugares, aquí están. El problema es que no dicen... En la televisión, ¿en qué lugar está? Pero sí podemos contarle que hay un río que está mostrando ahora.
0: Petorca.
2: Ah, ya. ¿Dónde dice Petorca?
0: Ahí abajo. Lluvia en Petorca.
2: Ah, ya. Aquí yo no alcanzo a leer, amigo. Me va a creer que no alcanzo a leer, por eso no leí. Ya, ahí decía Petorca. Ahora leo ahí arriba, Petorca. Me va a poner el lente. Petorca está la embarrada. Ahí están limpiando los caminos. después de tantos días, tanto tiempo sin llover. Bueno,
0: hay partes en donde no había río desde hace mucho tiempo. Sí. Una de esos es en Petorca. Y que la gente se empezó a alegrar cuando empezó a ver que donde estaba antes el río, que estaba seco, empezó a llegar nuevamente el agua. Sí. La gente lo celebraba inclusive. Oiga, hay una situación bien complicada que se está viviendo en la Galilea B, sector poniente, que lo hablábamos en la mañana. En la mañana tuvimos que realizar un tránsito por ahí, por la avenida provincial. No podíamos seguir, así que nos metimos para la Galilea. Estaba igual. ¿Ya? En Mañío, por ahí, estaba la situación bien complicada y se están reportando que están nuestras redes sociales en Instagram de la radio Bienvenida. Usted lo puede observar sin ningún tipo de inconveniente. Está el video en donde se observa la Galilea B con mucha complicación. Ahí la gente comenta incluso cómo es posible aquello, si eso parece un río. Faltó el bote para poder pasar, dice Carlos. Son las informaciones que se están dando a conocer y esto puede generar alguna complicación dentro de las casas, dentro de los hogares. Así que la situación es bien compleja, lo que se está viendo en algunos sectores de Rancagua, también, como lo decíamos anteriormente, en otros sectores de la región de O'Higgins. Así que estamos buscando las informaciones para poder contactarnos con las autoridades correspondientes, Francisco.
2: Déjeme contarle también que... Esto tiene relación también con el fútbol. Tú dirás, ¿pero qué tiene que ver el fútbol acá? Claro, el Paso Libertadores está cerrado. Nosotros el día jueves tuvimos una invitada quien vino a pedir vino a buscar un regalito que le entregamos y ella nos cuenta que va en bus. Van tres buses, los cuales obviamente pasan por el Paso Libertadores. Y como está este sistema frontal, están viendo la posibilidad de irse a Osorno, obviamente cruzar Argentina y ahí devolverse. Eso sí, obviamente que el pique es más largo. Ahora, si allá en el sur también hay problemas climáticos, se complica y van a seguir avanzando hacia el sur. Yo les pregunté por qué el norte no. Ya todos sabemos que también hay problemas climáticos, lluvia, y la lluvia genera lo que estamos viendo ahora en televisión, Canal 13, Crecidas de Río, donde hay 500 personas aisladas en Petorca. Así que nos gustaría también algún hincha O'Higgins que vaya en bus, que nos cuente cuál son las medidas que están tomando, porque como les dijimos recién, hasta el día martes aparecen lluvias. Si se mete a Meteorred o a otro sistema del clima, que nos entregan el clima, habla hasta el día jueves lluvia, o sea, hasta el día del partido. Si es así, Paso Libertadores va a estar totalmente cerrado. Y eso obviamente complica a la gente que va en bus, ¿o no, Arturo?
0: Totalmente, pues es una situación bien compleja esa. En un principio se hablaba que hasta el día martes eran las lluvias en Buenos Aires, pero al parecer se van a mantener por un par de días más. Así que la situación se hace compleja, aparte de la situación de la entrada. ¿Por qué no comento un poquitito aquello? Porque hay gente que quedó sin entrada, Francisco. Incluso algunos decían que se les había ocupado su RUT.
2: Sí, el tema... A ver, yo voy a partir de atrás para adelante, para que la gente más o menos entienda. Yo pertenezco al medio hoyoy.cl, en el programa Hablemos de O'Higgins, y yo ayer me pude comunicar con un WhatsApp del Club Deportivo Boca Juniors, preguntándole el tema. Y su respuesta fue súper... súper simpático. Hola, el servicio solo para socios. Le volví a preguntar. No tenemos nada de reventa. Y eso fue todo. Esa es la amabilidad. No digo que todos sean así, pero traté de ir a los canales oficiales, porque por más que la gente quiera hablar de Boca, o sea, perdón, de O'Higgins, no tiene mucho que hacer ahí. Hizo todas las gestiones, Ahumada lo dijo. ¿Y por qué no deberíamos creerles? Hicieron todas las gestiones. Dicho eso, se pusieron a la venta las entradas, donde salía en la misma plataforma socios y abonados, las cuales se agotaron. Ahora, nadie sabe si esas entradas fueron agotadas por los socios y abonados, las 2.000, o fue una cantidad X y aún faltan por liberar. Esa es la duda que hay. Hay mucha gente que tiene comprado sus pasajes, tiene comprado su viaje y no va a tener acceso. Hay otro tema. Los medios de comunicación, que nos incluimos, también acreditamos a nuestra prensa y tampoco hay respuesta. Ahí no había límites, pero tú acreditabas ahí a 20 y puede que te dejen solamente a uno. Es súper complicado, no hay información ahora. ¿Qué le decía a Boca Juniors cuando obviamente se creen? Tienes para creerse también, por lo no, te tratan mal.
0: Está dentro de Evo, si ese es el punto.
2: Ahora, acá en Rancagua, yo creo que, por lo que contaban en su momento, se va a mandar la entrada a Argentina. ¿Para qué le decía a Boca Juniors cuando obviamente se creen? Tienes para creerse también, por lo no, te tratan mal.
0: Está dentro de Evo, si ese es el punto.
2: Ahora, Acá en Rancagua yo

0: Día el jueves, si mal no recuerdo, Francisco. Ahí Pamela, Francisco, con toda la buena cara que tiene nuestro compañero, lo va a
1: buscar. ¿Con la hermosura que tengo?
0: Con la hermosura que tiene, la está buscando para de esa forma dar la información, Francisco.
1: Ya vamos a revisar ahora. Aquí tenemos hasta. Ya, ahora sí. Volvemos al clima. Este es el Meteorred. ¿Qué dice Meteorred? Dice exactamente lo mismo que Meteo Chile hasta el martes: lluvia. Miércoles, lluvia con 90% de probabilidad y 13 milímetros. Jueves, lluvia. Ahí los milímetros son mucho menos, 0,8 milímetros. El día viernes, lluvia. Sábado, lluvia. Domingo, lluvia. Estoy en 26 de julio. ¿Cuál es el nombre de la amiga?
0: Pamela.
1: Pamela. Y el día 27 de julio, Pamela, lluvia. Y después, el día martes, 28 de julio, aparece, no hace frío, pero sí ya nublado, parcial, hasta el día jueves 30, que sería martes 28, miércoles 29 y jueves 30, parcial. Pero el resto de día, hasta el día 27 de julio, aparece lluvia, Pamela.
0: Ya.
1: Eso es lo que tenemos en estos momentos. Oye, contarle que Carabineros también ha tenido la dura tarea. Yo no quiero carrilearme, pero me frenáis si me carrileo, pero yo no sé si ya habrán salido los militares en algunos sectores a hacer lo que está haciendo Carabineros, que bueno, es despejar
0: ayer,
1: los caminos con árboles.
0: Ayer, por ejemplo, estuvieron en el sector de Río Loco, por la toma.
1: Ah, ya.
0: Ayudando
1: ya
0: a la gente precisamente a las situaciones complejas que se estaban dando ahí en el sector del Río Cachapual.
1: Ayer pasó un tema muy parecido en Santiago.
0: Ahí dice la PAME, ¿eh? Ah, ya, le responde a Francisco.
1: Ya, PAME.
0: Gracias, PAME.
1: Cualquier
0: ¿cómo
1: cosita
0: está la cosa por su sector, Pame? Cuéntenos ahí cómo está en Machalí la situación.
1: En Santiago pasó un tema muy parecido también, que fue el alcalde de, no me puedo acordar ahora, también fue una realidad de gente en la ribera del río Mapocho. La diferencia, que ahí los militares iban con su megáfono. Niños y tercera edad los sacaban a la fuerza. Los adultos que no querían salir, se quedaban. No.
0: Claro.
1: Fue así.
0: Que ver las cosas de ellos también.
1: Claro, porque el tema pasa, muchos de la gente que vive en la ribera siente que estas son oportunidades que aprovechan. Ahí justo está mostrando, mira, en la televisión lo que te estaba hablando ayer. En la toma Talagante.
0: Bueno, pero la gente no estaba viendo, así que tiene que explicarle a la gente lo que pasa. Pues.
1: En estos momentos
0: esto es radio,
1: se están
0: hombre
1: mostrando, evacúan con escalera pobladores de toma Talagante. Ayer fue lo mismo, hoy día también lo están haciendo. Pero ya, ahora hoy día debe ser más crítico. Ayer todavía no, la ribera del río no subía tanto. Y igual hay gente que se quedó en el sector de la toma Talagante. Pero, como les dije recién, los adultos mayores y los niños eran sacados a la fuerza y el resto se quería quedarse. No es que no le importaran, pero no los pueden sacar. Y como les explicaba, dígame.
0: Escuchamos el audio de la PAME que nos envía con la consulta que le hacíamos al aire de cómo está la situación por el sector de Machalí. Escuchamos. Vale.
1: Suena fuerte la lluvia.
0: Que llueve, ahí se nos mandó la Pame. Gracias, Pame. Es la lluvia que se siente fuerte en estos momentos de manera lamentable. Vamos a ir a la pausa, Francisco. Vamos a volver con más informaciones y contactos, por supuesto, con autoridades regionales.
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0: Continuamos por radio. Bienvenida, 15 horas con 35 minutos. Tomamos contacto a esta hora de la tarde con la concejala por Rancagua, Mari Carmen Orueta. ¿Cómo está, Mari Carmen? Gracias por recibir nuestro llamado. Buenas tardes.
1: Hola, buenas tardes. ¿Cómo están?
0: Bien, ¿y usted?
1: Muy bien, gracias. Aquí preocupada por todo lo que está pasando en algunos sectores de Rancagua.
0: Sí, hemos tenido bastante información al respecto, sector de la Don Mateo, Villa El Sol, República de Chile, con Victoria, ciertos sectores que al parecer, concejales, están con alguna dificultad. José Faure durante la mañana en la Rancagua Sur, o sea, varios puntos de Rancagua con algunas complicaciones que son las más lamentables, ¿no? Entrando el agua a algunas casas.
1: Sí, lo que pasa es que hoy día ya con todo lo que ha llovido tenemos que entender que también la permeabilidad del suelo ya está siendo incapaz de absorber todo el agua, inclusive los desagües y todo van bastante llenos. También acá en el sector me están avisando de que los desagües de los baños también ya están siendo, están imposibles, están haciendo llamados desvío, y claramente no tenemos la capacidad natural de que las aguas tengan un curso normal de filtración por la tierra. Cada vez tenemos más cemento y menos tierra, entonces creo que ya no estamos preparados para este tipo de lluvias, que uno se acordaba de estas lluvias cuando era chico, ¿no?
0: Sí, pues.
1: Pero tener la capacidad de lo que estamos hoy día viendo, yo creo que es un poco imposible.
0: Sí, y lo más complejo, concejala, es que la situación no va a parar, pues se va a mantener por lo menos durante la tarde de hoy, madrugada de mañana sábado, con lluvias potentes, se estiman 70 milímetros más en lo que queda de la jornada, o sea, la situación podría ser lamentablemente un poco más compleja, ¿no?
1: Sí, claro, y yo creo que cada vez vamos a estar viendo situaciones bastante más difíciles. Es más, en la Vía Los Tiros también me están anunciando en dos pasajes, que son 8 casas que todos los años, cuando, o sea, cada vez que hay estos eventos, le entra el agua a las casas, y que estaban esperando todavía la llegada de arena, de sacos de arena desde la municipalidad, que están solicitados, y así nos vamos encontrando con casos que se repiten cada vez que tenemos estos eventos, y que de alguna manera se hace insostenible como municipalidad poder llegar, ¿no es cierto?, por todas las calles que se van cerrando, y los vehículos no pueden llegar a la ayuda que tenemos y que hemos estado preparando, ¿no es cierto? Que esto viene preparándose con semanas, porque este aviso de mal tiempo venía con muchas semanas, y realmente la municipalidad, todos los trabajadores están disponibles con esto al 100%, pero no nos alcanza la capacidad técnica ni la capacidad para poder llegar a todos los puntos que hoy día tenemos con problemas.
0: Claro, porque la gente realmente puede responsabilizar a la municipalidad de la situación, que no tienen ayuda, pero de todas formas ustedes como municipio, con el alcalde, ustedes como Consejo Regional, se han preocupado justamente para poder dar respuesta a todas las situaciones complejas que la comunidad ha presentado durante el día de hoy, pues.
1: No, y esto lo tenemos clarísimo. Esto se ha venido preparando con tiempo, la limpieza de canales, la limpieza de los resumideros, la limpieza de todo tipo se ha venido haciendo. El problema es que no tenemos la capacidad, porque esta cantidad de agua que está cayendo desde ayer, la que hemos tenido durante todo el día y la que va a venir hasta mañana, yo creo que no tenemos la capacidad de poder socorrer a todo el mundo. Entonces, yo sé que uno puede pedir paciencia, ¿no? Pero es algo que tú puedes decir, oye, casi lo voy a considerar muchas personas una falta de respeto, pero también entender que no tenemos todas las capacidades para poder socorrer a toda la gente de Rancagua que hoy día está con esta necesidad importante. Primero, porque se están cerrando los caminos que están anegados. Segundo, porque ya hasta los alcantarillados ya llevan una cantidad de agua que hoy día también no son capaces de seguir recibiendo más agua, y el agua ya corre por las calles. Y esta agua cada vez, a la medida que llueve, va a ir subiendo, y de alguna manera lo que se pide no salir a las calles, ¿no es cierto? Pero también cuando uno ve si le está llegando el agua a la calle, es cómo hago para que esta no ingrese.
0: Claro.
1: Entonces, es cómo ayudamos a todos los que hoy día están necesitando ayuda, y eso yo creo que está siendo muy difícil.
0: Exactamente.
1: Aunque tengamos un alcalde que está en terreno desde muy temprano, tenemos la disposición de municipalidad de todas las áreas, en lo social, en la DGA, la Dideco, tránsito, todos están en las calles, tratando de hacer lo mejor posible. Y yo he estado comunicándome con las distintas juntas de vecinos, ahora estoy esperando que me llegue un vehículo, porque mi vehículo es muy bajo, estoy esperando que me vayan a prestar una camioneta para salir a terreno a otras partes para poder ir en ayuda. Entonces estamos haciendo de alguna manera lo más posible, pero a veces es imposible.
0: Exactamente. Concejala, le queremos dar las gracias por su disposición, como siempre con Radio Bienvenida, pues.
1: No, muchas gracias, Arturo, y de pedirle a la gente que, claro, que más necesita un poco paciencia. Sé que es difícil pedirlo en estos momentos, pero si se han contactado con la municipalidad, estamos en eso y vamos a llegar con la ayuda que el alcalde se ha comprometido con todos los lugares que año a año se han visto con mayores problemas ante una situación atmosférica como en la de hoy.
0: Exactamente. Que tenga buena tarde. Gracias.
1: De nada, nos vemos. Que esté bien.
0: Que esté muy bien. Chao, chao. Ahí estaba Francisco conversando con los sí. micrófonos de Radio Bienvenida, Mari Carmen Orueta, concejala de Rancagua.
2: Todos llegan a la misma conclusión, desgraciadamente, que está complejo el tema, mucha agua caída en tan poco tiempo, justamente. Así que
3: esperemos.
4: José, no había otro.
2: Sigue, le bajamos ahí, Guataje, Talagante, Huechuraba, aparece en televisión, Los Vilos, siguen anegamientos interminables, siguen gente que está aislada, hay lugares que lo une solamente, ni siquiera un puente, sino una calle que pasa por debajo del río y esa gente queda completamente anegada. Las autoridades siguen monitoreando el tema, seguimos nosotros también tratando de comunicarnos con las autoridades. Desgraciadamente este evento al nivel que está ahora debiese durar hasta el día domingo. Después se mantienen lluvias que pueden ser entre fuertes, pero son lo que dice el clima, son un rato no más que fuerte, pero sí con viento. Y después del día miércoles ya bajaría la intensidad, pero sí se mantendrían lluvias hasta el día 26. Es bien complejo el tema, pero desgraciadamente no hay nada que hacer con eso. Ahora también tenemos el problema que...
0: Ya, pero sí, tenemos contacto. Antes de ese problema estamos con contacto con el alcalde de Rancagua, Raimundo Agliati. Hoy por la mañana usted, alcalde, conversaba con Washington Acuña en nuestros micrófonos y le comentaba la situación de nuestra ciudad. ¿Cómo ha visto ahora el desempeño de las mismas calles, algunas con anegaciones durante el transcurso del día? ¿Cómo está, alcalde? Lo saludamos nuevamente por Radio Bienvenida. Alcalde.
5: ¿Aló?
0: Hola, alcalde. Ahí sí me escucha, alcalde.
5: Ahí sí, ¿me escucha?
0: Sí, lo escuchamos fuerte y claro. ¿Cómo está la situación en estos momentos en Rancagua, alcalde Raimundo Agliati?
5: Hola, buenas tardes. Bueno, estamos nuevamente con un pulso intenso de lluvia, tal como lo fue esta madrugada, esta mañana, que tuvimos varios puntos críticos que se activaron, la contingencia ha estado intensa en la ciudad, principalmente en la parte... urbana, con afectación en diversos sectores, afectando la movilidad también, debiendo cerrar algunas avenidas al tránsito por seguridad, y con algunas pequeñas afectaciones en algunos hogares puntuales, con ingreso de agua relativamente controlado. Así que hemos estado desplegados con todos nuestros equipos, con todos los recursos, maquinarias, motobombas, camiones aljibe, despliegue con la entrega de sacos de arena también de manera preventiva, y sobre todo los puntos más críticos que hemos tenido durante esta mañana, dado que estamos en una parte de este frente que todavía nos quedan varios días. Y a esta hora, con intensidad de la lluvia, lamentablemente hemos tenido hace poquitos minutos, hemos vuelto a cerrar, por ejemplo, Alameda con Viña del Mar, el cual se cerró durante esta mañana, y luego fue habilitado porque logramos bajar las aguas y también con la ayuda, obviamente, de las bombas correspondientes.
0: Exactamente. Esta situación entonces hace, alcalde, que la situación sea más compleja que en el transcurso de la mañana debido a la intensidad de la lluvia que ha caído en las últimas horas, y eso hace entonces que cualquier tipo de situación o respuesta que ustedes hayan tenido preparada, lamentablemente no se puede hacer nada en contra de la lluvia, ¿no?
5: Efectivamente, hay momentos y momentos durante la etapa de una emergencia, ¿cierto? Que son los momentos previos, y ya durante las lluvias, a cómo se van comportando, cómo van cayendo y van rechazando los distintos sectores de la ciudad. A esta hora, como bien lo señalas, ya estamos con un suelo saturado con las lluvias de la mañana, que no fueron menores, y ahora estamos con un pulso nuevamente bastante grande. Yo hasta ahora estoy recorriendo el sector rural, estuvimos en la mañana gran parte del sector urbano, y ahora recorriendo el sector rural. Y si bien, por ejemplo, la vía Millantú están con apoyo en un punto crítico de siempre, con apoyo de motobombas, con la lluvia que cae, siempre hay un momento en que lamentablemente hay una afectación o acumulación de agua. Lo importante es lograr, y debemos entender, que estamos en una contingencia, que vamos a ver las calles con mucha agua, que vamos a ver afectación, ciertos ríos, por así decirlo, ciertas como lagunas, y que generan una preocupación, pero lo importante acá que tenemos que resguardar es justamente las familias, las personas, sus hogares y sus viviendas, y evitar inundaciones y afectaciones a las familias. Eso es lo más importante en esta escala, en este momento de la emergencia, y sobre eso priorizamos y sobre eso nos vamos desplegando con todas las ganas, voluntades y disposiciones posibles, pero claramente, como lo señalas, hay un momento que el frente o la lluvia es tan intensa y a la vez en múltiples puntos de la ciudad que se hace más complejo el llegar al minuto exacto.
0: Alcalde, ¿usted tiene información correspondiente a albergados en Rancagua?
5: Efectivamente, habilitamos un albergue preventivo el día de ayer a propósito de una zona de riesgo que tenemos en la ciudad, que tiene que ver con el borde de río, el campamento, la toma del sector de Río Loco. Uh-huh. En ese sector, a las familias se les alertó sobre la zona de riesgo que hay, se colocó a disposición este albergue preventivo, que está ubicado en Avenida Provincial y tiene todo el servicio correspondiente de alimentación, de camas, un espacio digno, calentito, donde gran parte de ellos son niños. Así que eso está 100% operativo desde el día jueves al mediodía. Y continuamos con él el tiempo que sea necesario mientras estemos en esta emergencia.
0: Exacto, y nos imaginamos que la municipalidad, con sus turnos adecuados para poder enfrentar lo que viene más tarde, porque se supone o se ha denunciado que podría ser un poquitito más fuerte la lluvia en lo que queda del día de este día viernes, pues.
5: Estamos 100% desplegados, planificados, programados ya con turnos. De hecho, desde el día de ayer en la noche estuvimos con cuadrillas disponibles recorriendo la ciudad. Tenemos más de 15 cuadrillas operativas, tanto de día como de noche, en distintos ámbitos operacionales, pero también tenemos los equipos de seguridad pública que están reforzados, como así también los equipos del ámbito social. Cada uno se activa de acuerdo al requerimiento, al tipo de emergencia en cada lugar. La jornada de ayer, la noche, recorriendo todos los puntos de canales, puntos críticos, siempre retirando basuras, que es un permanente y que es parte de la afectación muchas veces, o que genera colapsos. Pero ya al momento de la emergencia, cuando ya se satura y colapsa en gran parte, ahí hay que activar otra línea de la emergencia. Pero como les señalo, lo importante es resguardar a las personas, las familias, sus hogares, e invitar también o recordar que estamos en una alerta, en una emergencia, y evitar salir o movilizarse por la ciudad, porque no va a ser fácil, van a haber puntos críticos, y hay zonas con anegamiento. Así que ojalá, en lo posible, no moverse y quedarse en casa.
0: Exacto. Alcalde, le damos las gracias por el contacto y, bueno, estaremos, valga la redundancia, en contacto con usted cuando la situación lo amerite. Que tenga buena tarde.
5: No, muchas gracias a ustedes por el contacto, por acercar la información a todos los rancagüinos, rancagüinas, y recordar siempre que la información oficial a través de los medios y plataformas institucionales, oficiales o medios de comunicación reconocidos.
0: Exactamente. Muchas gracias, alcalde. Que esté bien.
5: Gracias.
0: Ahí estaba el alcalde de Rancagua, Raimundo Agliati, conversando con los micrófonos de radio. Bienvenida, Francisco. La situación puede tornarse un tanto más complicada, por lo tanto las autoridades están mencionando que usted, por favor, trate de no salir de la casa, que se quede justamente en los lugares. para que no genere algún tipo de inconveniente y no lo pase mal tampoco usted.
2: Sí, sí, total. Perdón, me faltó el aire. Totalmente. Contarles también que una vivienda tuvo daños producto de una caída de un árbol. Esto en la localidad de El Maitén. Provocaron que el tronco cayera de lleno en la vivienda y afortunadamente no resultaron personas lesionadas. En el lugar trabajó personal de bomberos, quienes colaboraron en el retiro del árbol, dejando el sitio para una posterior reconstrucción. Esto fue en Navidad. Desgraciadamente también hay muchos árboles que se ven muy sanos por fuera, pero la realidad dice que por debajo ya las raíces están medio muertas. Pasa esto un poco de viento, bueno, no un poco de viento, ráfagas de hasta 100 kilómetros por hora en esos sectores generan que los árboles caigan y, como hay vivienda alrededor, pasa esto. Dentro de todo lo malo y terrible que debe ser que caiga un árbol en tu casa, por lo menos no hay gente que resulte con ningún tipo de daño físico, que yo creo que dentro de todo lo malo es lo importante acá. En relación a lo que dice el alcalde.
0: Sí, pues, es la situación. Pues estamos tratando de tomar contacto con el gobernador regional Pablo Silva, quien nos menciona ahí que lo llamemos. Está en La Estrella en este momento ya. El gobernador. Estamos ahí llamándolo, debe estar un poquito ocupado, pero ya nos va a recibir nuestra llamada el gobernador, que se ha movido por todos lados de la región en las últimas horas, así que eso uno es lo que espera de las autoridades, porque que hagan su labor y hasta el momento la mayoría de los alcaldes con los cuales hemos hablado, diputados también que hemos hecho el especial de prensa por Radio Bienvenida desde la mañana, todos han estado en terreno. Y eso es una cuestión que uno lo agradece, ¿no?
2: Sí, totalmente. Recordarle a la gente que el sector de La Estrella, Marchihue, Litueche, todo ese sector es secano costero. ¿Qué significa? Que son, como lo dice la palabra, tan seco que con estas lluvias empieza rápidamente a juntarse aguas. Hay lugares muy planos, por lo mismo, desgraciadamente se anegan muy rápido. Así que La Estrella es un lugar muy rural y por lo mismo, Arturo.
0: Exactamente, pues estamos con el gobernador, a quien le damos las gracias por estar con nosotros a esta hora en radio. Bienvenida, gobernador Pablo Silva Maya. ¿Cómo está? Primero que todo, buenas tardes. Decíamos que estaba en La Estrella, ¿no?
3: Así es, estamos para llegar a La Estrella. Recién estamos en una operativa de evacuación de 10 personas que están aisladas, pero básicamente por la subida a un estero y de alguna forma fueron porfiados en no seguir las recomendaciones de la autoridad que le pedían que saliera. Pero finalmente fueron convencidos y salieron al sector, aunque estaba carabineros, bomberos, un cierto, para pronto rescatarlo. Una situación que fue compleja, pero que se pudo solucionar lo más bien posible.
0: Exactamente.
3: Nos encontramos con esa sorpresa.
0: Correcto. ¿Sí? Gobernador, en ese mismo sentido, usted que ha podido recorrer gran parte de la región en las últimas horas, ¿cómo ha visto la situación precisamente de O'Higgins? Estamos en una situación compleja, climáticamente hablando. ¿Cómo lo ha visto usted precisamente in situ, gobernador?
3: Sí, yo creo que lo más complicado ha sido acá en La Estrella, donde una de las comunas que más precipitaciones tiene, y se acababa de producir, ¿no es cierto?, una situación en la cual había personas que estaban aisladas, que incluso llegó Hugo Gersa de las Cabras a ayudar a la posible evacuación. Afortunadamente, en un momento determinado bajó la intensidad y bajó el agua, y pudieron entrar hasta sus propias casas y convencerlos, ¿no es cierto? Ahora están terminando de convencer a la última familia para que pueda evacuar y salir por su medio y su vehículo, pero no una situación tan compleja. Pero en términos generales, partimos en Peumo. En Peumo había mucha lluvia, el alcalde nos señaló que habían cosas menores, caída de árboles, voladura de techo y cosas por el estilo, pero nada grave, lo mismo que Machihue, donde estuvimos con el alcalde, y en qué otra comunidad estuvo ahí, Piche de Agua, que tuvimos también con el alcalde, y ahí no estuvo en el COGRI comunal, y en general, en términos generales, estaba todo tranquilo. Afectaciones menores, pero yo creo que así como va a pasar el día, pueden aparecer situaciones un poco más complejas, porque ya los suelos se van saturando y ha caído mucha agua y sigue cayendo, por lo tanto puede haber algunas complicaciones, pero hasta el momento yo diría que todo muy tranquilo.
0: Gobernador, en comparación a lo que fue las últimas situaciones, por ejemplo, que ocurrieron en Coltauco, Ñigüe, el 2023, hasta el momento, en ese sentido, la región ha podido responder de manera positiva, obviamente con los trabajos que ustedes realizaron también como autoridades, ¿no?
3: Sí, yo diría hasta el momento yo no cantaría victoria. Estamos mañana, o sea, hoy día y mañana va a haber fuerte lluvia. Como digo, se va saturando la tierra, se va acumulando más agua en los ríos. El nivel del río hasta el momento era bajo, pero seguramente en 2023 los días anteriores a la inundación también eran bajos y fueron creciendo, así que hay que estar muy atento y que yo he insistido mucho en el auditorio que la gente no cometa insensateces, que no se riegue, ¿no es cierto?, y salga de los lugares, y cuando hay peligro de negación o de que salga el río, es preferible irse a una parte más segura, ¿no es cierto?, y tomar todas las precauciones posibles. Así que, pero las condiciones de aquí al 2023, tenemos que esperar a que termine el frente, ¿no es cierto?, para hacer las comparaciones más aterrizadas. Hasta el momento estamos recién partiendo, como digo, hay el 23 también dio lecciones bastante importantes, que los distintos alcaldes y consejos municipales tomaron precauciones, han invertido en limpieza de canales, en mitigación de los ríos. Por lo tanto, creemos que la afectación de alguna forma va a minorarse con todo su trabajo, y esperamos, ¿no es cierto?, que efectivamente la lluvia no sea tanta para que no deje ninguna embarrada en la región.
0: Exactamente. Nos mencionaba usted que el COGRI regional se juntó por la mañana. ¿Tienen algún otro momento del día para juntarse o ya lo dejan para mañana, otra reunión del COGRI regional?
3: Parece más tarde va a haber reunión. Nosotros, como estamos en La Estrella, andamos en terreno y tenemos también nuestra propia red de información. Estamos en contacto con todos los encargados comunales de emergencia y los alcaldes, por lo tanto nos van reportando y vamos requiriendo información de ellos constantemente, así que tenemos una información bastante actualizada de lo que está pasando en la región, y también bombeo una buena fuente de información en el cual tenemos contacto permanente con ellos. Así que hay buena información en ese sentido, y en la tarde a última hora vamos a ver si estamos en condiciones de participar del COVID.
0: Exactamente. Muchas gracias, gobernador, por su disposición al contacto con Radio Bienvenida.
3: Ok, muchas gracias a ustedes. Gracias por estar cubriendo esto y estar dando la información a la comunidad, que es importante que esté enterada y que tome todas las precauciones.
0: Muchas gracias. Que tenga buena tarde, buen término de tarde. Pues que le vaya bien.
3: Listo, muchas gracias.
0: Chao, chao. Ahí está. El gobernador regional Pablo Silva Maya conversando con los micrófonos de Radio Bienvenida.

Oiga, aquí nos sacamos los audífonos, Francisco. Nos envía una información Pedro Alvarado de Avenida Nelson Pereira con Samuel Román, ya ahí cerca del INACAP, inundado como es habitual, lamentablemente, sí. Eso siempre pasa en ese sector. Le agradecemos a Pedro por estar en sintonía de Radio Bienvenida. Bueno, pues es la situación que está ocurriendo lamentablemente en nuestra región. Vamos a una pausa comercial, volvemos con la última hora de este especial de prensa en Radio Bienvenida.

0: 4 de la tarde.
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2: Debido a la alerta roja preventiva por el sistema frontal en La Serena, el partido de los Cóndores ante Georgia por la Nations Cup se trasladó a Santiago. El duelo se jugará este sábado a las 13 horas en el Karma Guida, sin público. Más de 200 países manifestaron su respaldo para que el suizo Gianni Infantino postule a un cuarto mandato presidencial en la FIFA. Con este apoyo masivo, el dirigente se encamina a una nueva reelección a pesar de las polémicas surgidas durante el Mundial 2026. El presidente José Antonio Kast anunció la activación del 2% constitucional de emergencia para financiar la ayuda en las zonas afectadas por el sistema frontal. El temporal dejó 3 fallecidos, masivos cortes de luz y serios problemas de conectividad.
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10: 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Olvídate de idas y venidas. Antes de empezar con la limpieza, pon cada cosa en su sitio. Recoge todo lo que haya en las mesas, encima de la cama, en el suelo, sobre la cocina, y aprovecha de dejar cosas cuando vayas de una habitación a otra. Con la casa despejada irás mucho más rápido realizando la limpieza de tu hogar. 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

0: Continuamos en este especial de prensa en radio. Bienvenida en esta tarde lluviosa. No para, es incesante la lluvia en la capital regional y también hemos tenido información con diferentes autoridades de la región de O'Higgins. Entonces usted ha escuchado, por supuesto, lo que está sucediendo en estos momentos en nuestra región. Hace algunos instantes se informó un canal de regadío se desbordó durante la jornada en la carretera El Cobre, a la altura del sector San Joaquín, producto de las intensas precipitaciones. Esta situación alcanzó entonces el agua parte de la calzada, por lo que se recomienda a los automovilistas transitar con precaución mientras persistan las condiciones, es lo que informa también la gente de nuestro medio asociado diario El Rancagüino. Nosotros, insisto, damos el dato acá, así que damos los créditos. También un accidente en el kilómetro 63 en dirección al norte, en la ruta 25 Sur, sector San Francisco de Mostazal, al oriente, primera pista habilitada. Modere su velocidad y respete señalización. Personal de asistencia en tránsito al lugar. Se trataría de colisión múltiple de 5 vehículos involucrados. Se desconoce la cantidad de lesionados. Es lo que está sucediendo en estos momentos en un accidente en el kilómetro 63, dirección norte, ruta 5 sur, sector San Francisco de Mostazal, al oriente. Una pista habilitada. Modere su velocidad y respete la señalización. Hay 5 vehículos involucrados en este accidente ahí en San Francisco de Mostazal, para que usted tenga ojo, cuidado y atención. También reportan acumulación de agua en el paso bajo nivel de Avenida Las Torres, en la ruta Travesía, ex 5 Sur. También el gobierno regional lo acaba de informar.
1: Altura Rancagua Sur, disculpa.
0: Altura Rancagua Sur. Exactamente, altura de la Rancagua Sur. Así que la situación, como les digo, se hace más compleja porque, fíjate, Francisco, no ha parado de llover. Ese es el tema.
1: Sí, ha sido muy... No ha sido intermitente. Ha sido seguido. Ayer comenzó a partir de las 1 de la mañana sin parar, porque había llovido anteriormente entre las 8, paraba, volvía a parar. No, y después, 1 de la mañana más o menos, yo solo estaba cocinando. Y... ¿Qué pasó? Y ahora no ha parado, como dices tú.
0: Olivar informa que en estos momentos difíciles nuestra prioridad es estar donde más se necesita. La alcaldesa de la comuna, la Seremi de Salud, junto a los equipos de operaciones y Dideco, se están desplegados en distintos sectores de la comuna, acompañando a las familias afectadas por el sistema frontal y entregándoles apoyo en terreno. Eso es lo que está pasando entonces también con la municipalidad de Olivar.

0: Seguimos invitando a la gente, por supuesto, para que nos comente qué es lo que está pasando en su comuna, en su ciudad, en su población, en su calle, en su avenida, al más 569-50-29-15-92. Más lento, más 569-50-29-15-92. Así como nuestra amiga Pamela, que hace un ratito nos mandó cómo sonaba la lluvia en Machalí. Como dijo recién Arturo, desgraciadamente la lluvia no para, la lluvia sigue, y a este ritmo, lo dijo también el alcalde, a este ritmo ya la tierra, por llamarlo así, ya no tiene la capacidad de, vamos a la antigüedad, de chupar el agua, y eso desgraciadamente genera más anegamiento. En los sectores más rurales también se empieza a acumular el agua, hay lugares que no llovió hace mucho tiempo, empieza a arrastrar, está complejo, está bien complejo el tema, así que invitamos a todos quienes sean, quienes se les pida evacuar, por favor háganlo. Uno entiende que está el tema de sus casas, que hay miedo, que pucha, que no quiere perder nada, hay que estar en esa situación para poder entender, pero hoy en día lo más importante es la seguridad de la gente. Pero parece que los tiene, igual se la manda. ¿Coltauco? Ah, ya. Y Rancagua. Ah, ya, vale. ¿Lo saco no? ¿Sí? Ahora sí. Que no se escucha, ahora sí.
1: Ah, ya. No, sí tuvimos el contacto con don Félix hace algunos momentos atrás. Así que es la situación que se está dando. Lamentablemente hay temas complicados que se están suscitando en algunas partes de nuestra región, y eso entonces hace que vayan a existir mayores dificultades, lamentablemente, con lo que va pasando. Pues todas las autoridades nos han dicho que hasta el momento la situación está controlada. Entendemos que hay situaciones de emergencia que se están viviendo, pero son puntuales, por lo que las autoridades no están diciendo a nosotros. Entonces, pero no podemos cantar victoria, como ellos lo han mencionado. Y bueno, hay que esperar entonces qué es lo que vaya a suceder. Vamos con un tema, Francisco, y vamos a volver con más informaciones de este frente de mal tiempo que nos está afectando a la región de O'Higgins.

0: ahora nos vamos a otra comuna de la región de O'Higgins, a Requina, con el concejal Emilio Araya. ¿Cómo está, concejal? Muy buenas tardes, los saluda Radio Bienvenida.
1: ¿Qué tal? Buenas tardes, así es. Compleja situación acá en la comuna de Requino por el sistema frontal, pero estamos desplegados en terreno.
0: Exactamente, para eso justamente lo llamábamos, concejal, para que nos cuente cómo está la situación en Requino, cuáles son las situaciones de mayor emergencia que se han vivido durante esta jornada.
1: Hasta el momento tenemos dos puntos críticos. Uno tiene relación con el sector de Villa María, en el sector poniente de la comuna, un sector rural donde la geografía complica obviamente el desarrollo obviamente de esta emergencia, y vale decir que hay inundaciones ya que están afectando a viviendas producto del agua que viene desde las quebradas del cerro. Está el equipo municipal en terreno, están desplegados, como también en el sector oriente, el sector de Totigüe, una localidad de nuestra comuna que también está en la ladera de un cerro, y eso obviamente ya hemos tenido el que reventó la boca de un canal, y eso provocó una inundación en una alera del camino. Así que está el equipo también municipal, estamos desplegados en el territorio, y nada, hasta el momento la comuna ha resistido los servicios básicos, sanitarios y también de electricidad sin mayor inconveniente. No hemos tenido voladuras de techo, sí muchas ráfagas de viento, sobre todo durante la madrugada acá en la comuna, y obviamente se está monitoreando, y ahora a eso de las 5 de la tarde hay una reunión, una planificación comunal para conversar con el equipo obviamente que ha estado en terreno y analizar la tarde obviamente lo que viene, ya sea el resto de tarde como sábado y domingo.
0: Los equipos municipales, Emilio, nos imaginamos allá en Requinoa, están en terreno porque se espera que probablemente las lluvias sean más intensas en las próximas horas, por lo menos acá en Rancagua, en pleno centro de la ciudad. La lluvia cae muy fuerte a esta hora de la tarde, casi las 4:30 de este viernes.
1: Así es, acá en Requino a esta hora hay una lluvia intensa acompañada de ráfaga de viento, y obviamente ya hay un pronunciamiento por parte de las autoridades y sobre todo del informe técnico de Senapred, que sería eso de las 20 horas la lluvia más intensa acá en la zona. Entonces hay que tomar los resguardos, hay que abastecerse también con materiales, sobre todo para atender ahí los requerimientos de nuestra comunidad, pero seguimos en terreno, e invitar también a toda la gente, a los auditores, sobre todo de la comuna de Requino, que se informen sin duda por los canales oficiales del municipio ante algunos inconvenientes que pudieran ocurrir, y obviamente agradecer ahí a todos los funcionarios municipales que han estado desplegados en esta contingencia de frente a mal tiempo.
0: Exactamente. Emilio, le queremos dar las gracias por el contacto, y obviamente que seguimos ante cualquier momento conversando junto a usted.
1: Muchas gracias a usted, y en cualquier momento ahí nos volvemos a conectar desde la comuna de Requino, así que a cuidarse nomás.
0: Perfecto, gracias, ahí estaba Emilio.
1: Muchas gracias, buenas tardes.
0: Conversando con los micrófonos de Radio Bienvenida a esta altura del día, ¿eso es lo que necesita? Ahí está. Ah, ya. ¿Ya? Sí, no, perfecto. Es lo que está ocurriendo, muchachos, en estos momentos. Se nos da la información, estamos al aire, tiene que hablar un poquito más despacio en otro lado, por favor. Semáforos en Astorga con Mujica, perdón, semáforos de Astorga con Mujica y con Cáceres están apagados para que transite con precaución por acá por Rancagua. Astorga, los semáforos de Astorga con Cáceres y con Mujica se encuentran apagados, así que para que usted tenga precaución en ese tipo de circunstancias que se están dando, como les digo, en el gran parte de nuestra región. Se están viviendo situaciones un poquitito más complejas. Hasta el momento las autoridades, eso sí, han dicho que las cosas se han mantenido sin mayor dificultad, o están de alguna u otra forma siendo controladas, es la palabra que nos han dado a conocer en los últimos momentos, situaciones controladas. Hay anegamientos, tal cual lo hemos dicho desde hace bastante rato, en el sector de la Avenida Provincial en Rancagua. Ahí se envían las imágenes, sector Avenida Provincial En Rancagua, muy complicada la situación de palo a palo, como se dice vulgarmente, el agua circulando por esa avenida, Francisco.
2: Sí, sí, totalmente complicada la cosa. La lluvia, mucha lluvia está cayendo, pero a la antigua, dicen por ahí. Las autoridades lo dicen, desgraciadamente sigue complejo el tema. Recién hablamos con el concejal de Requinoa y explica lo que están explicando todos. Desgraciadamente está compleja la cosa y la lluvia que no para. Exacto. Ya, vamos a un

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0: para que usted sepa. Ahí está don Juan Vergara, a quien le mandamos un abrazo enorme, como siempre, y gracias por estar en sintonía de radio. Bienvenida, Francisco. Nos vamos a la pausa a esta hora de la tarde. Nos vamos a reencontrar de ahí en nuestra nueva y última media hora en este especial de prensa en radio. Bienvenida.
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0: Continuamos en este especial de prensa en radio. Bienvenida, y ahora nos trasladamos con otra autoridad para conversar con la Seremi de las Artes, la Cultura y las Artes. Tamara Jofre, ¿cómo está, Seremi? Muy buenas tardes.
10: Arturo, muy buenas tardes. Un saludo grande a la gente que está escuchando Radio Bienvenida. ¿Todo bien desde acá en la comuna de Pichidegua?
0: De Pichidegua, perfecto. Nos imaginamos, usted está en terreno, ha podido apreciar precisamente cómo está la situación con esta frente de mal tiempo que afecta a la región de O'Higgins. Cuéntenos cuál ha sido su apreciación precisamente de esto.
10: Perfecto. Llevamos 2 días acá en la comuna de Pichidegua por instrucción de nuestra delegada presidencial, quien ha hecho una coordinación de todo el gabinete, donde cada seremi tiene... objetivo, ¿cierto?, poder ser enlace con las comunas, principalmente rurales, con el gobierno central, la delegación y SENAPRED. Nosotros hemos estado acá en la comuna de Pichidegua en diferentes COGRIT, reunido con todas las instituciones, organizaciones, municipalidad principalmente, y en la comuna hasta el momento no ha habido ningún tipo de dificultad mayor, algunos anegamientos de casa, caída de árboles, por obviamente ser un poco complejo geográficamente la comuna, pero no se han visto mayores afectaciones que puedan involucrar, ¿cierto?, viviendas o familias. Así que hasta el momento está todo controlado. Esto se debe también a trabajos preventivos muy bien coordinados desde el mes de febrero, con limpieza de canales y otras acciones que han hecho que sea muy preventivo lo que se ha hecho desde acá de la comuna para poder enfrentar este frente de mal tiempo.
0: Exactamente, y de esa forma también se prevé que continúe la situación, porque se conversa y se habla de que probablemente pudiese venir una situación un poquito más compleja en cuanto a caída de agua en las próximas horas, ¿no? Pero nos imaginamos que en ese sentido Pichidegua está preparado para lo que pueda venir.

0: están absolutamente preparados con coordinaciones diferentes desde bomberos, uh-huh. están con turnos de emergencia, las tres compañías de bomberos, carabineros en asistencia, la unidad de operaciones, de gestión de riesgos, hay una coordinación importante, turnos también de emergencia que también son importantes, que cubren las 24 horas del día, y desde nuestra labor, obviamente, la agilidad que se requiere en conseguir los recursos y la mirada de la autoridad regional para que comunas rurales como Pichidegua se mantengan en alerta y se mantengan respaldadas también con los recursos de gobierno que son necesarios en este tipo de emergencias.
1: Exactamente, no sé si la voy a colocar en apuros, pero aquí un auditor nos pregunta, porque mañana estaba eso es lo que queremos preguntar, el aniversario del Teatro Regional acá en Rancagua, ¿aquella situación se mantiene o se está analizando si es que se va a realizar?
0: Nosotros hemos conversado con la gente de la corporación, uh-huh. efectivamente hasta el momento la inauguración del teatro, o sea, el aniversario del teatro en este caso, seguiría en pie. Uh-huh. Lo que sí, nosotros obviamente en estos casos de emergencia vamos a estar siempre disponibles para ayudar a las familias de la región de O'Higgins. No vamos a participar por razones obvias porque no puede estar la Seremi allá en el teatro y de repente la gente acá en Pichidegua, que está muy distante de lo que es la capital regional, pueda necesitar nuestro servicio. Así que lo que sabemos hasta el momento es que la corporación ha decidido llevar su gala de aniversario a cabo. Eso no sabemos si va a cambiar desde hoy hasta mañana, pero nosotros obviamente vamos a excusarnos ahí porque nuestro rol hoy día es ser seremi de enlace y eso va a permanecer durante todo lo que dure el Frente Mal Tiempo.
1: Exactamente, y en esa situación Pichidegua hasta el momento ha respondido de manera correcta. Seremi, esperemos que se mantenga esa situación de esa forma, pues.
0: Perfecto, muchas gracias Arturo por darnos este espacio de difusión y transmitirle la tranquilidad a la gente de la región de O'Higgins, que nosotros como gobierno de Chile estamos desplegados y vamos a estar disponibles para atender cualquier tipo de emergencia que suceda estos días.
1: Un abrazo, Seremi, que tenga buena tarde.
0: Un abrazo, gracias.

0: Y continuamos con otra autoridad de nuestra región, con José Pablo Lagos, Seremi de Medio Ambiente. ¿Cómo está, Seremi? Muy buenas tardes.
1: Hola, ¿cómo está? Buenas tardes. Gusto saludarlos.
0: Igualmente, aquí estamos en vivo y en directo para las 33 comunas de la región de O'Higgins por Radio Bienvenida. Queremos saber dónde está en terreno, primero que todo, y cómo ha visto la situación de este temporal que afecta a la región de O'Higgins.
1: Bueno, sí, estoy en este minuto en la comuna de San Vicente.
0: Perdemos. Ahora sí, retomamos.
1: Disculpe. Sí, le comento que estoy en la comuna de San Vicente. Estoy como enlace que me ha designado la delegada presidencial acá en la comuna, enlace del gobierno.
0: Se nos va un poquito la señal, Seremi. Como que se nos corta un poquitito la señal, Seremi.
2: Seremi. Tenemos que mejorar.
0: Hola, Seremi. Estamos con el Seremi José Pablo Lagos, Seremi de Medio Ambiente, quien se encuentra en San Vicente. Vamos a retomar el contacto, Francisco.
2: Mientras retomamos contacto con el Seremi que está en San Vicente, nos comentó, los Seremis de la región, también lo dijo recién la Seremi Tamara
0: Jofré,
2: que son enlaces, así que están todos en terreno.
0: Usted me avisa. Sí, estamos en vivo, estamos al aire.
2: Sí, estamos en vivo, marcando
0: en vivo y en directo a José Pablo Lagos.
2: Qué importante, todas las autoridades en terreno, qué importante que estén en terreno, qué importante que entiendan por lo que está pasando la comunidad, la gente en sus hogares, y para eso, a todos con los que nos hemos comunicado están en terreno, intentamos hablar con el alcalde de Codeguay, quien desgraciadamente no pudimos tener contacto porque también está en terreno. O sea, digo desgraciadamente porque nosotros no pudimos tener contacto, pero es importante que estén todos en terreno. Así que seguimos esperando al Seremi mientras le contamos que la región metropolitana se complicó el tema. La lluvia empezó a ser más fuerte. Las comunas que constantemente tienen problemas tienen más problemas todavía, así que...
0: Exactamente. Oiga, estamos ahora con el alcalde Guido Carreño, alcalde de San Vicente. ¿Cómo está, alcalde? Muy buenas tardes. Sí, estamos con algunas complicaciones porque recién estábamos con el Seremi Medio Ambiente, también teníamos problemas de señales. Alcalde, ¿cómo va la situación por San Vicente? ¿Alcalde?
2: No, parece no,
3: estamos que... Con... Sí, ¿me escucha bien?
0: Ahí sí lo escucho un poquito mejor. Sí.
3: No, estábamos acá, justamente andaba el Seremi Medio Ambiente. Exacto. Que el delegado, en este caso el corresponsal de la delegada acá en la zona. Uh-huh. Hasta el momento en general tranquilo, o sea, San Vicente urbano, rural, no hemos tenido mayores complicaciones, un par de casos puntuales, pero preocupados por el caudal ya del río Claro, que claramente puede ir creciendo y podría llegar a involucrarse quizás en ingresar a una de las comunidades que se llama Tunca, pero hasta ahora ojalá pueda seguir decantando un poco el agua. Ya en este caso nosotros con el equipo de emergencia vamos a hacerle llegar también al CNAP del informe para estar alertas. Obviamente también estamos planificando el tema de la noche para tener el, en este caso, los resguardos de medición, pero hasta ahora, porque justo uno de los puntos que reventó también el río el año 2023. Eso podría decir que eso es como lo más complicado que pudiésemos tener, pero el resto, todo muy normal, algunos temas de entrega en arena en muchos sectores, hemos entregado más de 5.000 sacos de arena en varios puntos de la comuna, pero el resto en general, como le dije, esperemos que esto pueda seguir poco a poco estando, ojalá, de esta forma, que yo de manera fuerte unas horas, después decanta un poco y así, pero... Hasta la fecha ya acá en San Vicente han caído casi 90 milímetros. Uh-huh. Esos 90 milímetros, por lo menos, ya creemos que ya las quebradas se están activando en algunos puntos. Y eso que es miedo que también estos cauces, como por ejemplo el que te mencioné recién del río Claro, pueda crecer un poco más. Eso más o menos a rasgo.
0: Perfecto. Corte de luz, de agua, albergados, algo que pase en San Vicente, todo hasta el momento tranquilo.
3: No. Ahora tenés todo, obviamente, en caso de prevención, los lugares para... En caso que tengamos que habilitar alguna escuela de los sectores tanto norte, sur, este y poniente, bien, solo activamos un tema también para gente en situación de calle, uh-huh, para que puedan estar en uno de los lugares que hemos acomodado para ello.
0: Sí,
3: no hay albergados, no hay puntos complicados de saturación que haya entrado en la segunda casa, sí, aparte por un trabajo que más. Pero igual estamos atentos a cada punto, tenemos todos los conductos ahí, todos los usuarios activos, tanto el taller de operaciones, tanto
0: estamos
3: informando en caso de alguna complicación. Y no te hace contacto con Radio Bienvenida.
0: Perfecto, alcalde Guido Carreño de San Vicente. Le damos las gracias y que siga todo de la manera como nos está contando hasta el momento. Pues que esté muy bien.
3: No.
0: Ya. Perfecto. Ahí estaba el alcalde,
2: gracias, alcalde
0: de San Vicente, Guido Carreño, conversando con los micrófonos ganadores de Radio Bienvenida. Vamos a un tema musical.
2: Sí, oye, primero contarles sobre el terremoto que hubo en México. Nos encantaría también, de ahí vamos a tratar de hacer los contactos, si es que después que hay cualquier terremoto, desgraciadamente hay alerta de tsunami en distintos lugares. Esperemos que, aparte de estas marejadas, no exista ningún tipo de alerta de tsunami para la región, entendiendo que el terremoto fue en México. Así que bueno, vamos a un tema musical y de ahí seguimos con más información, Arturo.

0: Seguimos en vivo y en directo por radio. Bienvenidas, son ya las 16 horas con 49 minutos, llegando ya a la finalización de este especial de prensa en radio. Bienvenida, en donde hemos estado desde la mañana, pues con Washington Acuña, después estuvo Constanza, también estuvo Cristian Caro, volvió Washington con las noticias a las 12 y ahora estamos con Francisco Molina, luego del fuera de juego, en donde hemos conversado con la mayoría de las autoridades, quienes nos dicen hasta el momento, en líneas generales, que la situación está en calma, está controlada. ¿Ah? Hay cuestiones obviamente particulares que han afectado a casas y vecinos y pasajes de diversas comunas en la región, pero ellos lo han manifestado que son más bien particulares esas situaciones, no generales. ¿Ah? La mayoría han dicho que la situación está controlada de manera correcta y positiva. Hablamos con el gobernador de la región, hablamos también con diversos alcaldes y seremis de nuestra región de O'Higgins, así que Francisco, por el momento la situación se encuentra en alerta pero sí, controlada, por lo que no han mencionado ellos.
1: Lo único como distinto fue lo que dijo el alcalde de San Vicente, que ya las quebradas se están activando. Sí. Que eso obviamente, como dice usted, hay que tener precaución y estar revisando constantemente las quebradas, porque obviamente las quebradas, si no tienen un cauce, van a empezar a buscar y ahí puede complicarse el tema. Pero como dicen todas las autoridades, hasta el momento está todo controlado, que es una palabra bien importante, sí, pero igual no confiarse.
0: Exactamente. Así que es la situación que hemos querido llevarles a ustedes. Por supuesto que cualquier situación más anómala, vamos a estar al aire, como es obvio, Radio Bienvenida. También nosotros estamos acá en alerta por si tenemos que volver al aire junto a ustedes. Continúe mientras tanto con la programación de nuestra emisora. Francisco, te damos las gracias por haber estado con nosotros el día de hoy. Nos decían que había una película en el streaming de Radio Bienvenida, pero no, yo les dije que era usted. Así que de esa forma estamos finalizando la transmisión. Vaya a su casa. ¿Cómo sigue la cosa en su casa?
1: Todo tranquilo.
0: ¿Ha tenido que barrer su señora?
1: Sí, desgraciadamente sí. Lo que pasa es que tenemos la construcción de la cocina está un poquito más bajo del... Ya. Y eso complica, pero en línea general está todo bien.
0: Perfecto, qué bueno. Francisco, nos vamos y en cualquier momento la Radio Bienvenida está al aire como es habitual, pues.
1: Buenas tardes.
0: Nos vamos con un tema musical y posteriormente con la pausa habitual de las 5 de la tarde.
1: Okay.

0: 55 minutos.
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2: El roaming nacional de emergencia es una herramienta fundamental para mantener la comunicación durante catástrofes, permitiendo que los teléfonos celulares se conecten automáticamente a la red móvil de cualquier otra compañía operadora cuando la señal de su propio proveedor se interrumpe o deja de funcionar. La FIFA designó al árbitro esloveno Slavko Vincic para dirigir la final del Mundial 2026 entre Argentina y España este domingo en Nueva Jersey. Estará acompañado por sus compatriotas Tomáš Klančník y András Kovačič, con el jordano Adham Makhadmeh como cuarto árbitro. Un trágico accidente de carretera en la región de Cajamarca, Perú, dejó al menos 14 personas fallecidas y varios heridos. Un autobús de pasajeros cayó a un abismo de gran profundidad, movilizando a los equipos de emergencia para rescatar a las víctimas.
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0: 5:57 PM.
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2: El gobierno chileno ingresó las indicaciones para aumentar el monto de la pensión garantizada universal a 250 mil pesos mensuales en el marco de la reforma previsional. La medida busca expandir la cobertura de beneficiarios y agilizar las solicitudes para adultos mayores. La Dirección del Trabajo aclaró que los trabajadores que falten o lleguen tarde debido al sistema frontal en Chile no arriesgan despidos ni descuentos salariales. El organismo catalogó la situación como caso fortuito o fuerza mayor, resguardando la seguridad laboral de los afectados. El arquero de Cabo Verde, Bocinha, revelación del Mundial 2026 y en el radar de Colo-Colo tras recibir una oferta formal, aclaró que busca jugar uno o dos años más. Priorizará un proyecto deportivo que lo valore por su rendimiento y no por marketing.
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0: 6:58 PM.
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2: En Corral, en la región de Los Ríos, se activaron medidas preventivas contra el hantavirus tras las remociones en masa provocadas por el reciente sistema frontal. Aunque la autoridad descartó problemas sanitarios o casos actuales del virus, reforzó las precauciones en la comuna. El sistema frontal en la provincia de Arauco, en la región del Biobío, dejó más de 70 viviendas anegadas, principalmente en Barrio Pescador y Laraquete. Los municipios evalúan daños en techumbres, un socavón y el colapso de bodegas para aplicar ayuda social. El presidente José Antonio Kast anunció la activación del 2% constitucional de emergencia para financiar la ayuda en las zonas afectadas por el sistema frontal. El temporal dejó 3 fallecidos, masivos cortes de luz y serios problemas de conectividad.
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5: En tu sección, Consejo del Día, en Radio Bienvenida, la importancia de ordenar y despejar cada una de las habitaciones de tu casa. Olvídate de idas y venidas. Antes de empezar con la limpieza, pon cada cosa en su sitio. Recoge todo lo que haya en las mesas, encima de la cama, en el suelo, sobre la cocina, y aprovecha de dejar cosas cuando vayas de una habitación a otra. Con la casa despejada, irás mucho más rápido realizando la limpieza de tu hogar. Fue el consejo del día en Radio Bienvenida. 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

0: 8 de la noche.
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2: Argentina presentó una protesta formal ante el Reino Unido por el paso inconsulto del buque de guerra británico HMS Medway, apostado en las Islas Malvinas hacia Punta Arenas. Buenos Aires acusa una violación a los acuerdos de confianza al transitar sin notificación formal por el mar territorial argentino. Estado reportó el cierre de 11 sucursales y dos oficinas express en diversas regiones debido al sistema frontal. Para mitigar los problemas logísticos, la institución desplegó equipos en terreno y movilizó tres oficinas móviles BEC Móvil a La Serena, Copiapó y Placilla. La ministra de la Mujer, Judith Marín, evitó tomar postura ante el polémico proyecto Escucha su Corazón, que obligaría a escuchar los latidos fetales antes de un aborto legal. Marín dejó el debate en manos del Congreso, limitándose a recordar la vigencia de la ley de tres causales.
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